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17: Cuarteto Zitarrosa.

0: La música es de Macías, Cuando los ángeles lloran.
1: Bueno, vamos a hacer una cosa entonces, como ustedes pidieron otra, nosotros vamos a hacer dos. Una porque ustedes quieren y otra porque nosotros queremos. Pero nos tienen que ayudar a cantar, ¿eh? Vamos arriba.

0: Gracias. Gracias. Uno retorna siempre realmente al lugar donde posiblemente ha sido feliz, donde transcurrió la niñez, la adolescencia, donde los sueños parecieran que están intactos, pero el amor es simple, dice el poeta, y a las cosas simples las devora el tiempo. Espero que no siempre sea así.
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1: Musiquita que se me sale del alma a mí, con palabras que alguien me dicta desde otra voz.

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0: Gracias. Gracias. Uno retorna siempre realmente al lugar donde posiblemente ha sido feliz, donde transcurrió la niñez, la adolescencia, donde los sueños parecieran que están intactos, pero el amor es simple, dice el poeta, y a las cosas simples las devora el tiempo. Espero que no siempre sea así.
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3: Estimados amigos, recuerden que este programa es una puerta abierta a el conocimiento. Conocimiento que usted también puede adquirir a través de tantos tratamientos que hacemos para retirar no solo cargas negativas. Hay personas que piensan que nosotros somos como esos curanderos, que solamente el mal de ojo, pero en realidad basamos nuestro conocimiento en muchos secretos de abuela antigua, cosas que se han perdido en el tiempo, secretos de curación que sirven para liberar o curar un cuerpo. Hay zonas que tienen una inflamación y solo requieren de un calorcito, de un calor interno, de una lámpara roja de calor para poder calmar una dolencia desde adentro hasta el hueso. Hay veces es simplemente un ungüento que se pasa, pero la piel a usted le arde. Entonces debemos de preparar un material que sea para esa dolencia, que le calme, que le apacigüe, que le retire. Hay veces hay óleos que son aceites de sanación que ayudan a calmar una molestia. Lo que quiero decir es que existe mucho secreto, misterio, tratamiento, ayuda que puede realmente mejorar su vida. Eso hay que siempre buscar la alternativa y no quedarnos esperando, porque del cielo no cae sino lluvia, y recuerde que si usted está de malas le cae un rayo. Así es de que es importante, amigo, amiga de la gran audiencia, usted que nos escucha siempre, este es su servidor Brian, que todo problema, por difícil que sea, usted sepa que tiene una solución. No soporte fracasos, no soporte desaires, no soporte tristezas, no soporte pesares, ni dolores, ni preocupaciones. Usted busque una alternativa, busque estar mejor, busque encarar su vida, su suerte de una manera positiva, y téngalo por seguro que va a atraer lo bueno, va a ayudarse, va a encaminarse, va a lograr todas las cosas positivas que se propone. Pero hay que abrirse a los caminos. Uno no puede pensar. Por ejemplo, una señora me decía, ay, yo, mejor dicho, yo estoy tan mal, y fui a hacerme ver un tratamiento y me dijeron que tenía esto, que tenía el hígado, que tenía el estómago, que tenía problemas en el intestino, que tenía osteoporosis, que tenía un problema de úlcera, que estaba mal y enferma de las piernas. Mejor dicho, ni hubiera ido, me dice ella. Y yo la analizo y le digo, pero si usted no va, no se entera que está así de mal y no puede hacer algo al respecto para poderse mejorar. Al contrario, la señora ya estaba pensando que era mejor no haber ido, mejor no haberse enterado que estaba tan enferma, y no sé si para ella era mejor morirse sin saber lo que tenía. O sea, lo que estamos diciendo en este caso, estimados amigos, es que siempre es mejor saber y enterarnos de lo mal que estamos para poder tratar nuestro problema a tiempo. Supóngase usted que haya un cáncer. ¿Usted preferiría saber que tiene un cáncer para desde ya tratarlo, tratar de eliminarlo, tratar de curarse y vivir más años? ¿O prefiere no enterarse y que el cáncer se lo lleve sin previo aviso y que lo deteriore por completo? Entonces es muy importante saber que tenemos que tener una mente abierta y mente positiva a una solución. Siempre hay que buscar en pro de la mejoría. Por eso les invitamos, amigos, visítenos personalmente, todo problema tiene solución.
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8: El trato en su hogar,
3: ¿Cómo te tratan las personas que están en tu entorno? Prácticamente tu voz se escucha, tu voz se siente. Cuando hablas, ¿realmente hay personas atentas a lo que dices o ya no importa ni lo que dices? Ya no te oyes, ya ni siquiera se siente su voz, ya no se escucha. Eres una persona tan apagada, tan negativa, que ni siquiera en el entorno familiar tienes voz. Algo está pasando, incluso con tus amigos, con tu entorno, con las personas que te rodean. Efectivamente, hay personas que van perdiendo ese brillo, esa luz, esa energía, esa capacidad, y lastimosamente después no se sabe nada de ellos. Se van, como quien dice, aislando. Quiero aclarar que hay personas que han sido víctimas de trabajos de nigromancia, trabajos de malas energías, de brujería mismo, que han sido tan perturbadas que lo primero que buscan es aislarlos de los demás. Por ejemplo, han habido trabajos para apoderarse de una casa, de un hogar, de un lugar mismo, y en ese lugar posa tanta mala energía que usted está en estado de depresión, en angustia, como si estuviera postrada o postrado en una cama sin poder salir de allí. Eso negativo se refleja en que se le alejan las personas más buenas de su vida, que ni siquiera están por algo económico, simplemente por amistad, pero ya ni siquiera están en tu entorno. Algo está alejando lo bueno de tu vida o las energías buenas de tu vida. Entonces se debe curar, se debe descargar toda mala energía para empezar a atraer lo positivo. Es simplemente ciencia, energías y algo que se atrae por positivismo. ¿Queremos algo? Podemos, pero ¿lo intentas? ¿Tratas, luchas, deseas, anhelas? Hay que luchar un poco más, hay que desearlo un poco más. Lo importante es buscar la solución. Consúltanos. 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Ese trabajo incómodo, molesto, fastidioso que ya quieres dejar es el sueño de una persona que está desempleada. Ese trabajo que no te gusta hacer, pero que te está tocando hacer en el momento. Muchas personas que no tienen tu suerte, que no tienen tu brillo, tu energía o simplemente el laburo en el que te encuentras, muchos lo están deseando. No hablamos de motivos de envidia, hablamos de lo que a ti te afecta, de lo que te molesta, de lo que no te gusta, de lo que te desagrada. Pero ¿cuántas veces tenemos que realmente estar en un sitio que no nos agrada, que no nos gusta? Y eso genera opacidad en las personas, genera negatividad, genera que sus energías no sean positivas, porque ya de por sí vas a un lugar sin el ánimo, sin la energía que debe ser para enfrentar diariamente todo lo que encierra el mundo de posibilidades hacia tu suerte. Pero muchas personas lamentablemente ya van apagadas. Como quien dice, los lleva la vida, no los lleva ellos a la vida misma. Esas energías son negativas. Terminamos afectándonos aún más. Pero ¿cuántas personas están desempleadas, no tienen la suerte, anhelan realmente ese trabajo? Para ellas les hablamos de que existen mecanismos de ayuda para la suerte, para abrir los caminos en el campo económico y material, para descargarse de malas vibras de por qué no han sido elegidos ante un trabajo. Llenan de currículos varios trabajos, pero no aparece nada. Si su suerte está cortada, si vive bloqueado, bloqueada, negativo, téngalo por seguro que hay ayudas para la suerte, incluso una cadena de oración para abrir los caminos hacia su suerte. Consúltanos.
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3: Gracias a la fe y a una liberación, un trabajo, una cirugía espiritual, retirando, descargando una magia negra del cuerpo que ha liberado esta señora. Madre, ¿cuántos años tiene usted?
9: 77 en noviembre, si Dios quiere, cumple 78.
3: Gracias a Dios, y va a llegar, yo estoy seguro, con todo el amor, el cariño, y le vamos a seguir sanando. Después de liberarla, después de tanta atadura, tanto tormento, sufrimiento, tantas cosas que le han pasado a usted durante su vida, que ha venido con desgastes, que ha venido con mortandad de familiares, con trabajos que le han hecho, con envidias, con cosas malas ocultas, y usted lo ha comprobado. Dígame, ¿vio salir la maldad de su cuerpo o no la vio?
9: Sí, vi, sí.
3: Ahora, eso no se lo contaron, usted es consciente, ojos abiertos, lúcida, una persona impecable. Pero más allá de eso, ¿cuántos años hace que venía sufriendo?
9: Hace muchos años, la verdad que acordarme no me acuerdo, pero hace mucho.
3: Imagínese, no, ni se acuerda, sí, claro. Sí. Mucho padecimiento, le han pagado muy mal, ha sufrido mucho, tormentos, dolencias, decaimiento, enfermedades, problemas en el cuerpo. Madre, dele gracias a Dios que alcanza a ver la luz, por lo menos de la suerte, que las cosas se pueden dar. Vamos a seguir ayudándote, Dios te bendiga. ¿De acuerdo?
9: De acuerdo.
3: Vamos a seguir y todo va a fortalecer el cuerpo, la mente y el espíritu. Gracias, Dios te bendiga. 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Hay que abrazar la transitoriedad de la vida y encontrar la belleza en lo efímero. No quedarnos en obstáculos, en el karma, en la negatividad, en todo lo que nos desacierta, desconcierta, negativiza, en ese karma de vivir arrastrados en esa angustia, en esa pesadez, en ese malestar. ¿Cuántas veces le damos importancia a lo que realmente no lo tiene? Y esa importancia le generamos tanta energía, le imprimimos tanto laburo, tanto trabajo, tanta mente, tanto cacumen, que lastimosamente después, cuando vemos nuestros logros, ¿para qué eso? ¿Para qué lo quería? ¿Para qué lo tenía? ¿Para qué lo deseé? ¿Para qué lo quise? Muchas veces realmente le pifiamos en nuestras energías o en la voluntad de lo que queremos. Pero si usted es una persona que lastimosamente le da importancia a lo superfluo, a lo no necesario, a lo que se desgasta, lastimosamente vas a ver reflejado en tu suerte ese desgaste en energías. Las personas se pueden ir empezando a alejar de tu entorno. Las personas pueden retirarse de personas como tú, que muchas veces dan aporte a lo que no es necesario, a lo que no hay voluntad. Entonces, si es realmente importante para ti, lucha por tus valores, por tus propósitos, por sacar adelante tu familia, por lograr lo que te propones, por mejorar, y téngalo por seguro que vas a evolucionar. ¿Cuántas veces nos dicen a nosotros, profesor, yo ni siquiera he podido encontrar una persona que me ayude, que me cure, que me sane como ustedes? Nunca me habían comprobado una maldad. Ustedes me comprobaron un trabajo, una envidia, una maldad. Es importante valorar ese tipo de cosas. Y por eso estamos nosotros, para abrirte los ojos a la realidad. Visítanos, te vamos a ayudar.
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11: Recuerde que la fe es la base fundamental de nuestras propias convicciones hacia Dios, y esa fe se imprime en todo lo que hacemos, en nuestro ser, en la voluntad, en los propósitos y designios para salir adelante. Le pedimos que aliste el vasito con agua, vamos a hacer la oración bendita.
12: Te purifico, criatura de agua, en el nombre de Dios Padre Omnipotente, y por virtud del Espíritu Santo, a fin de que te conviertas en agua bendecida para ahuyentar, expulsar al mismo enemigo, por virtud del mismo Señor nuestro Jesucristo, que ha de venir a juzgar a los vivos y a los muertos. Dios, que para salud del género humano pusiste la mayor parte de tu sacramento en las sustancias de las aguas, atiende propicios nuestras invocaciones y a este elemento preparado con diversas purificaciones infunda la virtud de su bendición. Recibe el afecto de tu divina gracia para arrojar los demonios. Se aparten todas las acechanzas del enemigo oculto para que la salubridad pedida por medio de la invocación, tu santo nombre, se vea libre de toda impugnación,

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5: Muy buenos días. A tempranas horas, a través de Internacional, actualizamos los datos del tiempo que, según Inumet, se va a presentar con cielo nuboso y cubierto, probables precipitaciones aisladas, nieblas y neblinas, y los vientos serán del sector sur entre 10 y 20 kilómetros por hora. La máxima prevista para hoy, martes, 19 grados. Mínima próxima madrugada, 8 grados. Para mañana miércoles, nuboso y cubierto, periodos de algo nuboso, nieblas, neblinas, máxima prevista 18 grados. A tempranas horas, a través de Internacional, vamos a un resumen de información internacional.
6: Donald Trump afirma que un memorando de entendimiento sobre un acuerdo de paz con Irán ha sido ampliamente negociado y permitirá reabrir el estrecho de Hormuz. Asegura que los detalles finales del acuerdo se darán a conocer próximamente. Titulares. Donald Trump asegura que el acuerdo de paz con Irán está prácticamente cerrado. El anuncio llega tras conversaciones con líderes de países musulmanes y con el primer ministro israelí, Benjamin Netanyahu. Mientras Washington ultima los detalles del pacto, el alto el fuego se mantiene. Policías se enfrentan con manifestantes en Bolivia durante un operativo para desbloquear carreteras en medio de la creciente ola de protestas contra el presidente Rodrigo Paz. El mandatario insiste en llamar al diálogo con los sectores movilizados, aunque advierte que todo tiene un límite. Comenzamos en Pakistán. Hablan de avances alentadores y el presidente de Estados Unidos, Donald Trump, se ve capaz de tomar una decisión este mismo domingo. Las señales sobre los avances de las negociaciones para acabar con la guerra en Irán son positivas, aunque siguen cruzadas por mensajes contradictorios. El jefe del ejército pakistaní, Asim Munir, se reunió este sábado en Teherán por segunda vez en 24 horas con el presidente de Irán, Masoud Pezeshkian, y el presidente del Parlamento iraní, Mohammad Baqir Qalibaf. Tras el encuentro, la propia Cancillería iraní reconoció un acercamiento de posturas y habló de un posible memorando de entendimiento de 14 puntos centrado en el fin de la guerra en todos los frentes, incluido el Líbano. En paralelo, Washington ha ido incrementando sus mensajes de optimismo. Los últimos, directamente del presidente Trump, asegurando que, luego de hablar con líderes regionales, incluyendo al primer ministro israelí Benjamin Netanyahu, Irán está cada vez más cerca de cerrar ese acuerdo. A pesar del optimismo, el presidente estadounidense también dijo que sigue dividido entre la opción de cerrar un acuerdo o retomar la ofensiva. El jefe negociador iraní, Qalibaf, advirtió que si Trump retoma la guerra, la respuesta de Irán será aplastante. Y ampliamos ahora este tema con Ignacio Montes de Oca, especialista en relaciones internacionales. Saludos desde Berlín. ¿Qué implica realmente este posible acuerdo entre Estados Unidos e Irán? ¿Supondría el fin definitivo de la guerra?
7: Buenas noches. No, de ninguna manera. Lo que se está buscando ahora es frenar el ataque de Estados Unidos y Israel contra Irán, que supuestamente iba a producir este fin de semana. Y lo que se está proponiendo es un plazo de entre 30 o 60 días para negociar mientras se mantiene esta tregua negociadora. Pero de ninguna manera se está hablando del fin de la guerra, porque todavía las posiciones son extremadamente diferentes en cuanto a lo que cada una de las partes quiere. Así que lo que tenemos por ahora es un freno a los ataques.
6: Bueno, ¿y qué concesiones podría estar haciendo cada parte?
7: En el caso de Estados Unidos estaría haciendo la principal concesión, que es no atacar a Irán, pero además se habla de permitirle volver a vender el petróleo, levantar parcialmente las sanciones e inclusive en algunos borradores se habló de devolverle parte del dinero que tiene embargado. Y de parte de Irán estaría dispuesta a no atacar a las bases de Estados Unidos, pero lo más importante, que por esto se involucraron las coronas sunitas en la negociación, o los países sunitas, mejor dicho, no atacar a los países del Golfo y permitir una reapertura del tráfico por el Golfo de Hormuz. Lo que sucede es que estas son solamente intenciones y hay que ver en el detalle, por ejemplo, si la reapertura del Golfo de Hormuz se hace bajo la administración y el cobro de peajes de Irán, y además lo más importante, que es lo que se va a negociar después, qué va a suceder con el programa nuclear de Irán, que por ahora, para llegar a este acuerdo, se lo mantuvo aparte.
6: Es decir, que en el centro de todas estas conversaciones está sobre todo el estrecho de Hormuz y el programa nuclear iraní. Muchísimas gracias, Ignacio Montes de Oca, especialista en relaciones internacionales.
7: A ustedes.
6: Y agentes de policía y fuerzas de seguridad fueron movilizados este sábado hacia la zona que rodea la Casa Blanca tras reportes de disparos en una avenida que queda a una manzana de la sede presidencial en Washington. Según informes de la agencia de noticias AFP, cuando ocurrieron los disparos, el presidente Donald Trump se encontraba en la Casa Blanca intentando negociar un acuerdo con Irán. La policía y tropas de la Guardia Nacional acordonaron el acceso a la zona. El FBI informó que también las fuerzas federales estaban en el lugar apoyando al servicio secreto. Hasta ahora se desconoce el origen de los tiros. Seguiremos ampliando, por supuesto, estas informaciones. Y el general Francis Donovan, comandante del Comando Sur de Estados Unidos, visitó este sábado Venezuela para supervisar un simulacro de evacuación en la embajada estadounidense en Caracas y reunirse con autoridades locales. Donovan llegó al frente de un contingente de militares estadounidenses a bordo de dos aviones de la Marina para participar en el ejercicio. Previo al aterrizaje, un puñado de chavistas protestaban portando banderas de Venezuela donde se leía no al simulacro yanqui. Posteriormente, Donovan sostuvo conversaciones con altos representantes del gobierno interino y aseguró que el operativo es parte del compromiso de Washington de garantizar la implementación del plan de la Casa Blanca para la estabilización de Venezuela. Continúan las protestas contra el gobierno de Bolivia por la gestión de la crisis económica que atraviesa el país. Manifestantes de distintos sectores piden desde hace semanas la renuncia del presidente Rodrigo Paz, que asumió el cargo apenas hace medio año. Este sábado la policía se enfrentó a manifestantes en la ciudad de El Alto, cerca de La Paz, para reabrir carreteras troncales bloqueadas desde hace tres semanas por los manifestantes y permitir el paso de alimentos, medicinas y combustibles. Los agentes lanzaron gases lacrimógenos cuando grupos de manifestantes con hondas y petardos intentaron retomar puntos de bloqueo. Según la estatal administradora boliviana de carreteras, hay al menos 57 puntos de bloqueo en 6 de los 9 departamentos del país. Y ampliamos con Tania Frank en La Paz. Tania, el presidente Rodrigo Paz dice que seguirá apostando por el diálogo, aunque advirtió que todo tiene un límite. ¿Hay margen real para una negociación con los sectores movilizados?
8: Hola Silvia, el panorama de la conflictividad aquí en el país, en Bolivia, muestra un escenario sumamente complejo donde el margen de la negociación se encuentra también bajo una fuerte presión, al igual que las medidas de presión, pero es un diálogo que todavía no está completamente cerrado. La evolución de las protestas de tres semanas de bloqueos, marchas y otras acciones que se han venido desarrollando en el centro de la ciudad de La Paz ha ido transformando las demandas sectoriales en una crisis política. Los factores que podemos mencionar que reducen el margen de la negociación es que primero se inició con demandas específicas sobre el desabastecimiento de combustible, el alto costo de vida, la escasez de alimentos, y eso ha ido escalando, ¿no? Entonces también tenemos que mencionar que la confluencia de varios sectores, entre ellos la Central Obrera Boliviana, los mineros, los de salud, los maestros, han ido generando múltiples demandas que el gobierno debe atender de acuerdo a las negociaciones que vayan entablando. Sin embargo, esto no se ha ido generando y se han ido resolviendo algunos conflictos, sin embargo, han ido renaciendo otros también de los sectores sociales. A pesar de la alta tensión, hay gestiones políticas que intentan abrir un espacio de diálogo en medio de los conflictos y los bloqueos que se mantienen.
9: Claro, ¿qué papel está jugando Evo Morales en esta crisis, siendo que Paz lo señala directamente como responsable? ¿Está impulsando o capitalizando políticamente las protestas y los bloqueos?
8: El expresidente Evo Morales está en el relato y las acusaciones del gobierno de estar gestionando las movilizaciones. En sus recientes declaraciones, Evo Morales califica la movilización como una sublevación del pueblo contra lo que ha denominado un modelo que tacha de neoliberal a la gobernación de Rodrigo Paz. Por un lado, impulsa de manera directa las movilizaciones a sus bases, a sus seguidores, y por otro también busca canalizar el descontento social genuino provocado por la crisis política. A pesar de esta fuerte influencia, los sectores sociales han señalado en alguna medida que no tienen relación con el expresidente Morales, que actualmente enfrenta un escenario jurídico complejo también, incluyendo procesos de presunta trata y tráfico de personas, y sus seguidores han señalado que estos procesos son persecución política y también están movilizados.
9: Muchísimas gracias, Tania. Fran, desde La Paz, Bolivia. Y Francia ha vetado la entrada en su territorio al ministro israelí de Seguridad, Itamar Ben-Gvir, tras la difusión de un video en el que humillaba a los integrantes de la flotilla de ayuda a Gaza. Así lo anunció este sábado el ministro francés de Exteriores, Jean-Noël Barrot. Junto a Italia, París buscará además que la Unión Europea adopte sanciones contra Ben-Gvir por su maltrato a los activistas, algunos de los cuales son ciudadanos franceses y de otros países europeos. El ministro israelí difundió el pasado miércoles un video que muestra a integrantes de la flotilla arrodillados y maniatados mientras sonaba el himno nacional de Israel. Los activistas intentaban distribuir ayuda humanitaria en la franja de Gaza, que se encuentra bajo asedio israelí.
10: Esta prohibición de pisar territorio francés se prevé que venga seguida de otro tipo de prohibiciones de otros países de la Unión Europea. De hecho, el primer país en quejarse fue Italia, que propuso además pedir al Consejo de la Unión Europea que le implementen otro tipo de sanciones a este ministro. También España se pronunció en los mismos términos, y lo que demuestra que Francia e Italia estén en la cabeza de estas críticas es que hay un movimiento diplomático que está enfatizando los últimos movimientos de la Unión Europea de castigar los movimientos de colonos israelíes en Cisjordania, y particularmente a este ministro y a Bezalel Smotrich, el ministro de Finanzas, también de la misma ideología. Por ahora parece más diplomático que práctico este tipo de sanciones, y sin embargo, como digo, es un cambio de postura, y Israel queda, si cabe, más aislada internacionalmente. Eso también es lo que ha señalado el propio ministro, primer ministro israelí, Benjamin Netanyahu, que lo criticó a Ben-Gvir por haber cometido esas humillaciones y violencia a los activistas, y también el ministro de Exteriores, Gideon Saar.
9: Al menos 5 agentes palestinos y un menor murieron este sábado en un ataque con dron del ejército israelí contra un puesto policial en el norte de Gaza. El bombardeo dejó además una decena de heridos. Las autoridades de Gaza, bajo el control de la organización Hamas, aseguran que ya son 42 los policías muertos desde octubre pasado, cuando entró en vigor el alto al fuego entre Israel y el grupo islamista, considerado terrorista por varios países. Por el momento, Israel no se ha pronunciado sobre el ataque. Y vamos ahora con un resumen de otras noticias importantes de esta jornada. Irán eligió la ciudad de Tijuana, en México, como base de entrenamiento para el Mundial del 2026, después de descartar su sede inicial en Arizona, Estados Unidos. La Federación Iraní explicó que la decisión permitirá evitar problemas de visados en Estados Unidos y facilitar los desplazamientos a Los Ángeles y a Seattle, donde disputará 3 partidos de la fase de grupos. Taiwán aseguró este sábado que a lo largo de los últimos días, China ha desplegado más de 100 barcos de guerra y de guardia costera alrededor de su territorio. Los buques estarían en las aguas del Mar Amarillo, el Mar de China Meridional y el Pacífico Occidental. Pekín considera a Taiwán parte de su territorio. Taipei calificó los movimientos como una nueva táctica de intimidación contra su soberanía. En Serbia, una multitudinaria manifestación antigubernamental celebrada este sábado en Belgrado terminó con enfrentamientos entre decenas de opositores al presidente autocrático Aleksandar Vučić y la policía antidisturbios. Los manifestantes se congregaron por la mañana en el centro de Belgrado portando pancartas y vistiendo camisetas con el lema "Los estudiantes ganan", del movimiento juvenil que organizó esta protesta. Tras la manifestación, que transcurrió pacíficamente, grupos de jóvenes lanzaron bengalas, piedras y botellas contra los cordones policiales. Los estudiantes exigen elecciones anticipadas y acusan al gobierno de delincuencia y corrupción. Desde la tragedia ocurrida en una estación de tren en el norte de Serbia en noviembre del 2024, en la que murieron 16 personas, los manifestantes han sacudido al gobierno serbio. La película Fior del rumano Cristian Mungiu ha ganado este sábado la Palma de Oro en Cannes. El film, ambientado en Noruega, es un drama político sobre la polarización de las sociedades contemporáneas. El jurado destacó su mensaje a favor de la tolerancia y la inclusión. El gran premio del jurado fue para Minotauro, la cinta ambientada en la Rusia actual, sobre un empresario que debe elegir a hombres para luchar en Ucrania. Y además, el premio a la mejor dirección fue compartido entre el polaco Pavel Pawlikowski por Vaterland y los españoles Javier Calvo y Javier Ambrosi por La Bola Negra.
11: Estos bolivianos hacen cola desde temprano ante una pollería. El local fue saqueado el día anterior durante protestas contra el gobierno de Rodrigo Paz y ahora vende de forma racionada. A cada cliente le permiten comprar un solo pollo. Las autoridades intentan abastecer a La Paz, la principal ciudad del país, mediante un puente aéreo desde Cochabamba y Santa Cruz. Sin embargo, los bloqueos en las carreteras mantienen paralizado el transporte de mercancías, agudizando aún más la escasez.
12: No tenemos prácticamente nada, no se encuentra un huevo, le diré, en ningún lado. Las verduras que logran llegar se han disparado en los precios y la verdad es que es muy triste ver toda esta situación en nuestro país.
11: En los mercados, muchos puestos permanecen cerrados por falta de productos básicos. Los comerciantes aseguran que los precios se han duplicado en apenas unos días y que cada vez son menos los que pueden permitirse adquirir alimentos.
13: Se enojan mucho al alto el precio. ¿Por qué ese precio? Ya muchos ya no llevan, ahora están llevando por librita, por media libra o 2 libras.
11: La crisis también está afectando al suministro de combustible. En varias gasolineras del centro de La Paz no hay gasolina ni diésel, mientras largas filas de vehículos esperan durante horas para repostar. El conflicto social se agravó después de los violentos enfrentamientos entre manifestantes y policías en el centro de la ciudad. Los bloqueos, impulsados por sindicatos, mineros y campesinos, comenzaron hace 2 semanas con reclamos económicos. Ahora van más allá al exigir la renuncia del presidente.
14: La violencia, no pueden arreglarse las cosas de esa manera, ¿no? Y aparte del reclamo que tiene la gente, que es justo en muchos puntos, hay también delincuencia que está metida de por medio y no está bien eso.
11: Lo único claro es que la solución a la que se perfila como una de las peores crisis económicas de Bolivia en las últimas décadas parece cada vez más lejana.
15: Xi Jinping recibe en Pekín al presidente ruso. La visita de Vladimir Putin coincide con el 25 aniversario de la firma del Tratado de Buena Vecindad y Cooperación Amistosa, que marcó un punto de inflexión en las relaciones bilaterales. Xi dijo que han pasado a otro nivel de relaciones. Subrayó que China y Rusia están comprometidas con un orden mundial multipolar y advirtió sobre las consecuencias de la alternativa. Hoy el mundo está lejos de ser pacífico. El unilateralismo y la hegemonía suponen graves peligros y el mundo corre el riesgo de volver a la ley de la selva. Citando un dicho chino, Putin le dijo a Xi, un día sin verte es como tres otoños, y elogió su vínculo inquebrantable. Nuestro objetivo es el bienestar y la prosperidad de los pueblos ruso y chino. Estos sólidos pilares han permitido que nuestras relaciones resistan pruebas constantes de fuerza y resiliencia. Ambos mandatarios firmaron acuerdos comerciales, energéticos y de cooperación en medios. China se ha convertido en el mayor socio comercial de Rusia y en su principal comprador de petróleo. Sin embargo, Putin no logró sellar el acuerdo sobre el gasoducto Fuerza de Siberia 2, que Moscú quiere impulsar para amortiguar el impacto de las sanciones occidentales en respuesta a la guerra de Ucrania. Aún así, algunos pekineses recibieron bien su visita. La situación en el estrecho de Hormuz con las restricciones al petróleo sí tiene un impacto significativo en China. Desde una perspectiva geopolítica, creo que China y Rusia pueden contribuir a impulsar la paz en la región, fomentar el diálogo y generar una evolución positiva. La situación internacional ahora mismo es muy tensa. Tener socios comunes podría fortalecer aún más la seguridad de ambas partes. Xi y Putin rememoraron después la historia que comparten y acordaron prolongar su tratado de cooperación amistosa. No obstante, expertos consideran que la dependencia de la economía rusa de China hace que Xi sea visto como quien tiene el poder.
16: Tras 5 horas de negociaciones, el equipo europeo destrabó el acuerdo con Estados Unidos.
17: Alcanzamos un acuerdo con un impacto contundente. Para mí, siempre se trató de empresas y trabajos europeos involucrados en el comercio transatlántico. Una vez ratificado por el Parlamento y el Consejo, el resultado será mayor estabilidad en el comercio con Estados Unidos y una puerta abierta a una cooperación constructiva en muchos temas estratégicos.
16: Según el acuerdo pactado en julio de 2025, aunque sin ser ratificado por Bruselas, la Unión Europea remueve los derechos de importación a los bienes industriales y ofrece acceso preferencial a productos agrícolas y marinos estadounidenses. A su vez, Estados Unidos fija en 15% los aranceles a la mayoría de los productos europeos. La UE añadió garantías. Se suspenderá total o parcialmente el acuerdo si suben los aranceles a sus productos, si se daña su industria o si no baja al 15% la tasa a productos derivados del acero y el aluminio.
17: Alcanzamos lo que necesitábamos, una red que proteja nuestra relación transatlántica, porque en este momento es incierto e impredecible la política arancelaria de Estados Unidos. Por consiguiente, nosotros como Parlamento Europeo nos pronunciamos claramente con 417 votos a favor de esa red de protección.
16: Por el momento, todo indica que Estados Unidos y la Unión Europea ponen en pausa la guerra arancelaria.
18: El Tesoro de Estados Unidos anunció el lunes que, debido a los altos precios del petróleo, prolongará la exención a las sanciones al crudo ruso que ya está en el mar, algo con lo que discrepa la Unión Europea. En la última jornada de la cumbre del G7 de París, el comisario europeo de Economía advertía que el bloque comunitario no cree que sea el momento de aliviar la presión a Rusia. Donde sí hubo acuerdo fue en la necesidad de exigir que se reabra el estrecho de Hormuz. Según el nuevo informe de la ONU de perspectivas económicas, el crecimiento global se desacelerará del 2,9 al 2,5% este año. El informe dice además que la guerra en Irán ha interrumpido la tendencia de desinflación que comenzó en 2023. Y el aumento de la inflación, sobre todo, se notará en las economías en desarrollo. El impacto general en América Latina será mixto, dice la ONU. El aumento de los precios de la energía beneficiará a los productores, pero provocará mayor presión fiscal en los países importadores de energía. El jurado de una corte federal en Estados Unidos desestimó la demanda de Elon Musk contra OpenAI y sus cofundadores por haber sido presentada fuera de plazo. Se cierra así una batalla judicial clave en el sector de la inteligencia artificial y de Silicon Valley. Elon Musk había denunciado que Sam Altman y el presidente de OpenAI, Greg Brockman, se aprovecharon de sus aportaciones iniciales al capital de la entidad sin ánimo de lucro para crear la startup de inteligencia artificial, a sabiendas de que acabaría transformándose en una empresa que busca ganar dinero. Poco antes de que el gobierno estadounidense presentara oficialmente su acusación contra Raúl Castro, el secretario de Estado de Estados Unidos, Marco Rubio, publicó un vídeo en español dirigido directamente a los pobladores de Cuba. En dicho vídeo asegura que Estados Unidos está abierto a abrir un nuevo capítulo con Cuba y ofreció 100 millones de dólares de ayuda económica. El lunes, un nuevo barco con ayuda humanitaria llegó a Cuba procedente de México. La presidenta Claudia Sheinbaum anunció este envío la semana pasada, precisando que la carga no incluía petróleo. Desde que Estados Unidos impuso a finales de febrero un bloqueo a Cuba, solo un petrolero ruso fue autorizado a atracar. La economía chilena se contrajo en el primer trimestre un 0,5% con respecto al año anterior, el peor arranque de año desde 2009. Según el Banco Central chileno, esto se debe a la caída de las exportaciones y el aumento de las importaciones. El gobierno de Kast presentará ante el Congreso un polémico paquete de medidas para reducir el impuesto a las empresas y la eliminación del gravamen sobre las ganancias de capital.
19: La única empresa procesadora de remolacha azucarera de Chile, Lanza, anunció que no renovará contratos con los agricultores del sector para la temporada 2026-2027.

0: Y cerca de 1.000 trabajadores directos e indirectos en el centro del sur del país, según la Federación Nacional de Remolacheros.
1: Se le corta las manos a la gente obrera, ¿me entiendes tú? Y no solamente a nosotros, porque aquí en el sector de Ñuble hay, parece que son algo de 1.500 o 2.000 personas que trabajan en la empresa en Chillán, ¿me entiendes tú? Que trabajan invierno y verano, y eso ya prácticamente van a quedar sin trabajo.
0: El sector remolachero advierte además que la crisis de lanza llega en un momento especialmente vulnerable para la agricultura chilena.
2: Estamos en uno de los peores años agrícolas de las últimas décadas, con los precios de los combustibles, con los precios de los fertilizantes, con la disponibilidad de fertilizantes. Hoy día en Chile no tenemos disponibilidad de fertilizantes si los agricultores quisieran sembrar. Entonces aquí va a haber una disminución de superficie sembrada, va a haber una crisis en el sector.
0: Lanza indicó que seguirá monitoreando los precios internacionales y las condiciones económicas, dejando abierta la posibilidad de retomar la producción de remolacha en temporadas futuras.
3: Ucrania ha solicitado una reunión urgente del Consejo de Seguridad de la ONU tras los ataques rusos contra Kiev, en los que Moscú utilizó el misil hipersónico Oreshnik. El ataque dejó al menos 4 muertos. Arrancamos con titulares. Moscú confirmó el uso del misil Oreshnik contra Ucrania y aseguró que lo hizo en respuesta a los ataques ucranianos contra infraestructuras civiles en territorio ruso. El presidente de Estados Unidos, Donald Trump, ha rebajado este domingo la expectativa de un acuerdo de paz inminente con Irán. Trump afirma haber pedido a su equipo negociador que no se precipite en el cierre del acuerdo. Y en Colombia, cuando falta una semana para la primera vuelta de las elecciones presidenciales, los candidatos cerraron sus campañas en diferentes puntos del país. De acuerdo con las encuestas, se prevé una segunda vuelta. Rusia utilizó por tercera vez el misil hipersónico Oreshnik contra Ucrania, provocando que el gobierno ucraniano pidiera una reunión de emergencia del Consejo de Seguridad de la ONU. La capital Kiev fue el principal blanco de los ataques rusos, en los que también fueron utilizados más de 600 drones y 90 misiles. Moscú confirmó la utilización del misil Oreshnik y aseguró que lo hizo en respuesta a los ataques ucranianos contra infraestructuras civiles en territorio ruso. Al menos 4 personas murieron.
4: El presidente Zelensky inspecciona los daños causados por los ataques nocturnos de Rusia a Kiev. Unos 50 lugares de la capital fueron alcanzados, entre ellos centros comerciales, viviendas y oficinas gubernamentales. Zelensky denunció que los ataques se dirigían contra objetivos que carecen de relevancia militar.
5: Museos, escuelas, viviendas, incluso el Museo de Chernóbil, que por cierto fue construido hace apenas un mes por su 40º aniversario. Vieron el museo y lanzaron un ataque específico contra él. Es una locura.
4: Las fuerzas aéreas ucranianas afirman haber interceptado la mayoría de los 600 drones y 90 misiles que Rusia empleó en el ataque nocturno de varias horas. El dueño de esta cafetería de Kiev abrió su local pese a los daños sufridos. Yevgeny Prusak había inaugurado su negocio la víspera de los ataques.
5: Ahora que hemos asimilado lo ocurrido, estamos pensando si reparar los destrozos o cerrar. Ahora mismo nos estamos planteando muchas cuestiones, más de las que podemos decidir.
4: Esta clienta explica que acudió hoy a propósito con la intención de darle su apoyo a los propietarios.
6: Decidí ayudar a esta gente. Sé que recién habían abierto. Llevaba tiempo viéndolos trabajar aquí para la inauguración, así que es la primera vez que vengo.
4: Rusia confirmó el empleo de un misil hipersónico tipo Oreshnik en los bombardeos de la pasada noche sobre Kiev. Es la tercera vez que usan este arma en los 4 años que dura la guerra. Moscú justifica esta última acción como representación

0: Represalia a los ataques ucranianos contra instalaciones civiles en territorio ruso. Esto incluiría una residencia de estudiantes en Luhansk, región del este de Ucrania ocupada por Rusia. Unas acusaciones que el gobierno ucraniano desmiente.
1: Y en otra noticia del día, el presidente de Estados Unidos, Donald Trump, rebaja las expectativas sobre un posible acuerdo con Irán. De acuerdo con el mandatario, el bloqueo sobre los puertos de Irán se mantendrá hasta que se alcance lo que él denominó un acuerdo definitivo. En una publicación en sus redes sociales, Trump dijo que instruyó a sus representantes para no acelerar el acuerdo porque, según sus palabras, el tiempo está de su lado. Fuentes como el portal de noticias Axios y el canal CBS citan a una fuente anónima de la administración Trump que descarta la firma del acuerdo hoy. También trascendió un borrador del memorando que contempla una prórroga de 60 días del alto al fuego, tiempo durante el cual se desbloquearía el paso por el estrecho de Hormuz. En este tiempo también se negociaría el programa nuclear iraní, un asunto al que se refirió el presidente de Irán, Masoud Pezeshkian. Escuchemos.
0: Estamos dispuestos a dialogar, tal y como planteamos ya durante la época de nuestro mártir líder supremo. También estamos dispuestos ahora a reasegurarle al mundo que no buscamos armas nucleares. No buscamos inestabilidad en la región. La fuerza desestabilizadora en la región es Israel, que está intentando llevar a cabo su plan de un gran Israel y está conspirando de diversas maneras para mantener la guerra, la inestabilidad y la división en la región.
1: Valoramos ahora estas informaciones con el experto militar Jesús Núñez Villaverde, codirector del Instituto de Estudios sobre Conflictos y Acción Humanitaria con sede en Madrid. Jesús, es un gusto saludarte. Aunque inicialmente se pensó que un acuerdo entre Washington y Teherán era inminente, ahora el propio Donald Trump ha moderado las expectativas. ¿Cómo se pueden interpretar las palabras del presidente de Estados Unidos en torno a que ambas partes deben tomarse su tiempo?
2: Bueno, básicamente habría que pensar primero en la complejidad de los temas que hay que acordar, porque estamos hablando del programa, el controvertido programa nuclear iraní, su programa de misiles balísticos, la financiación y el apoyo a grupos como Hezbollah en Líbano o como Hamas en el territorio palestino, además de los hutíes de Yemen del grupo Ansar Allah. Y cada uno de esos temas necesita mucho debate, mucha discusión para llegar a algún tipo de acuerdo. A eso se le añade también el control del estrecho de Hormuz, que ha sido producto precisamente del error estratégico de Israel y de Estados Unidos al lanzar esa agresión contra Irán. Pero realmente, cuando vemos el texto de lo que ha publicado el presidente Trump, haciendo mención a que el tiempo corre de nuestro lado, ese creo que es precisamente un matiz interesante, porque en contra de lo que dice el propio Donald Trump, ahora mismo el tiempo no corre a favor de Washington. Recordemos que en noviembre hay elecciones y que, por lo tanto, en la medida que se mantenga esta incertidumbre y siga aumentando los precios de la gasolina, los potenciales votantes que vayan en noviembre a las urnas pueden estar pensando que la estrategia de Trump es absolutamente negativa para sus intereses. Luego, el que tiene más prisa es precisamente Donald Trump.
1: Jesús Núñez Villaverde, gracias por este análisis.
2: Hasta la próxima.
1: Y vamos ahora a Colombia, porque allí la campaña para las elecciones presidenciales del 31 de mayo entraron en su recta final. Los candidatos a la presidencia cerraron este domingo sus campañas con mítines en distintas ciudades del país. Los tres candidatos con mayores posibilidades son el izquierdista Iván Cepeda, candidato del oficialismo, y en la oposición, Abelardo de la Espriella, abogado y empresario que busca capitalizar el malestar ciudadano de mano dura. También está Paloma Valencia, senadora uribista y representante de la derecha tradicional. A una semana de los comicios, la intención de voto apunta a que ningún candidato ganaría en primera vuelta. Y vamos hasta Colombia para echar un vistazo al clima electoral cuando faltan 7 días para esta primera vuelta de las elecciones presidenciales. Saludamos en Bogotá a nuestra colega Alexandra Correa. Alexandra, ¿qué rol ha jugado la violencia en esta campaña electoral y cómo han manejado el tema los candidatos? Cuéntanos.
3: Un saludo desde Bogotá. Un rol protagónico, Carol, según la más reciente encuesta de Atlas Intel y Bloomberg, lo que más les preocupa a los colombianos de cara a estas elecciones presidenciales del próximo domingo son en este orden: la corrupción, la salud y la seguridad. Colombia arrancó este año electoral con un panorama de seguridad más frágil que el de años anteriores, Carol, tomando como referencia el proceso de paz de 2016 y el conflicto armado se intensificó, según la Fundación Ideas para la Paz. Los grupos ilegales, Carol, han crecido en número y poder y el Estado sigue teniendo dificultades para recuperar el control en amplias zonas del país, pese a los esfuerzos del saliente gobierno de Gustavo Petro de alcanzar una paz total que hoy se ve como fracasada, y pese a que hay 9 mesas de diálogo, Carol, 7 activas y 2 exploratorias con grupos armados ilegales. Mira, según la Fundación Ideas para la Paz, una de las señales más preocupantes del deterioro de la seguridad en Colombia es el fortalecimiento sostenido de estos grupos armados. A diciembre de 2025, estas estructuras, si me permites darte datos, sumaban más de 27.000 integrantes entre hombres en armas y redes de apoyo, lo que representa un crecimiento del 24% respecto a diciembre de 2024, Carol. Rápidamente, los dos candidatos de derecha, como lo mencionabas al principio, prometen mano dura, es decir, una salida militar al conflicto armado con ayuda de Estados Unidos, mientras que el izquierdista Iván Cepeda aboga por seguir con la política de paz total.
1: Alexandra, ¿qué dicen las encuestas sobre lo que podría pasar en estos comicios?
3: Bueno, la disputa se concentra entre el izquierdista Iván Cepeda, heredero del petrismo, y el abogado de derecha Abelardo de la Espriella, quien se considera a sí mismo un outsider, es decir, un candidato que compite fuera del sistema tradicional de partidos políticos y quien no tiene experiencia gubernamental. Y del otro lado está la senadora de derecha Paloma Valencia, heredera del uribismo. Ninguno de los candidatos se asegura una victoria en primera vuelta, así le estén apostando a este objetivo en sus mítines electorales que, como dijiste, cierran hoy domingo. Las encuestas muestran que pasaría Cepeda y de la Espriella a una segunda ronda en junio, pero en 7 días pueden pasar muchas cosas, Carol. Votos indecisos y de otros candidatos que no pasarán de la primera vuelta van a ir de aquí para allá, así que el panorama todavía está muy incierto, Carol.
1: Claro que sí, Alexandra, y estaremos muy atentos al desarrollo de esos comicios ahí en Colombia el próximo 31 de mayo. Alexandra Correa, gracias por estas informaciones desde Bogotá.
3: Hasta pronto.
1: Y de Bogotá vamos a Argentina porque ese país celebra este fin de semana lo que considera su propia pizza, la Fugazzeta. En homenaje a una variedad creada por inmigrantes italianos. Los pizzeros locales buscan posicionar al barrio de La Boca como una de las capitales mundiales de la pizza y a la vez expandir el consumo de pizza argentina por el mundo. Veamos.
4: La pizza no es solo italiana y Buenos Aires lo ha celebrado este fin de semana. Hace casi 100 años, italianos emigrados a Argentina crearon en este barrio, La Boca, la Fugazzeta, que consiste en una lonja de masa, mucho queso encima, otra capa fina de masa y cebolla arriba. Jorge D'Agostini, autor del libro La Boca, Pizza, Cocina, Identidad, ha organizado esta primera edición de la fiesta de la Fugazzeta.
5: El objetivo es posicionar a La Boca porque en el territorio de la cocina gastronómica La Boca está un poco olvidada, pero cuando se habla de cocina porteña, el puerto era La Boca. Entonces la idea es poner a La Boca como una de las capitales mundiales de la pizza.
4: Dos maestros de la Asociación de Pizzerías de Argentina, APICE, ofrecieron una clase de cómo se cocina una Fugazzeta. Se diferenció de las pizzas de Italia en que acá los inmigrantes del siglo XIX y principios del XX se encontraron con la abundancia del país de las vacas y el trigo.
6: De por sí ya el producto que tenga un total de peso de 2 kilos, hay pocas pizzas que pesen ese gramaje. Y después es una pizza rellena que lleva cebolla, que es un producto que no se utiliza tanto en pizzas a lo largo del mundo.
4: La Asociación de Pizzerías busca posicionar la pizza argentina en el mundo como un producto con identidad propia, como la ha conseguido la de Nueva York. Han creado un sello de auténtica pizza argentina para pizzerías en el extranjero. Y han logrado que el Mundial de la Pizza incorporara dos categorías argentinas, la de mozzarella y la Fugazzeta.
7: La realidad es que los italianos poco a poco van entendiendo y aceptando, porque ellos también se abrieron al mundo, cada vez está creciendo más, Pero sí, inicialmente desde APICE estamos trabajando en la formación y capacitación para que justamente el producto sea respetado y que sea de pura identidad nuestra.
8: ¿Cómo dice? No sé por qué te perdí.
4: La Fugazeta Fest se llenó de argentinos, pero también se acercaron algunos turistas de Brasil o Estados Unidos que desconocían que existiera una pizza argentina.
0: Love it. Me encanta. ¿A quién no le gusta el queso? Es curioso que aquí podamos probar diferentes tipos de fugazeta.
9: Me pareció una delicia. Me encantó el contraste con la cebolla que le da un poquito de dulzor. Muy, muy buena. No la conocía. Es la primera vez que vengo al festival. Pedimos una fugaza con salsa de tomate. La masa era maravillosa, súper esponjosa. Tiene un poco de pimienta en el fondo, así que está muy buena.
4: La Fugazeta nació en 1933 en esta pizzería de La Boca, Banchero, fundada un año antes por un inmigrante italiano y sus hijos.
10: La Fugazeta es parte de la nueva moda de gastronomía argentina por el mundo. Cada vez más gente toma mate, come sándwiches de miga y acá en Buenos Aires en septiembre habrá mundial propio de pizza y empanada.

0: Bien amigos, hasta aquí las noticias. Nos reencontramos en instantes, nada más en De Mañana muy temprano a través de Internacional. Gracias por la atención, hasta entonces.
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8: Muy buenos días nuevamente, amigos, dando comienzo ahora de mañana muy temprano a través de Internacional. Actualizamos los datos del tiempo, que según Inumet se va a presentar con cielo nuboso y cubierto, probables precipitaciones aisladas, nieblas, neblinas, y los vientos serán del sector sur entre 10 y 20 kilómetros por hora. La máxima prevista para hoy martes 19 grados, mínima próxima madrugada 8 grados. Para mañana miércoles, nuboso y cubierto, periodos de algo nuboso, nieblas y neblinas, máxima prevista 18 grados. En de mañana muy temprano a través de Internacional, vamos a la información del agro. Mercados, garrapata, ganadería y más. Estos son los temas abordados por los profesionales en las últimas horas. He aquí los temas: mercados, garrapata y ganadería.
9: Sí, efectivamente, es una reunión muy esperada. Estamos hablando de las dos principales potencias económicas del mundo y con antecedentes de un fuerte choque por la guerra comercial, la escalada de los aranceles. Trump fue además acompañado con los principales ejecutivos de empresas estadounidenses. Fue el CEO de Tesla, Elon Musk, fue también el CEO de NVIDIA. Fueron los pesos pesados de Estados Unidos a esa cumbre, y donde se esperaban resultados concretos sobre el vínculo comercial entre ambos países. Fue bastante amistoso el tono, hubo también una cena ahí donde estuvieron presentes los dos presidentes, ambos con una delegación también muy numerosa, y donde las expectativas estaban centradas en varios aspectos de la agenda, más allá del tema bélico en Medio Oriente, donde China también compartió que no está de acuerdo en que se cobre un peaje por el pasaje del estrecho de Hormuz. En lo que refiere a bienes agrícolas, la noticia más relevante, sin dudas, fue el levantamiento del embargo para cientos de plantas estadounidenses de carne vacuna que hacía prácticamente más de un año habían comenzado a quedar deslistadas y habían salido del mercado.
10: Y ahora es momento de repasar la información de MBRF, que presentó el resultado de la empresa, la compañía que aquí en Uruguay opera los frigoríficos Tacuarembó.
9: Resultados de MRF mostraron un crecimiento en lo que fue la utilidad neta importante, 111 millones, 22 millones de dólares al tipo de cambio actual. Eso muestra un incremento del 26% respecto a igual periodo del año pasado. La empresa tuvo ingresos consolidados en dos grandes empresas por casi 8 mil millones de dólares, bastante estable respecto al año pasado. Y si nos concentramos un poco en los dos grandes negocios de la empresa, las grandes fuentes de generación de caja, el negocio doméstico, Brasil, donde la empresa es muy relevante y en el volumen de facturación, tuvo una caída de los ingresos de prácticamente 2%, unos 5.410 millones de dólares fue lo que facturó en este arranque de año, pero fue más que compensado con el crecimiento del mercado externo, que tuvo un aumento del 4%, unos 2.500 millones de dólares fue la facturación por las ventas en el mercado exterior. La empresa tuvo una reducción de los costos de venta leve de 0,3%, lo que le permitió de alguna forma mejorar la ganancia bruta en 1,6% a unos 954 millones de dólares. El margen bruto de la empresa avanzó 20 puntos básicos y fue del orden del 12%.
10: Bueno, vamos a hablar ahora de Expo Sinergia, el evento que se viene para en el arranque del mes de junio, allí en el local de la Agropecuaria de Salto, la segunda edición de Exposinergia.
11: Y bueno, haciendo un poco de historia, esto surgió, lo veníamos armando hace unos años atrás y el año pasado le dimos el puntapié. Lo que hicimos fue hacer una exposición donde pudiéramos reunir a las razas sintéticas y a las razas madres, esas razas sintéticas, en un lugar, poder hacer una exposición de otoño que no tenían estas razas tampoco, y a su vez hacer un espacio de comercialización de la raza pura y de las razas en sus cruzas, ¿no es cierto? Bien. Fue esa más o menos la idea de tratar de juntar ese tipo de productores. Es así, eso, la exposición es igual, mismo formato que el año pasado, Brangus Grafford, Brahman y Nelore, con la misma forma que el año pasado, juras intercaladas, un único jurado para todas las razas. Vamos a estar haciendo el viernes 5 todas las hembras y el sábado a la mañana realizamos la jura de los machos.
10: Y un concurso de corderos pesados también.
11: Y bueno, como su nombre lo dice, Sinergia, desde el primer momento pensamos ir incorporándole diferentes actividades a la exposición. Va a haber un concurso de corderos pesados y a su vez que se hace, bueno, el cordero, la jura en pie que se hace, después va a haber un postmortem con la gente de frigorífico Los Guayabos, y a su vez va a estar en la tarde, va a ser la Nacional de Paul Dorset, que también nos pidieron para realizarla en este lugar, y bueno, como varias de las cabañas también están acá en la zona y eso, se va a realizar la Nacional de Paul Dorset también por la tarde, es el sábado 6, ¿no es cierto?
10: El tema garrapata, tema que también tratábamos con Rafael Borutarán, que es asesor de establecimientos ganaderos en el departamento de Salto, Artigas y Paysandú.
11: Yo estoy en la zona, vos lo conocés bien, estamos en la zona de Guichón.
10: En la zona de Salto, zona que, exactamente.
11: En Salto y yo particularmente administro campos en Guichón, una zona de las más bastante complicadas también dentro del departamento de Paysandú en el tema garrapata. Y trabajo bastante en cabañas que asesoro en el norte, donde el flagelo de la garrapata es muy complicado y verdaderamente es un problema muy grande, económico, digo, y de pérdidas que se terminan dando, ¿no es cierto? Yo creo que lo que dejó muy claro Navas el otro día, que las razas sintéticas, por toda su condición de piel, de pelo corto y todo eso, tienen una mayor predisposición, mejoran su ¿cómo se llama? ¿Cómo se comportan frente al flagelo de la garrapata? Creo que eso está bien. Pero creo que lo que dejó claro también, que acá tiene que haber un componente genético, que creo que esa es la mejor parte. No es todo el Brangus, ni todo el Brafford, ni todo el Nelore, ni todo el Brahman que va a ser mejor, sino que tiene que haber un componente genético, y en eso está la Sociedad de Criadores de Brangus, estudiando, y la de Brafo también, estudiando cuáles son aquellos individuos genéticamente que son más resistentes al flagelo de la garrapata, ¿no es cierto? Creo que creo que todo tiene que ir por ahí, ¿no es cierto? De la resistencia, no por ser Brahman, como lo dije, Brafo, Brangus, Nelore, tienen su mejor comportamiento, pero no todos se comportan de la misma manera y soportan el flagelo así de... Como que la raza es lo que la soporta, ¿no? Creo que hay que ir a eso, que es más profundo, que hay más investigación, ¿no es cierto? El mismo Navas lo decía el otro día, la investigación no es sencilla en lo que es lograr esos animales que son resistentes a la garrapata, pero creo que, bueno, hay que dar el puntapié inicial en esto y tratar de todo, sobre todo dar soluciones al productor, que creo que es lo más importante, ¿no? Creo que hoy vos lo conversás con gente en el norte, en el centro, digo, donde el problema está grave, digo, y creo que lo que no hay es una solución o una visión clara hacia dónde ir. Y bueno, creo que estas luces son las que nos empiezan a dar un lugar claro hacia dónde tener que trabajar e ir a buscar ese tipo de soluciones, ¿no es cierto?
10: La comercialización de ganado, la pantalla, por ejemplo, que hoy es algo que está totalmente ya operativo, funcionando, impuesto, ese es el término más apropiado en nuestro país. El sistema de comercialización virtual de ganado comenzó hace 25 años atrás en un contexto desafiante desde el punto de vista sanitario, el tema de la aftosa. Hoy el país tiene el desafío de la garrapata y enfrentar este tema y no tener problemas de residuos, por ejemplo, en carne vacuna, mantener la inocuidad del producto. ¿Cómo pueden contribuir este sistema u otros a la comercialización de ganado? Conversábamos sobre este tema también con Gerardo Zambrano, hablando sobre el actual momento y el impacto de la garrapata en la producción ganadera.
12: A ver, la garrapata es realmente un desastre, un desastre y un perjuicio enorme que quizás no se haya mencionado a nivel de otros sectores, no lo han dimensionado. Primer punto. Yo creo que la gran responsabilidad de encarar las cosas la tiene el Ministerio. El Ministerio de Ganadería es el que tiene que encarar, pensar, ver, solucionar. Acá nunca se va a erradicar la garrapata, es inviable, pero sí se puede controlar, porque el tema de la garrapata en sí no es tan tan complicada en la medida de que no venga con la tristeza. Entonces, yo creo que hay que buscar normas, ver, o sea, acá la garrapata es una penitencia para quien la tiene y tenés problemas con los productos, tenés problemas con cuando te neutralizan la salida de los ganados de los establecimientos. Uh-huh. O sea, hay un montón de medidas para pensar, para facilitar que el productor no sea rehén de la garrapata, porque si no, al final no se asinceran, y si vos no te asincerás en una realidad que está viendo, bueno, es imposible hasta de controlarla. Así que yo creo que el ministerio tendría que poner todo su foco ahí, y creo que no tienen la capacidad y posiblemente ni los recursos ni la gente como para manejar la situación, pero tener cosas y líneas claras para que los productores no se sientan que tener garrapatas es un problema de ellos y un perjuicio para ellos, porque lo es. Perjuicio si vos no podés mover ganado, si no puedes embarcar, si no puedes hacer las cosas, ¿cómo vas a hacer para subsistir? Entonces, hay un perjuicio enorme. Yo no digo que sea lo mismo que la aftosa, en el sentido de que la aftosa es a nivel mundial y la garrapata es una cosa que tenemos que manejarnos a nivel local. Porque ya te digo, yo creo que en otros países la garrapata no es el problema central. Lo que es el problema es cuando viene la tristeza. Así que mucha cosa para hacer, un perjuicio muy grande, y el ministerio tiene la absoluta y total responsabilidad en encarar el tema con la seriedad y con los recursos y con las decisiones que sean necesarias para controlar una garrapata, porque erradicar no la van a erradicar nunca.
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8: Más noticias del agro de mañana muy temprano a través de Internacional. Preñez con fuerte disparidad entre zonas, buenos niveles en el norte y caída marcada en el este. El diálogo con el doctor Álvaro Pérez, veterinario en Soriano y Flores, indicó que pese a la seca se observan resultados cercanos al 80 y 90% en sistemas con manejo y tecnología, mientras que los menores porcentajes se concentran en entores más tardíos.
22: Saludo a la audiencia. Todo bien por acá, trabajando, por suerte, disfrutando del clima. Sí, sí, la verdad que sí, que golpeó para esta zona. Mirá, tengo, en cuanto acá a la zona de Soriano y, digamos, ni bien pasamos el Río Negro, ahí en la zona también de Río Negro, la parte criadora, lo que yo estoy percibiendo en los diagnósticos de vegetación es que hay muy buenos porcentajes de preñez relacionados con los entores tempranos, ¿verdad? Y con las aplicaciones de tecnología, como gente que se insemina, que se hace trabajo con tiempo y ordenado, se ven muy buenos resultados, digo, cerca del 90%. Y te diría que lo que llevo haciendo andaríamos en un 80, 80 y poco por ciento de preñez. Lo que te baja mucho, lo que viene a ser la cola de aparición, ya cuando la seca se afirmó, digamos, que ahí se nota clarito la baja de actividad en cuestión reproductiva y que bueno, la gente que no tomó recaudos antes en esta zona y no le salió adelante el problema, yo creo que pueden llegar a tener unos porcentajes bajos, ¿verdad?
23: Claro. ¿Y estos números son inferiores a los del año pasado?
22: Sí, en lo personal se ha mantenido, pero ya te digo, inseminaciones de octubre, te hablo de preñez de 5 o 6 meses ya, ahí donde se ve el fuerte de preñez. Después, como quien dice, preñez de verano poca.
23: Claro, claro, sí.
22: Se nota el factor seca.
23: Claro, claro.
22: Se nota en el resultado porque, viste, como te digo, se actuó antes. Bueno, acá la zona, digo, se hablaba de la famosa niña débil, ¿verdad? Y acá que el fuerte de la agricultura entre productores y demás se hablaba y se tenía en cuenta. Yo creo que fue mucho más fuerte de lo que se pensaba y bueno, pero por eso también, donde uno trabaja y estaba codo a codo con el productor de tomar recaudos, ni bien se podía empezar a adelantar las cosas, se hicieron, ¿verdad? Sí, va a ser similar. En una rama donde hay mucho para crecer, ¿verdad? Donde los índices hay que mejorarlo como país, y bueno, acá en esta zona se ayuda mucho los campos, ¿verdad? Pero se anda en porcentaje aceptable, pero se puede mejorar, ¿no?
23: Claro.
22: Sí, no. Hay una, hace años que la relación de los sistemas mixtos está instalada. Hace años ya el tema de los puentes verdes, las invernadas de invierno, los buenos campos, que ya dejó en su momento el pisoteo, por ejemplo, era un factor para decir, no, dejo descansar en invierno o hago cultivo, lo que fuere, pero hace un par de años que ya tienen una convivencia, ¿verdad?, los sistemas agrícolas ganaderos. Con el presente de la ganadería se ve una gente que está apostando, que se está armando las estructuras más firmes. Está bueno, yo creo que también hay mucha gente consultando y encarando sistemas de encierro, de recrías en encierro. Lo que se está viendo en el mercado también, ¿no? La retención, digo, no, ya la gente no, el capital en ganado es muy grande, entonces no es vendo, saco, digo, ya la gente está buscando opciones, porque hoy en día agarrar un poco de maíz para molerlo, para hacer comida, digo, los números te dan, entonces la gente que tiene la posibilidad de producir la carne, de producir la comida, lo está considerando, ¿verdad? Ya no hay miedos y yo creo que el negocio va a estar muy firme. Hoy en día la vaca le compite a la agricultura de tú a tú, que yo creo que hace unos años no se esperaba esto, ¿no? Sí, mira, estamos encarando este proyecto en lo personal. Fue una idea como para reestructurarme en el tema del trabajo, que la pulí y le quiero dar mucha importancia, porque creo que soy productor, trabajé muchos años administrando campos, sobre todo del norte, Y yo creo que como país donde más tenemos que mejorar y laburar es en la cría, ¿verdad? Mejorar los índices país a la cría, creo que nosotros que estamos en el rubro como actores principales, sobre todo nosotros los veterinarios, ¿verdad? Meter todo lo que hay muchas herramientas, no digo que no se haga, ¿verdad? Pero sí ensamblar todo, estar codo a codo con el productor, con el ganadero, de decir, no, a ver, mi apunte, o sea, mi enfoque de trabajo es no tanto lo tradicional de decir, me venía a hacerme una diagnóstico gestación de este rodeo, sino de hacer un trabajo en conjunto con el productor, proyectar, analizar los índices, ver dónde se puede mejorar, tener objetivos a corto, mediano, a largo plazo, porque como el negocio sirve, yo creo que hay que pulirlo, y donde tenemos, para mí, de las grandes fugas del negocio es la cría. Claro. Entonces creo que es donde más hay que hincar el diente, nosotros los veterinarios sobre todo, sacar rédito a nuestros conocimientos en reproducción y meterle ahí, hincarle el diente, como se dice, porque hay mucho para hacer. Estaremos en contacto y bueno, que tengan una buena jornada.
8: En De Mañana Muy Temprano, a través de Internacional, vamos a la información del agro. Preñez con fuerte disparidad entre zonas, buenos niveles en el norte y caída marcada en el este. En diálogo con diferentes actores por distintas zonas del país, el diálogo dejó un panorama dispar en materia de diagnósticos de preñez, con buenos resultados en algunos casos, pero también señales de alerta, especialmente en áreas afectadas por la sequía. Y aquí la palabra del doctor Guillermo de Nava, veterinario en la zona norte del país.
2: Para mí, como siempre, es un gusto estar en el programa para hablar de vacas particularmente, ¿no? Y también Cerro Largo, Martín.
23: Cerro Largo también, poco, ¿no? Bien, ahí está. Sí.
2: Mira, nosotros estamos ya completando 14 rodeos evaluados con algo así como 15.350 vacas. 15.350 vientres evaluados, y la tasa de preñez que venimos promedio entre predios que venimos encontrando en esos 14 rodeos es de casi 90%, o sea, 89.6%, lo cual, digamos, mirado fríamente es alto, pero con alguna particularidad que me gustaría, si te parece, compartirla, sí, contigo y con la audiencia. Sin embargo, cuando nosotros comparamos los resultados de esos rodeos este año con el entore anterior, con el año pasado, vemos que hay 1,5 puntos porcentuales menos de preñez en promedio en esos rodeos en relación a lo que acontecía el año pasado. Y eso se da por algo que en su momento nosotros reportamos en el programa, que fue una mayor incidencia en el monitoreo de los entores, ese manejo extraordinario que llevamos a cabo en el segundo mes de entore, tratando de determinar, entre otras cosas, la incidencia del anestro, la incidencia de la falta de celo en las vacas. Veíamos que para el entore 2025-2026 el nivel de anestro se situaba en 31%, que era unos 5 puntos porcentuales mayor a lo que acontecía el año anterior, con lo cual, digamos, de alguna manera, esta ligeramente menor tasa de preñez se explica por una mayor incidencia de anestro en las vacas, Martín. Uh-huh.
23: Guillermo.
2: Una salvedad, digo, como consecuencia, digamos, de este mayor anestro, lo que ha pasado en muchos de estos rodeos es que tuvimos que incurrir en el destete precoz en una mayor proporción que lo que lo hicimos el año pasado. Y para que la gente tenga una idea de la magnitud, digamos, del uso del destete precoz, o mejor dicho, de las consecuencias del uso del destete precoz, podemos dar un indicador que a nosotros nos gusta mucho, que son los kilos de ración de destete precoz que llegamos a utilizar por cada preñez de vaca parida que conseguimos en muchos de esos rodeos, ¿no? Entonces, este año estaba ligeramente por encima de 22 kilos de ración de destete precoz por preñez de esa vaca parida, entorada. cuando el año pasado estaba en 16 kilos. Un poco, esto en plata son $2.50 más de costo de preñez en esos rodeos porque incurrimos, digamos, en el uso de destete precoz cuando el año pasado no fue tan necesario. Bueno, la respuesta está en el terreno de la especulación, Martín, porque nosotros tampoco tenemos demasiada idea, digamos, del total, del volumen total de vientres entorados, por lo cual, digamos, podemos decir solamente que en estos rodeos se han entorado más vacas que el año anterior, pero son rodeos puntuales en los que, digamos, de alguna forma hay mucha gente especializada en la cría y particularmente en la transformación de pasto en terneros que no siempre, digamos, se da. O sea, estamos hablando de una muestra sesgada, de un hallazgo, digamos, puntual en una serie de productores que por sus antecedentes, por su conocimiento, son digamos, de alguna forma, la mayoría de ellos expertos en el manejo de la cría. Por consiguiente, no puedo decir qué puede pasar a nivel general. Lo que sí podemos decir, Martín, que no, digamos, no es novedoso, no es algo nuevo, es que la lucha contra determinados aspectos sanitarios, puntualmente me estoy refiriendo al tema de la garrapata, año tras año se torna cada vez más complicado, con lo cual sabemos que puede haber algunas situaciones puntuales en la que estos, digamos, estas preñeces que yo estoy compartiendo hoy con la audiencia pueden, no, digamos, repetirse por problemas sanitarios graves que llevan a deterioro también en preñez, ¿no?
23: Es inevitable hablar del tema garrapata, aprovechando y haciendo un poco, atando los dos temas. Por un lado, el tema de la preñez, la oferta de vacas falladas, de vaca de invernada, y el tema garrapata. Guillermo, puede pasar de que gente que por ahí quizás antes en algún momento decía, bueno, inverno la vaca y la mando a frigorífico, si está en una zona de garrapata, ahora quizás está dispuesto a venderla esa vaca por el tema, por el riesgo ante el desafío de lo que podría ser, digamos, el tema del tratamiento sanitario, el tema de la garrapata. ¿Cómo atás todas estas dos cosas? ¿Oferta de vaca fallada, la decisión de invernarla o de venderla antes como vaca de invernada? ¿Cómo está jugando todo esto?
2: No visualizo puntualmente que el tema garrapata esté, digamos, afectando en el planteo que tú haces. Lo que sí sabemos de circunstancias, porque nos han comentado algunos productores de campos, Martín, y esto, mirá la magnitud de esto, campos que pretenden solamente ser pastoreados con caballos, debido a que son campos cuya incidencia de la garrapata y de la tristeza parasitaria ha sido de tal magnitud que se han tornado prácticamente inmanejables para algunos productores. O sea, el hecho de no poder o no querer pastorear con ganado un potrero o potreros puntuales porque la incidencia de la garrapata es nefasta, da una idea de la magnitud que viene adquiriendo el problema para algunas zonas y algunos campos puntualmente, ¿no? Un saludo para ti y para la audiencia.
8: El es el escenario más complejo. El doctor Jorge Rivero, director de Campo 21, comentó que la sequía intensa del verano impacta directamente en los resultados, con casos de productores que registran apenas 40% de preñez, aunque también hay situaciones superiores al 85%.
3: ¿Cómo te va? Es tal cual tú lo dices. Rocha tuvo una seca rara, porque fue una seca que media rara, pero una seca muy intensa, que en enero y febrero prácticamente no nos llovió en una gran parte del departamento, más que nada, diríamos, de la zona de Castillo hacia el sur, todo lo que es la zona de Maldonado, una punta de La Valleja y gran parte de Rocha, y eso se va a ver reflejado en los porcentajes de preñez, ya se está reflejando con porcentajes realmente bajos. Y bueno, y nos está pasando que ya gente de la zona esta, que te digo, afectada más sobre Garzón, la zona de Maldonado, La Valleja y parte de Rocha, el sur del sureste de Rocha, nos hemos encontrado con 40% de preñez en gente prolija, en gente que hace todos los deberes, que eso ya no, en los últimos años, gracias a Dios, no era habitual eso, y hemos encontrado porcentajes de preñez muy bajos. Y por otro lado tenemos la otra cara, de gente que entora muy temprano, que pudo entorar a partir del 15 de octubre y agarró octubre, noviembre y parte de diciembre, con porcentaje de preñez muy, muy bueno, por encima del 85% preñez. Entonces está muy dividida la preñez en la gente que pudo entorar temprano y en zonas donde le llovió, con porcentajes normales o un poquito superiores, y en la gente que entora, acá se entora mucho desde el 10 de noviembre, 15 hasta el 28, 20 de febrero, bueno, la gente que tiene el grueso del entore en enero y febrero, con porcentajes muy por debajo de lo normal de lo que se escuchaba en los últimos años. Uh-huh. Y eso no, yo creo que eso va a llevar a que el porcentaje general de esta zona va a pegar hacia abajo con respecto a estos últimos años, porque va a tener incidencia ese porcentaje.
23: Claro.
3: Nosotros tenemos siempre una regla que es la siguiente: los que hacen los diagnósticos de gestación a hoy, al 15, 20 de abril, normalmente gente es que la gente más prolija, vamos a decir, o que entora más temprano, y normalmente si tú divides el porcentaje de preñez general de la zona, los que hacen la ecografía primero son los que tienen los mejores porcentajes de preñez, y después el porcentaje de preñez va cayendo a medida que aumenta, que vamos llegando a mayo. Bueno, yo creo que eso va a ser más marcado este año, y a su vez ya nos viene dando por debajo del 80, 79, 78% que tuvimos el año pasado, no me acuerdo exacto este año, porque Emilio cuando presentó los datos, la verdad que no me acuerdo ahora exacto cuánto fue el porcentaje, pero en promedio venimos por debajo de ese porcentaje.
8: Bien amigos, hasta aquí de mañana muy temprano a través de Internacional. A todos, gracias por la atención.
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6: 6:47 minutos.
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7: Muy buenos días. En primer boletín del día a través de Internacional actualizamos los datos del tiempo que, según Inumet, se va a presentar con cielo nuboso y cubierto, precipitaciones aisladas, nieblas y neblinas, y los vientos serán del sector sur entre 10 y 20 kilómetros por hora. La máxima prevista para hoy, martes, 19 grados. Mínima próxima madrugada, 7 grados. Para mañana, miércoles, nuboso y cubierto, periodos de algo nuboso, nieblas y neblinas, máxima prevista, 18 grados. Vamos al avance de noticias en este primer boletín del día a través de Internacional. Lanzamiento del programa Libertad Segura. Una iniciativa integral de acceso carcelario orientada a garantizar condiciones efectivas para la inclusión social de personas liberadas del sistema penitenciario. Participaron del acto el secretario de Presidencia Alejandro Sánchez, el ministro del Interior Carlos Negro, el ministro de Desarrollo Social, Gonzalo Sivila, el ministro de Trabajo, Juan Castillo, y el director de la Oficina de Planeamiento y Presupuesto, Rodrigo Arim.
8: Es un gusto estar presente en esta mesa interinstitucional, con colegas del gabinete, con integrantes de varias organizaciones de la sociedad civil e instituciones de distinta naturaleza. Quiero agradecer también la presencia del sector privado, que va a cumplir un rol en el futuro bien relevante a la hora de expandir este programa que estamos dando inicio en el día de hoy. Permítame muy brevemente señalar cuál es la génesis de este programa. En octubre del 2025, el ministro Carlos Negro, presente en el día de hoy aquí, le solicitó a la Oficina de Planeamiento y Presupuesto construir un espacio interinstitucional para abordar la promoción de nuevas estrategias que permitan hacer un acompañamiento más eficaz y eficiente de quienes recuperan la libertad en el sistema carcelario. En primer lugar, para intentar evitar la reincidencia que en Uruguay tiene guarismos que son relevantes. 3 de cada 10 liberados reinciden a los 6 meses de haber recuperado la libertad. y 2/3 partes lo hace antes de los 3 años. Por lo tanto, es una problemática social en general que tiene varias lecturas. Este espacio de articulación interinstitucional comenzó a trabajar hacia fines del año pasado, en el marco también de la elaboración de distintas medidas por parte del gobierno, e incorporó, por supuesto, al INR, presente también esta mesa, a la OPP, a la DINALI, al MIDES, con otras divisiones dentro del MIDES, al MTSS, al INEFOP, al Ministerio de Salud Pública, a ACE, al Ministerio de Vivienda y la Secretaría de Drogas. Hemos también recibido el apoyo de otras organizaciones, como la Intendencia de Montevideo, que ha ocupado un rol importante y rápidamente se ha incorporado en la edición de este programa, y Antel, que como verán también tiene un rol relevante a la hora de promover el acceso a la comunicación y a la conectividad por parte de esta población, a lo cual pretendemos atender. La necesidad de desfragmentar la política es clave en esta materia. En los procesos de egreso al sistema carcelario, distintas instituciones tienen responsabilidades distintas y a veces escasos diálogos entre sí. Por eso la composición de esta mesa y la construcción de un nuevo programa. Es casi un oxímoron hablar de libertad segura para designar un programa de estas características. Pero creo que resume correctamente 2 perspectivas distintas, pero no divergentes. En primer lugar, hay una aspiración social de mejorar los estándares de convivencia, reducir la exposición a la violencia, a los delitos, y a la misma vez, parte de esta historia tiene que ver con evitar la reincidencia de aquellos ciudadanos que han sido privados de libertad. Pero en segundo lugar, y tan importante como el primero, es el derecho de las personas a contar con las posibilidades objetivas de construir un proyecto de vida en libertad. Una vez que emergen del sistema carcelario, un proyecto de vida fructífero, gratificante y digno. El hito de retornar a la circulación en libertad es un hito cargado de riesgos para la persona. Por eso también libertad segura. Riesgos ante la ausencia de espacios sociales de contención, la familia, la comunidad en general. Riesgo de falta de un lugar donde vivir. Riesgo de ausencia de trabajo y de ingresos predecibles. Riesgo de exposición a redes del crimen organizado. A riesgo de salud, entre ellas la salud mental, riesgo a la prevalencia de adicciones sin capacidad de recurrir a tratamientos, riesgo a la vuelta a circuitos que menoscaban la dignidad y la oportunidad de una vida digna. Libertad segura hace referencia a un mundo aspiracional de la sociedad, una convivencia comunitaria sana, y también el derecho a contar con los elementos para desarrollar periplos vitales individuales, también sanos y contenidos. Eso requiere cierta revolución de las cosas simples, que no lo son tanto, de fragmentar la política, acompañar a las personas, asumir la necesidad de quienes tienen responsabilidades en la atención de la salud, en la generación de oportunidades de trabajo protegido, en la preparación para el egreso carcelario, en asegurar el derecho a la identidad. Trabajen cada una de estas instancias en conjunto. No es una trivialidad. Muchos ciudadanos egresan al sistema carcelario, a veces con cédula de identidad vencida. Y eso acota la posibilidad, inclusive, de un elemento tan simple como retirar medicamentos de ACE. Hoy la OPP asume el rol de coordinar y financiar algunos de los componentes centrales de este programa en este piloto, pero sin vocación de perpetuarse en ese rol. Es necesario innovar, probar, evaluar y generalizar nuevas formas de acompañamiento, pero una vez que esto suceda, deberá institucionalizarse en otros ámbitos del Estado uruguayo. Al final de cuentas, es apostar a construir nuevas políticas en pos de la pública felicidad, en clave comunitaria y en clave de derechos individuales y colectivos. La OPP se siente cómoda en este rol, construyendo plataformas de nuevas políticas, de nuevas innovaciones, que finalmente encontrarán su lugar en otros ámbitos del Estado. Eso implica planificar en pos del bienestar común en este Uruguay del siglo XXI. Muchas gracias.
9: Muchas gracias, Rodrigo. Es el turno ahora de Carlos Negro, ministro del Interior.
10: Muy buenas tardes a todos y todas. Cuando hablamos de seguridad pública, hablamos también de lo que pasa después de la cárcel. Ninguna política de seguridad será sostenible si no construimos condiciones reales para el reingreso social de quienes recuperan la libertad. Por eso, el Plan Nacional de Seguridad Pública oportunamente incorporará líneas orientadas a fortalecer la reinserción social, programas laborales, educativos para personas privadas de libertad, soluciones habitacionales, dispositivo de gestión integrada del egreso carcelario. En esta dirección, el libro blanco de la reforma penitenciaria, cuya autora se encuentra presente con nosotros, ya señalaba la necesidad de jerarquizar las políticas postpenitenciarias como componente de una estrategia seria de seguridad. Sabemos que las trayectorias de exclusión no se revierten únicamente con el cumplimiento de una pena. Se necesitan oportunidades, apoyos sostenidos y condiciones de estabilidad para construir proyectos de vida alternativos. También sabemos que el egreso carcelario es uno de los momentos más críticos. Muchas personas recuperan la libertad enfrentando dificultades para acceder al empleo, la educación, la vivienda, la salud, con documentación u redes de apoyo. Cuando el Estado no acompaña esa transición, aumentan las probabilidades de reincidencia, de exclusión y de reproducción de la violencia. Por eso este programa apuesta a una lógica distinta. No se trata ya únicamente de ofrecer cursos o capacitaciones. Se trata de construir trayectorias integrales de reingreso que comiencen intramuros y continúen después de la liberación, con acompañamiento, por supuesto, con acceso a servicios y oportunidades de inserción laboral y social. La evidencia muestra que estos programas funcionan mejor cuando no se interrumpen en recuperar la libertad y contemplan necesidades como vivienda, alimentación, salud mental o consumos problemáticos. Pero las oportunidades y el acompañamiento no alcanzan si el Estado trabaja de manera fragmentada. La reinserción social no es únicamente una tarea penitenciaria ni una responsabilidad exclusiva del Ministerio del Interior. Es una política pública de seguridad integral que requiere coordinación entre la justicia, políticas sociales, sector productivo, gobiernos subnacionales y sociedad civil. Por eso este programa es producto de un trabajo interinstitucional en que los organismos coordinan acciones para conectar a las personas con los servicios disponibles. Como gobierno tenemos la obligación de trabajar con seriedad y evidencia. Una pieza clave de esta propuesta es contar con mecanismos de monitoreo y evaluación desde el inicio para saber qué funciona y bajo qué condiciones. Porque no hay una convivencia sostenible ni seguridad duradera si las personas que recuperan la libertad regresan a los mismos contextos de exclusión, precariedad y ausencia de oportunidades. Este programa representa esa visión. Más seguridad, más integración, más responsabilidad institucional y más oportunidades para construir trayectorias que efectivamente sean distintas. Muchas gracias.
9: Muchas gracias. A continuación tiene la palabra Ana Juanche, directora del Instituto Nacional de Rehabilitación.
11: Bueno, muy buenas tardes para todos y para todas. Realmente es un gusto, un hito, poder estar haciendo esta presentación conjunta del programa Libertad Segura en la tarde de hoy. Un programa que desde la perspectiva técnica reúne los principios fundamentales de las prácticas efectivas basadas en la evidencia, es decir, lo que las mejores experiencias internacionales señalan que funciona en materia de reinserción de personas que han pasado por el sistema penal y además apoyado, por supuesto, en las mejores también prácticas a nivel nacional. Es un programa de abordaje integral, algo que resulta sustantiva para superar justamente la fragmentación de los abordajes y que va a intervenir además sobre los distintos factores de riesgos asociados a la conducta delictiva, al tiempo que también se propone fortalecer los factores de protección frente a ella, a través del accionar de un conjunto de instituciones que van a entramar, a articular estas respuestas para que el abordaje sea justamente integral. Como decía el señor ministro del Interior, la continuidad de las políticas previo al egreso y las pospenitenciarias resulta sustantiva, porque aquello que se esboza durante la ejecución de la pena necesita sostenerse. De hecho, la evidencia señala justamente que la protección de las trayectorias de formación profesional, de inserción al trabajo digno, el acceso a la vivienda, el acceso a un conjunto de prestaciones sociales que posibilitan que las personas se muevan con seguridad, son críticas para el desistimiento delictivo. También señalan estas prácticas efectivas algo que es central en este programa, que es la efectividad de los abordajes multimodales. Las personas se relacionan al mundo del delito por distintas necesidades que nunca son únicas, ¿verdad? Que generalmente se concatenan y por eso la respuesta debe ser, además de integral, justamente vinculada a estas necesidades específicas que registran las personas. Y esto resulta sustantivo porque es una política pública que coloca a las personas en el centro y que se diseña de cierta forma a medida a través de un plan de intervención individual y no a través de respuestas homogéneas o estandarizadas. El programa también ha sido concebido tomando en cuenta la dimensión de género, y esto para nosotros es particularmente sustantivo, porque si bien las mujeres son menos del 10% de la población privada de libertad en Uruguay, tienen necesidades muy específicas, muy particulares. Por eso el programa toma la decisión de sobrerepresentar a las mujeres en el universo de las personas beneficiarias, porque justamente considera que existen diferencias sustanciales en por qué ellas, respecto de los varones, se relacionan con el delito. Hay también diferencias sustantivas para participar en los programas de reinserción, y también hay diferencias en los niveles de éxito de estos programas, porque hay barreras de acceso que también son particulares para las mujeres. Entonces, de forma sintética, este programa además posibilita el involucramiento de los actores que están en el territorio, los equipos que con sus saberes, con sus experiencias, van a abonar estas respuestas y van a asegurar el involucramiento, el mejor involucramiento de todas las partes. Hoy es un día para celebrar, sin dudas. Muy bien.
12: Gracias, Ana. A continuación, invitamos a hacer uso de la palabra a Juan Castillo, ministro de Trabajo y Seguridad Social.
13: Bien, buenas tardes a todas y a todos. En primer lugar, queremos saludar especialmente la iniciativa y el trabajo interinstitucional que permitió llegar hoy al lanzamiento del programa Libertad Segura. Estamos frente a una problemática compleja, profundamente estructural, donde el crecimiento sostenido de la población privada de libertad, los altos niveles de reincidencia y las dificultades que enfrentan muchas personas al recuperar su libertad nos interpelan como Estado y como sociedad. Porque el egreso del sistema penitenciario no puede pensarse únicamente como el fin de una pena, sino que debe pensarse también como el inicio de una oportunidad real de integración social. Estamos hablando de personas que vuelven a la sociedad y de las condiciones reales que existen o no para reconstruir una trayectoria de vida. Y para que esa sea una oportunidad real, el acceso al trabajo para nosotros es fundamental. Desde el Ministerio de Trabajo sostenemos que el trabajo no es solamente un ingreso económico. El trabajo organiza la vida cotidiana, fortalece vínculos, genera autonomía y permite construir proyectos de vida. Por eso valoramos especialmente que este programa coloque al empleo y a la formación para el mismo como ejes centrales del proceso de reinserción. Pero también sabemos que el trabajo, aun siendo central, no es suficiente por sí solo. Las trayectorias de inclusión laboral no se construyen únicamente desde el esfuerzo individual y probablemente pocas poblaciones se enfrenten barreras tan fuertes como quienes egresan del sistema penitenciario. Por eso, uno de los principales aportes de Libertad Segura es asumir esta realidad desde una lógica integral e interinstitucional, articulando políticas de empleo, formación, acceso a la salud, a la vivienda, documentación y redes de apoyo. Porque nadie sostiene una trayectoria laboral si no existen condiciones mínimas de integración social. Desde el Ministerio de Trabajo y particularmente desde la Dirección Nacional de Empleo, estaremos trabajando en el componente de empleo y de formación para este y articulando especialmente con INEFOP, con DINALI, la Intendencia y el resto de las instituciones participantes. Esto implica trabajar desde la etapa del preegreso en herramientas de orientación laboral, formación en habilidades transversales, alfabetización digital, construcción de perfiles laborales y acompañamiento de trayectorias de inserción. Pero también implica construir puentes concretos hacia el empleo protegido y posteriormente hacia el empleo privado formal. Es en ese sentido que este programa dialoga directamente con la estrategia que el Ministerio viene impulsando en materia de políticas activas de empleo y particularmente con el proyecto de Ley de Empleo Integral, que ya cuenta con media sanción en el Senado y que en estos días estará debatiendo y ojalá que aprobando la Cámara de Diputados, el cual incorpora herramientas de subsidio de hasta el 80% para poblaciones con especiales dificultades de inserción laboral. Justamente, Entre las poblaciones priorizadas por la ley se encuentran las personas privadas de libertad en unidades del INR o del INISA, las personas que cumplen medidas alternativas y las personas liberadas hasta 3 años después de su egreso, para quienes se prevé el máximo nivel de subsidio a la contratación, alcanzando el 80% como mencionamos anteriormente. Porque creemos que el desafío no es solamente generar una primera experiencia laboral, sino que el verdadero desafío es construir trayectorias sostenibles de integración y de autonomía. Esto requiere acompañamiento, coordinación institucional y también compromiso del conjunto de la sociedad. Por eso, destacamos entonces especialmente el valor de esta articulación entre los organismos, entre los distintos organismos. Aquí hay organismos públicos trabajando en forma coordinada, como se ha dicho, para abordar una problemática que muchas veces fue enfrentada de manera fragmentada, y también sectores de la actividad privada. Y creemos que ese es el camino. Las problemáticas complejas requieren respuestas integrales y políticas públicas capaces de acompañar trayectorias reales de inclusión. Finalmente, quisiéramos señalar algo que para nosotros es central. Apostar a la reinserción social también es apostar a una sociedad más integrada, más justa y más segura. Porque una sociedad más segura no se construye únicamente desde el control, sino que también se construye generando oportunidades reales de integración, de autonomía y de futuro.
9: Muchas gracias, ministro. Tiene la palabra Gonzalo Sibila, ministro de Desarrollo Social.
14: Bueno, buenas tardes a todas y a todos. La verdad que es una alegría inmensa estar acá hoy en este lanzamiento, que da cuenta de algo que planteaban los compañeros y la compañera que hicieron uso de la palabra antes, que es este de un esfuerzo interinstitucional grande para construir un programa, una propuesta diferente para atender un problema muy grave que tiene el país. Uruguay es uno de los países cuya tasa de prisionización es de las más altas del mundo, y eso obviamente tiene causas y tiene consecuencias. Tenemos nuestras cárceles llenas de jóvenes pobres y eso no puede ser casualidad, ¿no? Creo que siempre cabe una y otra vez hacerse la pregunta de por qué tenemos esa realidad planteada. Y ciertamente la libertad, cuando estamos sometidos a la tiranía de la miseria, de la exclusión, cuando sectores de nuestra sociedad están condenados a terminar en la cárcel o en la calle como único destino, no es viable. La libertad es viable cuando hay condiciones de justicia, de igualdad, suficientes para sostener esa libertad. Por eso yo creo que el concepto de libertad segura es un concepto que cabe a este programa. La seguridad es la seguridad de condiciones de vida dignas para poder sostener la libertad y para poder construir una sociedad más libre, porque no seremos una sociedad realmente libre mientras tengamos esta realidad planteada con tanta crudeza. Se decían cosas muy, muy importantes respecto de antecedentes, procesos que se han vivido con estos temas en el país y el salto en calidad que implica este proyecto, que es un plan piloto, pero que es un plan piloto que tiene un horizonte muy interesante. Y yo quiero decir que dentro de los muchos componentes que hacen parte de este sistema de trabajo está también la Dirección Nacional de Apoyo a las Personas Liberadas, encabezada por Luis Parodi, por Fernando Leguizamón, por un equipo de compañeros muy valiosos que forma parte de la Dirección Nacional de Protección Social de nuestro ministerio, y que esta dirección viene trabajando realmente con mucha creatividad y ha logrado en este año superar todas las metas que se había planteado de trabajo para el primer año de gestión. Lo vamos a ver en la rendición de cuentas. Y lo ha hecho con un paradigma, con una mirada, que es la que viene impulsando Luis desde el inicio, que es la idea de la DINALI como una escuela de democracia. Un concepto que, cuando él lo ha planteado, a veces suena raro.
7: De esta forma se concretaba entonces el lanzamiento del programa Libertad Segura, iniciativa integral de acceso carcelario orientada a garantizar condiciones efectivas para la inclusión social de personas liberadas del sistema penitenciario. Participaron del acto el secretario de Presidencia Alejandro Sánchez, el ministro del Interior Carlos Negro, el ministro de Desarrollo Social Gonzalo Sibila, el ministro de Trabajo Juan Castillo y el director de la Oficina de Planeamiento y Presupuesto Rodrigo Arim.
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10: El dólar cotiza a 38,85 a la compra, 41,25 a la venta. El peso argentino, 0,020 a la compra, 0,039 a la venta. El real, 7,50 a la compra, 8,75 a la venta. El euro cotiza a 45,40, 49,40, compra-venta respectivamente.
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10: Primer boletín del día a través de Internacional. Presentación del Programa de Desarrollo de Proveedores Nacionales de UPM 2026, la Agencia Nacional de Desarrollo ANDE, presentó el Programa de Desarrollo de Proveedores Nacionales de UPM 2026, una iniciativa con la que se busca apoyar a empresas uruguayas para fortalecer sus capacidades e integrarse como proveedoras de la empresa UPM. He aquí la parte oratoria de esta presentación.
12: A continuación daremos la palabra a las autoridades presentes en representación de la Agencia Nacional de Desarrollo, al presidente Juan Ignacio Dorrego.
13: Bueno, buenos días a todas y todos. Es realmente un gusto estar hoy en el lanzamiento del Programa de Desarrollo de Proveedores de UPM. Una iniciativa que ustedes bien saben surge del Fondo de Innovación Sectorial, que es una creación, es una institucionalidad, digamos, es un marco que ha sido creado con una visión estratégica del Estado uruguayo ante el acuerdo con la empresa UPM de prever de una serie, un conjunto de recursos que sean invertidos en el desarrollo nacional. En particular, esta iniciativa, Programa de Desarrollo de Proveedores, busca la generación de capacidades en un entramado empresarial de micro, pequeñas y medianas empresas que necesariamente deben ser parte del desarrollo de cadenas de valor globales, en este caso, que de alguna forma traccionan la economía del país. En este sentido, me gustaría destacar algunos elementos que creo que son de relevancia para esto. Está comprobado y estudiado que la atracción de inversión extranjera directa por sí solo o únicamente no es suficiente para generar desarrollo. Para un país como Uruguay, sin lugar a dudas, es condición necesaria, pero no suficiente. Y estamos en momentos de buenas noticias en este marco. La ministra anunció la semana pasada otra inversión millonaria para una región del país que tanto necesita este tipo de desarrollo y en una cadena tan importante como es la forestal, madera, celulosa. Pero a esa inversión hay que agregarle capacidades empresariales que sean, valga la redundancia, capaces de apropiarse de estas oportunidades, y para eso este programa impacta de lleno en preparar a micro, pequeñas y medianas empresas para de alguna forma ser parte de este desarrollo, con un componente agregado que ahora también va a tener que ver con uno de los puntos que me gustaría señalar, que tiene que ver con la generación de innovación. El segundo punto que me parece fundamental es que la transición verde va a ser industrial o no será, y en este caso el gobierno lo tiene muy presente esto, y sin lugar a dudas los quienes hoy de alguna forma lideran junto a la empresa UPM, pero en representación del Estado uruguayo, tanto el Ministerio de Industria, Energía y Minería como la Oficina de Planeamiento y Presupuesto lo tienen bien presente, y es por eso que en esta edición del Programa de Desarrollo de Proveedores se han destacado algunos sectores de actividad en los cuales se espera poner foco, y muchos de ellos tienen que ver con acelerar también la transición verde en la producción nacional. El tercer punto a destacar es que Uruguay necesita más empresas que sean capaces de resolver problemas complejos, y para eso justamente hay una nueva modalidad en este programa que apunta a descubrir o a potenciar también emprendimientos que traigan soluciones innovadoras en materia de bienes y servicios que de alguna forma puedan cubrir algunas brechas, algunos desafíos que tiene la empresa UPM, pero también otras empresas en este sector que de alguna forma y de hace algunas décadas se ha convertido en un motor de desarrollo para el país.
12: Vamos a dar la palabra ahora al director del OPP, a Rodrigo Arín.
0: Buenos días, es un gusto estar compartiendo esta mesa de lanzamiento del programa. Permítame hacer dos reflexiones en planos distintos. El primero es ubicar la importancia de este tipo de instrumentos en el contexto de Uruguay. Si uno analiza la generación de empleo en Uruguay, hay un dato particularmente estable que caracteriza al país, pero no es así la realidad que hoy vivimos en otros mercados de trabajo. Más del 50% del empleo privado dependiente generado en Uruguay se hace en el marco de las micro y pequeñas empresas. ¿Sí? Si sumamos las empresas de porte mediano, aquellas que llegan hasta 99 empleados, el empleo total del sector privado generado por empresas micro, pequeñas y medianas alcanza del orden del 70%. Esto puede ser simplemente un dato, una constatación, si no fuera que en realidad es un hecho estilizado estable en la historia laboral del Uruguay, y simultáneamente diferente de lo que sucede en otros contextos y en otros mercados de trabajo. De hecho, si uno analiza países desarrollados, en buena medida lo que ha sucedido es cierto grado de desplazamiento del empleo hacia las empresas de mayor porte. Por tanto, las micro, pequeñas y medianas empresas son para Uruguay no solamente un mecanismo para proveer posibilidades de desarrollo empresarial y diversificación de la estructura productiva a partir de desarrollo de emprendimientos jóvenes, sino que implica una estructura relativamente estable de empresas y una estrategia empresarial relativamente estable en cuanto a sus características. No hay desarrollo posible en Uruguay sin pensar en la capacidad que puedan tener las micro, pequeñas y medianas empresas de aprovechar las oportunidades que Uruguay genera. Por lo tanto, segundo comentario, si esta es una realidad, es bien importante pensar en los encadenamientos que inversiones de porte como la de UPM, pero no solamente la de UPM, pueden generar sobre esta estructura empresarial donde descansa buena parte del empleo formal del Uruguay de hoy. Si nosotros somos capaces, desde la política pública, en articulación con el sector privado, en particular con las inversiones como las de UPM, de generar los incentivos, los instrumentos de política adecuados, hacer un monitoreo exhaustivo y una evaluación competente, esto es sin duda un aporte relevante para pensar en términos de estrategia de desarrollo del país. No hay desarrollo posible si que pensemos en esta lógica de encadenamiento entre las empresas. Y esto es parte de evitar lógicas en donde se desarrollen enclaves productivos de calidad, en muchos casos, con altos niveles de productividad en el contexto internacional, pero que no generen los derramamientos y los encadenamientos necesarios para impulsar las economías locales, yo diría departamentales y nacionales. La política requiere eso, requiere conjugar y complementar el esfuerzo de lo público, diseñando políticas, el aporte de lo privado, en este caso de UPM, y la inquietud y el interés de los emprendimientos que pueden estar asociados a UPM en este caso, pero poder de vuelta plantearlo, otro tipo de proveedores de alto porte. Por tanto, creo que ese es el camino que Uruguay tiene que seguir recorriendo y este es un ejemplo en esa dirección, razón por la cual creo que es una muy buena noticia la convocatoria este año y sin duda el seguimiento de este tipo de instrumentos que son claves para el desarrollo del país.
12: Muchas gracias, Rodrigo. Para cerrar, invitamos a la ministra de Industria, Energía y Minería, Fernanda Cardona.
1: Bueno, buenos días a todas y todos. Voy a arrancar por el final. Y es que, lo decían recién los compañeros de la mesa que me precedieron en la palabra, yo creo que el desarrollo verdadero es el que se mide en las capacidades que quedan en el territorio, lisa y llanamente. Es decir, no voy a reiterar todo lo que dijo Juani, lo que dijo Federico, lo que dijo Rodrigo, porque lo comparto 100%, y por eso la estrategia y la sinergia obligatoria que tenemos que tener como autoridades políticas en este momento en los roles que nos tocan, Oficina de Planeamiento y Presupuesto, Ministerio de Industria, Energía y Minería, que tiene una dirección específica de pequeñas y medianas empresas, que es la hacedora de la política en pequeñas y medianas empresas y que tenemos que dialogar de manera eficiente e inteligente con otros organismos públicos, como es el caso de la Agencia de Desarrollo, y por eso también nos está acompañando acá y es el que ejecuta esta gestión que estamos conversando. Pero acá también lo bueno de encontrarnos en estos lugares es que mucha gente de la que está acá sentada hemos compartido muchas reuniones ya. Veo a Cecilia, que la veo en todos lados, laburando. Cecilia Cazulo. Veo a la jefa de innovación del Ministerio de Industria, Gabriela Schroeder. Veo a los compañeros de la DINAPYME, de pequeñas y medianas empresas. Veo a la directora de pequeñas y medianas empresas del Ministerio, compañeros de la Dirección de Industria. Entonces, a ver, Uruguay tiene, siempre lo digo, tiene un pro y tiene una contra. O por lo menos en clave de lo que estamos hablando hoy. La contra es de tener la escala que tenemos, ¿no? Ese mercado al que tenemos en muchas cosas obviamente nos limita determinadas condiciones. ¿Y cuál es la oportunidad que se abre con eso? Esta posibilidad. Que nos conocemos, que sabemos dónde juega cada uno, qué puede aportar cada uno. Y por eso se hace importante estos lugares de reflexión y intercambio de trabajo, porque la gente, las empresas, las pequeñas y medianas empresas y la industria grande, por eso también agradecer también la presencia de UPM, que estamos trabajando en otros vectores también, que continuamos trabajándonos y que tiene una cadencia y una permanencia en el Uruguay, todos sabemos y todas sabemos cuándo se empuja, cuándo están ocurriendo las cosas. No hay que decir nada. Acá se sabe cuáles son los desafíos, cuáles son las oportunidades que tenemos y qué tenemos que traccionar cada uno de nosotros para que las cosas pasen. Recién hablábamos con Cecilia y lo decía también Rodrigo y Juani. Esto se enmarca en una política que venimos dialogando desde marzo del 2025, donde hablamos de descentralización territorial, donde hablamos de cadena de valor, donde tenemos claro, por lo que decía recién Rodrigo, lo que implican las pequeñas y medianas empresas en el Uruguay, que tenemos que lograr con herramientas públicas y privadas, que realmente haya cadenas de valor, si podemos, regionales, muchísimo mejor, que agreguen innovación, y por eso la presencia también de Gabriel acá desde el Ministerio. Entonces, en verdad, para los que hemos estado en diferentes mesas de trabajo, tenemos claro lo que venimos desarrollando desde el año pasado y tenemos claro cuál es nuestro programa y nuestro plan para que realmente el Uruguay crezca y para que los proyectos se ejecuten. Porque tenemos muchas buenas ideas, pero para que las cosas ocurran, tenemos que alinear, como decimos en el barrio, a todos los patitos. Y nosotros somos parte de esos patitos. Somos parte imprescindible porque tenemos la responsabilidad política de generar el caldo de cultivo, de trabajo, de escucha, de las necesidades que tienen las pequeñas y medianas empresas, que se tienen en todos los lugares del país. Recién hablábamos con Rodrigo, estar escuchando en cada territorio cuáles son las necesidades. Lo hablamos cuando hablamos de cooperativas. Es decir, nos termina pasando, y eso está bueno, que venimos repitiendo determinados factores de trabajo y variables de trabajo en diferentes reuniones de trabajo. Entonces, simplemente decirles que agradecer a UPM una vez más, porque son un aliado absolutamente estratégico para Uruguay, porque hemos logrado tener líneas de trabajo desde hace muchos años, con seriedad, con compromiso, porque es una empresa que realmente ha demostrado que deja capacidades en el territorio y en todo el Uruguay. Y a esa altura tenemos que estar también las autoridades que venimos coyunturalmente y todos los hacedores de lo que es pequeñas y medianas empresas, desarrollo de proveedores, porque como decía Rodrigo, eso es empleo, eso es arraigo territorial, eso es escucha de comunidades específicas y eso es entramado que Uruguay lo necesita. Entonces, me parece que lo importante en esto es esto, que estemos todos los actores necesarios para que las cosas se ejecuten. No alcanza con buenas ideas, necesitamos que las cosas se ejecuten. Y ahí está la diferencia entre lo que una vez se pensó y lo que realmente termina pasando para que Uruguay crezca y tenga el desarrollo que todos queremos. Muchas gracias.
10: 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Primer boletín del día a través de Internacional. Un niño de 5 años fue encontrado en la madrugada del fin de semana solo por Barrio La Pedrera y fue rescatado por un vecino de la zona que viajaba junto a su esposa en camioneta. El pequeño caminaba solo, llorando, completamente mojado por la lluvia, llevaba una mochila y sostenía 2 teléfonos celulares en sus manos. El vecino relató que primero pensó que los padres venían caminando unos metros más atrás. Al llegar a la esquina y constatar que no había nadie, dio marcha atrás en su camioneta para asistirlo. Relató que ante la desesperante situación, la pareja lo subió al vehículo y lo trasladó de inmediato a la Brigada Departamental de Seguridad. La policía localizó a la madre del menor. La mujer argumentó ante las autoridades que se encontraba en otra habitación de la vivienda y se percató de la ausencia de su hijo horas más tarde. A todo esto, el director departamental de INAU, en Rivera, Marcio Pintos, confirmó en conferencia de prensa que el niño de 5 años que fue encontrado deambulando solo en la madrugada del fin de semana se encuentra bajo la custodia de la institución por decisión judicial y en buenas condiciones de salud.
2: Bueno, a partir de ayer, tomada en conocimiento toda la situación del niño, ¿no? Que está en público conocimiento, en la mañana de ayer domingo el niño pasa al amparo de INAU, bien, bajo el cuidado de INAU, lo que da cuenta un poco también de que cómo INAU recibe este niño, ¿no? Entonces, bueno, el informe que se nos presenta desde la dirección del hogar infantil es que en realidad el niño está en buenas condiciones, no presenta ningún tipo de lesiones ni nada que pueda llamar la atención, sino que el niño está bien. Es un niño comunicativo, sano, y que se ha como que incorporado muy bien a la dinámica de la institución, si bien siempre hablamos de que institucionalización no es la mejor opción, pero en este caso, mientras se den las investigaciones, es necesario que el niño se mantenga. Obviamente también si se hizo presente, ¿no? La madre del niño, y se está tratando de hacer el acercamiento, pero también desde lo que es los procedimientos, se trata primero de hacer una evaluación por parte del equipo técnico, que hoy lo están haciendo, trabajar con el niño y también trabajar con los referentes familiares para la búsqueda de, por lo menos, ver la posibilidad de hacer un informe contundente para la audiencia de mañana y ver cuáles son los mejores pasos para Obviamente, continuar con los protocolos de protección del niño, ¿no? No tenemos conocimiento del núcleo familiar, ¿sí? Sabemos que, o sea, hay datos importantes, ¿no? Es un niño de 5 años, su mamá también es una mamá joven, ¿no? Tenemos conocimiento, bueno, que el niño está integrado en una escuela, que es la número 137, por lo que nos consta en las inscripciones de la ANEP, ¿no? En la escuela 137 de tiempo completo de Manduí, y bueno, en ese sentido también trabajar con instituciones que tienen convenio con INAOE, que tuvieron un seguimiento en ese historial de seguimiento que el niño tuvo, participó de lo que es el CAIF de Obra Social Manduví, ¿no? Y en algún momento estuvo en Tranqueritas, que es, ¿no? El CAIF de allá de la ciudad de Tranqueras, pero fue un corto.

0: no esté en amparo, en un sentido, esté en amparo, pero que no esté en la institución, ¿no? Porque siempre significa una violencia para el niño y que también significa un impacto emocional muy fuerte. Pero en casos como estos, ¿no? Que realmente se desconocía y que el niño no expresaba, ¿no? No podía responder a las preguntas, en la situación que se encontró también, la investigación, todo lo que implica, ¿no? Porque en realidad es muy amplio, porque hay que indagar también a la persona que encontró, al niño en la calle y bien, y otros elementos más. Entonces lo que se trata de hacer es, bueno, ¿quién decreta? Ese juez, ¿no? De turno. Entonces, en ese sentido, decreta el amparo y bueno, hay que esperar hasta que se haga un informe, esa contrarreloj, porque el niño actualmente no estaba vinculado a ningún centro de convenio con INAU, entonces hay que buscar todas las referencias en 48 horas para hacer el informe. Pero es necesario que él esté en amparo para poder hacer la entrevista con él, que el equipo técnico pueda hacer un acercamiento. Y en este caso, donde existe una madre que busca, ¿no? Que se hace presente, que solicita tener ese vínculo con el hijo de cuidado, también con el equipo del hogar infantil, para poder, por lo menos tener la posibilidad de que ese niño, de acuerdo a los discursos que se, ¿no? Las declaraciones, que pueda volver con la familia, y no tiene que estar seguro de que, bueno, que en este informe, se garantice la protección del niño al volver con su familia, ¿no? Nunca es, justamente el derecho a la familia es prioridad. Como él está en una escuela de tiempo completo, para participar de un centro CAIF, en este caso ahora él tiene 5 años, desconozco dónde está domiciliado el niño actualmente, porque tenía información de hace de un par de años atrás, donde estuvo en Barrio Manduví. Por lo que entiendo de la escuela, sigue estando en el Barrio Manduví. Y es una escuela de tiempo completo, tiene 5 años. Si no estuviera en una escuela de tiempo completo, obviamente que desde INAU lo que trataríamos de hacer es que, como en Barrio Manduví existen dos clubes de niños, y su edad es para un club de niños, estuviera o en Obra Social Manduví o Tren de Chocolate, que son los convenios que mantienen allí.
1: Además, se confirmó que tanto la madre como la abuela del niño ya se presentaron ante las autoridades del organismo. Un equipo técnico especializado del INAU se encuentra recabando referencias familiares y vecinales para elaborar un informe social completo en un plazo máximo de 48 horas. La investigación continúa bajo la órbita de la Fiscalía de Turno y la Comisaría Especializada en Violencia Doméstica y Género. La Justicia Penal y de Familia tomará una resolución definitiva sobre el futuro del niño basándose en los informes técnicos que entregue el instituto. Así lo dio a conocer el director departamental de INAU en Rivera, Marcio Pintos.
0: No se había logrado tener una instancia con la mamá, vamos a decir, porque lo primero es la protección, ¿no? No había ninguna restricción de que la madre estuviera, pero sí se necesitaba hacer este tiempo de pausa y también esperar que el equipo técnico valore para ver si sí amerita que la madre se acercara al niño, ¿no? No hay prohibición de acercamiento. Bien, pero sí, el equipo técnico tiene que hacer la valoración primero y también hay otras cuestiones de documentación que hace con que retrasó un poquito, documentación de la madre mismo, que atrasó un poco ese acercamiento para poder fortalecer nuevamente el vínculo familiar. Actualmente, lo que me informó hace unos 5 minutos de dirección del hogar infantil, que está presente la abuela. Después otro referente familiar no se presentaron. Mira, como hoy están haciendo el informe, yo todavía no tengo todo lo que es, no hemos tenido todavía contacto con el equipo técnico que le va a informar a la dirección del hogar infantil y a su vez nos informan a nosotros, ¿no? Lo que puede pasar es que, bueno, que se pida un poco más una prórroga para poder, ¿no? Garantizar realmente que, bueno, que está la protección, que fue una situación especial, ¿no? Que pueda pasar en algunas familias y que no es una vulneración de derechos, ¿no? O también, bueno, si se constata, porque de acuerdo a la comunicación que se está teniendo con el niño, que es una comunicación fluida, que el niño está muy bien, que no se constató nada, a nivel físico ni de salud emocional, ¿no? De salud mental. Por lo que se puede, ¿no? Dar un informe contundente y decir, bueno, no, dando, obviamente, que lo que puede decretar es que no es que se le dé el egreso y decir, bueno, el hogar ahora solicita que el niño vuelva a su familia, sino o con otro referente familiar también, pero que sí, el hogar va a tener que seguir haciendo el seguimiento por un buen tiempo hasta que...

0: Poder Judicial decrete que, bueno, que cesa la situación.
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0: Primer boletín del día de Red Internacional. Contacto directo en este primer boletín del día con el senador por el Partido Colorado, Tabaré Miguel Duarte, con el que vamos a dialogar en referencia a varios temas. Pero antes que nada, los buenos días, senador. ¿Cómo está? Llamamos nuevamente, se cortó la llamada. Bien. Vamos a dialogar con el senador Tabaré Viera sobre las actividades parlamentarias, sin lugar a dudas en que está involucrado, y también sobre algunos hechos ocurridos en las últimas horas. Pero como les decía, antes que nada, el saludo, los buenos días al senador Tabaré Viera.
1: Buenos días, estimado Rubí. Un saludo a toda la audiencia, un gusto estar con ustedes.
0: Bien, en una mañana, como dialogábamos antes de salir al aire, con mucha neblina y un tanto de temperatura aquí en la zona norte, en el sur también.
1: Sí, por lo que escuché, esta niebla, densa niebla, está en todo el país, en todo el territorio, y empiezan las épocas de niebla, ¿no? Son estos cambios entre el otoño y el invierno que se viene, y esa humedad que produce esta niebla. Estamos acostumbrados, el mes de junio es un mes de niebla generalmente. Uh-huh. Pero bueno, así es la cosa, a mal tiempo, buena cara, y a tener cuidado sobre todo, porque ya empiezan a reportar también accidentes. Ayer hubo una ruta 8, escuchaba, con varios fallecidos. Hay que tener mucho cuidado. No hay cosa más peligrosa que la niebla, ¿no?
0: Para, sí, para más en la carretera viajando, sin lugar a dudas. Senador, una de las buenas noticias en los últimos días son las concreciones para esta zona norte, y principalmente la concreción de Braspain, el comienzo de trabajo de esta gran inversión, que tuvo un trabajo sigiloso y de mucho tiempo, ¿no?
1: Bueno, a ver, esto es una obra que la celebramos, por supuesto, vaya que le viene muy bien al país y a Rivera en particular. Un emprendimiento, más que una obra, es una obra, sí, pero que da inicio a un emprendimiento industrial muy importante, con varios puestos de trabajo, que es lo que precisamos. No es nuevo. No es nuevo como lo quiso anunciar la ministra Cardona, la ministra de Industria, ¿no? Hace unos días, que anunció como un logro casi del gobierno del Frente Amplio, que estaba confirmándose ahora, se confirma una gran inversión de 250 millones de dólares, que va a dar en principio empleo para 150 personas, habló, y que nos llamó la atención porque, a ver, esta obra está en plena ejecución, como todos en Rivera, uh-huh, la altura deben saber, ahí en la Ruta 5, a la salida de la ciudad. Estas cosas, además, que son una mega inversión, no empiezan de un día para el otro, y entonces hemos tenido que salir a aclarar para que no, lo que yo he catalogado como saludar con sombrero ajeno, no vestirse con ropa ajena. Está bien que el gobierno está falto de buenas noticias, que al revés, las noticias que han salido son empresas que cierran o que bajan su actividad, sobre todo empresas multinacionales, y necesitan dar buenas noticias. Y esta es una buena noticia. Pero no es una obra de este gobierno, no es un logro. Más allá de que lo importante, como respondió anoche la ministra, es la noticia en sí y lo bueno de que tengamos este emprendimiento. Pero pongamos la cosa en su justa medida. Esta empresa llegó a Rivera de Brasil en el año 23. En el año 23 comenzó a hacer su exploración para desembarcar en Uruguay, y obviamente viene porque le interesa, porque tiene su beneficio. Es una inversión puramente privada, donde el gobierno no tiene más que ver que las cosas se hagan correctamente y dar las aprobaciones del caso. Pero luego incluso se fue a Tacuarembó, que también todos pueden recordar, porque finalmente no prosperó con varios problemas y líos que hubo en Tacuarembó, que habían en principio decidido instalarse allí, y vuelve a Rivera a fines del 2024. Uh-huh. Ahí estuvo hablando ya en la intendencia, y tal es así que cuando quedó todo concreta la idea y ellos estuvieron viendo terrenos para comprar, finalmente compraron ese que están construyendo, presentaron en enero del 2025, recuérdese que el gobierno nacional del Frente Amplio asume el primero de marzo del 2025, ¿no? Sí, en enero del 2025 ellos presentaron formalmente el proyecto documentado, con nota a la intendencia. Ahí se empezó a perfeccionar el expediente. En febrero presentaron toda la documentación, incluyendo un PAI que exige la ley, un plan de acción integrada, que es lo que fue a la Junta Departamental, y termina siendo aprobado por la Junta Departamental en mayo, y comienza esa obra, que no es ninguna novedad entonces, es más, y he difundido alguna foto de lo que es ese gigantesco obrador, donde están trabajando cuatro empresas nacionales, dos empresas constructoras, CIEMSA y INCOSI y SACEM, una empresa hormigonera, Cielo Azul, y una empresa, como es CIR, con toda la parte de energía, calderas, etcétera. Cuatro empresas con, en este momento, más de 300 obreros trabajando, que va a seguir aumentando. Por lo tanto, digo, nos alegramos muchísimo. En esto estuvo también la intendencia trabajando mucho, obviamente, con sus técnicos, con sus autoridades, la propia Junta Departamental, que aceleró al máximo su aprobación. Y ahora, obviamente, siempre hay algunas cosas. Cada vez que sobre fines de un periodo se comienza una inversión, una iniciativa, se continúan en el siguiente gobierno y hay cosas que de pronto hay que perfeccionarlas o culminarlas en el siguiente gobierno. Por ejemplo, cosas como la planificación de la salida a la Ruta 5, todo eso lo tiene que aprobar el Ministerio de Obras Públicas. Eso va surgiendo, digamos, a medida que se desarrolla la obra. O sea, este gobierno también tiene acciones sobre eso, pero en una iniciativa que ya estaba concreta desde antes, ¿no?
0: Sí, y ahora hay que esperar algunos meses para que comience el funcionamiento completo. Sería en la mitad del próximo año, 400 puestos de trabajo, con todo lo indirecto que tiene esto, y también la perspectiva, porque hay que ampliar la vía ferroviaria para la salida de la producción, tanto para Montevideo como para Brasil, lo que implica también trabajo local, porque ya lo dijo el integrante de la empresa que brindó los datos, que se iba a buscar mano de obra local, ¿no?
1: Claro, exactamente. Está previsto para el año 27 la entrada en funcionamiento de la planta. Allí, según incluso yo estuve hablando con Sander, con Richard, el intendente, los detalles de todo este tema, van a funcionar, por un lado, una fábrica, sí. de una fábrica de molduras. Es decir, este es el sueño de cuando empezamos, porque también hay que decirlo, esto es producto, y lo tenemos hoy, gracias a lo que son políticas públicas que estimularon la inversión en forestación. Es decir, aquella ley del año 87, que tanto hemos hablado, que transformó, sí, la parte agrícola, digamos, ¿no?, con las plantaciones de árboles, sí. Que llevan muchos años en madurar, nos vienen a dar hoy esto que siempre anunciamos, siempre dijimos, en favor de la forestación, y va a dar la parte industrial, que la teníamos con aserraderos, porque nosotros tenemos en el norte, en Rivera particularmente, Rivera, Tacuarembó, parte de Paysandú, Cerro Largo, parte de Cerro Largo, tenemos lo que yo llamo la otra forestación, porque en el Uruguay cuando uno habla de forestación enseguida piensan después en la parte industrial, la celulosa, y ahí las plantas y las pasteras y la no sé qué, ¿no? Pero está esta otra forestación, que es la que desarrollamos desarrollaron las empresas privadas, con pinos y con eucaliptos. Tenemos la mayor plantación de pino en Uruguay, está en Rivera, y esa forestación es para madera de calidad, para madera sólida, ¿no? Es decir, no para la pulpa de celulosa, si bien pueden salir ahí desechos que puedan ir, pero siempre hay y para generar energía, pero bueno, esto es para utilizar esa madera, y acá está uno de los de la utilización, la fábrica de molduras. Así que va una fábrica de molduras, por otro lado, una planta generadora de energía, y eso necesariamente por la legislación uruguaya tienen que negociarlo con UTE, sobre todo porque, bueno, está abierto a la iniciativa privada la generación de energía, pero no la distribución. Eso lo distribuye en exclusividad UTE, ¿no? Monopolio. Así que tiene que obligatoriamente pasar por esa negociación con UTE. Ahí está el gobierno, sí, ahí está UTE, ahí está el Ministerio de Industria, que tendrá que trabajar y lo está haciendo, pero se suman a este proyecto. Y eso es lo que va a generar esos 400, más o menos 400 puestos de trabajo. 400 puestos de trabajo es hablar de una industria importante y de un avance para nuestro departamento que tanto necesita fuente de trabajo.
0: Me lo preguntaban ayer cuando hacíamos el informe para la capital del país, y por lo menos esta información no la manejaba yo. ¿La instalación de esta empresa lleva a que necesite la zona franca o no?
1: No, para nada. No, esto no tiene nada que ver con zona franca. Esto es industria nacional, digamos. Claro. Quiere decir que seguramente, pero por los acuerdos que existen en el Mercosur y particularmente con Brasil, seguramente sí. Yo no sé cuál es el destino que están pensando para esas molduras. Si es exclusivamente a Brasil, pero es probable que sea para el mundo entero, que piensan exportar de aquí para...
0: Sí,
1: lo que acercaron fue la industria a la materia prima, ¿no?
0: Sí,
1: es
0: sí.
1: Decir, ellos trabajan con pino, entonces justamente se ubican donde están los pinos, y en ese sentido, bueno, les conviene. Cuanto más valor agregado... Por eso quienes decidieron en su momento, con el estímulo de las políticas públicas que hablábamos, aquella ley forestal que estimuló, y que es lo que yo le reclamo al gobierno, que no hay en este momento, políticas públicas que digan, no, vamos en el país, tal departamento, tal región es apto para tal cosa, vamos a incentivar que allí se invierta en eso que allí es apto, o no se invierta en determinado lado. Es decir, ese es el rol del Estado, a mi entender. Y eso lo hicimos en nuestros periodos de gobierno, como es el caso de la forestación, como fue el free shop en su momento con una ribera muy deprimida, ¿no? O con la creación de la zona franca. Bueno, esas son las políticas públicas. Aquella política pública nos da esta posibilidad, y en riberas, incluso empezó fuerte la forestación con pinos. Yo recuerdo aquel gran inversor y amigo, pionero, de la forestación del Uruguay, ni que hablar de Rivera, Lorenzo Valerio, de Finsa, siempre lo que explicaba era eso. Bueno, la madera tiene un costo de flete tan alto que hay que apostar en lugares que están demasiado lejos, como puede ser Rivera, de puertos y eso, hay que apostar a madera de calidad y a las arriba, la madera que pueda transformarse. Cuanto más valor agregado le pongamos, no transportamos, se diluye, digamos, el costo del flete, ¿no?
0: Claro. Me hacían esa pregunta justamente porque parte de la producción de Brass Pine, según lo que indicaba este directivo gerente de la empresa que estaba acá en Rivera, en Estados Unidos, Brasil, Europa y Asia. Por lo tanto, necesitaría de la zona franca.
1: Por eso digo... No sé si está planteado en su proyecto transformar esto en una zona franca, porque ya después de instalada no se va a trasladar.
0: Pero necesitaría el trabajo. Por eso me preguntaban si tenía algo que ver y yo no sabía responderlo por eso.
1: Yo entiendo que no. Claro. Entiendo que no.
0: Perfecto. Senadora, aprovecho la oportunidad. ¿En qué otras actividades en el Parlamento?
1: Bueno, el Parlamento ahora está... A ver, nos hemos quejado todo el año que transcurrió, este primer año de gobierno, de la de la baja productividad que tenemos en principio en cuanto a iniciativas del Poder Ejecutivo, ¿no? Justamente parte del diagnóstico que hacemos de un gobierno que entendemos que realmente es muy débil en cuanto a iniciativas, en cuanto a se muestra por varios indicadores, entre ellos por la baja cantidad de iniciativas. Fíjese que aún con la pandemia en el gobierno pasado, a esta altura ya habíamos aprobado, por ejemplo, la LUC en el primer año, que apenas empezó el gobierno, que tenía en torno de 500 artículos como iniciativa del Ejecutivo, que tocaba varios aspectos para tratar de avanzar, modificar, solucionar temas. Acá tenemos una muy baja productividad, salvo las cosas de administración, de rigor, las leyes. En definitiva, hoy estamos tan preocupados que quizás lo parlamentario más significativo es el llamado a sala para dar explicaciones varias al ministro de Economía, que la particularidad es que en principio el ministro ha fijado su comparecencia al Senado el 15 de junio, el día que juega Uruguay, que inaugura Uruguay en el Mundial, claramente en una picardía política de tratar de que pase más desapercibido, porque la gente está para el fútbol y para el Mundial.
0: Y no está para el ámbito político, obvio.
1: Para el ámbito político y ver qué sucede, salvo aquellos que están, y hay muchos muy muy preocupados, porque les está afectando a la gente, a las empresas, a los trabajadores. Pero en definitiva, quizás hoy lo más acuciante está en eso y en las investigadoras que están en marcha, ¿no? La investigadora del caso Cardama. Es decir, el Frente Amplio no solo produce poco desde el Poder Ejecutivo en el gobierno en cuanto a legislación vinculada a políticas públicas, a desarrollo, sino que además se ha dedicado a desarmar o deshacer y buscando denunciar, en fin, más la confrontación política, el enchastre. Bueno, el caso Cardama es un caso típico, sí, que puede llegar a costarnos muchísimo dinero. Recordémosle a la gente, cuando hablamos de Cardama, hablamos de la firma que había contratado el gobierno pasado, el Ministerio de Defensa, para construir las lanchas patrulleras que tanto se ha hablado durante 20 años, que necesita Uruguay, ¿no? Y eso está en proceso con la rescisión del contrato que decidió el Frente Amplio echar para atrás. Y además investigar, en fin, y hacer denuncias y todo eso. Está bien que se investiguen. Nosotros somos siempre de la idea de que si hay duda, mejor echarle luz, ¿eh? Sí. Pero bueno, ese es un caso. El otro caso que se está debatiendo es la investigadora de ACE, en base, bueno, a que también decimos está bien investigar, pero vamos a investigar todos los periodos, es decir, que incluya este periodo de gobierno también. Y por otro lado, hay otra investigadora en marcha, que es la de, se me escapó ahora. Bueno, en definitiva, estamos en eso, ¿no? En el Parlamento, y viendo sobre todo con mucha preocupación que los problemas de la gente, porque lo que importa a la gente. Nosotros estuvimos desde el principio en una actitud de cumplir con nuestra obligación, con la función que nos ha dado la ciudadanía, que es la de oposición, y la oposición debe fiscalizar, controlar. Por otro lado, no tenemos voto para otra cosa, porque a veces la gente que está sufriendo, que está enojada, que le falta trabajo, que cuenta, el sistema político, ahora está de moda eso, el sistema político, son todos hijos, bueno, pero la oposición no tiene posibilidades, no tenemos un ministerio, nosotros no tenemos en el Ejecutivo y no tenemos los votos en el Legislativo para cambiar por nuestra voluntad nada, pero sí tratamos de ser constructivos dentro de nuestra función de oposición, no solamente palos en la rueda, sino aportar ideas, proyectos de ley. Hemos presentado decenas de proyectos de ley, de iniciativas y de ideas. Pero bueno, pero vemos con preocupación que los problemas de la gente lejos están de mejorar, ya no digo de solucionarse, como por ejemplo la seguridad o la inseguridad. Seguimos en lo mismo, en la nada. Se llamó al ministro a sala, que fue un diálogo de sordos. Los sistemas carcelarios siguen siendo una escuela del delito y además una situación explosiva, como la propia cárcel de Rivera, que así lo denunciamos. El tema del narcotráfico, del delito organizado sigue campeante. Faltan recursos a la policía, faltan recursos a la fiscalía, que hoy son los que dirigen las investigaciones. Bueno, no vemos un espíritu transformador, es todo para atrás. La transformación educativa, que es fundamental, a veces no se ve, sobre todo quienes no tienen hijos chicos, no ven, o no terminan de, pueden saber, pero no terminan de darse cuenta lo importante que es el tema educativo en este mundo en el que hoy cambian las cosas. Antes era cada 6 meses, ahora creo que es mucho más rápido, ¿no? El advenimiento de la tecnología, de la inteligencia artificial, que va, más que eliminar trabajo, los cambia. Tenemos que formar niños jóvenes para otra cosa, para otro mundo. Entonces la reforma educativa, y le están dando para atrás todo lo que se había empezado a hacer como transformación. Los temas del trabajo, los temas económicos, los temas de frontera. Yo he pedido un pedido de informes justamente para una evaluación de las medidas que con bombos y platillos anunció el Ministerio de Economía para la frontera. ¿Qué resultados analizan objetivamente que ha tenido? Porque además lo sabemos nosotros que la respuesta va a ser ninguno.
0: Sí, sí, no, sí. No hay no hubo avances. Las medidas se implementaron, sí, pero no hubo avances y hay que o modificarlas o implementar nuevas.
1: Exactamente. Entonces, digo, esos son los temas que nos preocupan, nos exasperan y tenemos una sensación de impotencia porque, bueno, no tenemos, como decíamos, la posibilidad nosotros desde la oposición. Ahora, que debe quedar claro, la única responsabilidad de las cosas que pasan y de las que no pasan o de las que se hacen mal es el gobierno hoy del Frente Amplio.
0: Que tiene la mayoría.
1: Claro. Absolutamente.
0: Tabaré, las investigadoras Cardama, María Dolores y Ace.
1: María Dolores.
0: María Dolores falta. Pasa que hace tanto tiempo ya que está en eso que uno se olvida también.
1: El disparate de la compra de más de 30 millones de dólares, ahora han anunciado que era para 16 colonos, ahora parece que son 4 o 6. No, lo anunció el propio ministro.
0: Senador Tabaré Viera, como siempre, muy amable. Muchísimas gracias por estos minutos y bueno, espero que nos mantenga informado de las actividades.
1: Al contrario, yo soy el agradecido. Aprovecho para dar un saludo cordial a todos los riberenses.
0: Un abrazo al amigo. El diálogo con el senador por el Partido Colorado, Tabaré Viera Duarte.
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0: Hola, ¿qué tal? ¿Cómo les va? Muy buenos días. Son las 9 y 5 de la mañana de este día, martes 26 del mes de mayo. Un día bien complicado. Vamos a marcar agenda con el programa de Ricardo. Buen día.
1: Buen día, buen día. ¿Cómo están? Bueno, buen día es un mero formulismo, ¿no? Porque sí. En realidad la visibilidad es muy escasa, un día con muchísima cerrazón. La temperatura, si acaso podría llamarse de agradable, porque no hace ni frío ni calor, pero a tener cuidado porque la temperatura es escasa. Iván, te sirvo la mesa. ¿Querés hablar de el hombre que fue atacado, herido, varios impactos? Hay un montón de informaciones de asesinatos en la capital del país, o el inminente paro en los camiones que se viene, supongo que en pocos días.
0: Mira, y varios temas.
1: Te serví la mesa.
0: El tema del transporte, hoy lo vamos a tratar con el director nacional, con Felipe Martín. Uh-huh. Y a ver, hasta ayer la cosa venía de discusión. ¿Por qué? Porque los transportistas querían una reunión con la ministra, Lucía Echever.
1: Sí.
0: Ayer, a última hora, les informaron que Lucía Echeverría no los va a recibir.
1: Esto a eso me refería con el inminente paro.
0: Esto significa que el viernes hay paro general. Y se comunicaron conmigo transportistas de todo el país y de zonas puntuales, importantes, de donde sale toda la producción. Y dijeron, bueno, quieren probar, probamos. Paramos viernes, paramos sábado, paramos domingo. Y después que se quejen de desabastecimiento, dijo.
1: Se complica, digo.
0: Había va a estar complicado, sí.
1: Porque no es solamente. A ver, uno cuando se imagina los camiones o el transporte de carga, uno se imagina los transportes madereros, pero en el transporte de carga entra.
0: La leche,
1: entra el combustible, todo, entra todo. Suministro de carne.
0: Bueno, para todo, ¿no? Para todo.
1: Ah, se complica la mano.
0: Para todo. Inclusive yo estoy recibiendo, hasta ahora, pues, vos viste, estoy recibiendo material, mensajes y demás, de gente que dice, ya hay controles que permiten saber dónde estamos, por dónde andamos, todo. Esto es un, ellos lo consideran un avasallamiento del Estado. Así, textual, ¿eh? Avasallamiento del Estado. Yo he hablado con algunos y les he dicho de que algún control, algo tiene que ceder. Pero claro, ellos dicen, sí, pero ¿sabes cuál es el gran problema? Se van a meter con nuestros datos personales. Y mira qué detalle que no es menor. Alguien me decía, yo tengo un camión solo. Si un vecino me pide que vaya a buscar una, no sé, un sillón, un sofá a Montevideo, ¿el vecino se va a registrar como empresa? Para eso, formar parte de la guía.
1: Eso lo mencionaba ayer en la nota que realizamos a
0: al empresario Grill.
1: Al empresario Grill. Y me pareció por demás elocuente, porque además es real. Si yo quiero traer un sofá, no voy a registrar como empresa para traer un sofá de Montevideo para contratar el camión. O sea,
0: tenés que tener tu empresa para después contratar el camión. Exacto. O sea, es todo medio loco. Acá el gran problema pasa por otro lado. O sea, yo vengo ahora de hablar con un economista que fue viceministro de Economía, en fin, con Julio de Brum, y él me decía, esto tiene que parar, decía, porque, a ver, estamos hablando de ajuste tributario, debate tributario, IVA personalizado, esto, lo otro. Sí, bárbaro. Pero el gran tema, ¿cuál es? El gran tema, ¿cuál es? Es que el costo del Estado sigue aumentando. El costo del Estado sigue aumentando.
2: Marcelo Ubaldo.
0: Sí, bien. Era para mañana. Por eso, era para mañana. Bueno, con un costo del Estado que sigue creciendo y que es muy difícil de entender este tipo de medidas que se pretenden tomar. La guía de carga es una complicación, es toda una gran complicación. que inclusive invade la privacidad del empresario, este es el tema, invade la privacidad, se queda con los datos. El dador de flete, me decían ayer, que tiene que participar en la guía de carga. Hay gente que no tiene ni idea. Me decía, Iván, hay gente que no sabe ni leer ni escribir.
1: A mí me queda una...
0: Lo que saben es manejar.
1: Sí, claro.
0: O de repente producir. Van al campo y hacen lo que tienen que hacer. Y esto no va en desmedro de nadie, o sea...
1: No, por supuesto.
0: Va porque la vida te lleva por esos caminos. Entonces,
1: cada cual juega en su estadio.
0: Claro.
1: Pero a mí me deja una... Digo, y voy a hablar y tal vez peque por inocente. Pero, a ver, si yo... Quiero traer un sofá de Montevideo. Volvemos al tema del sofá, digo, porque...
0: Sí, claro, es un ejemplo.
1: Quiero traer un sofá de Montevideo y contrato un camión. Tengo que hacer una empresa para poder contratar el camión para que este venga. Entonces, por consiguiente, digo, che, yo no voy a contratar este camión porque tengo que hacer una empresa. Es todo un tema. Mejor lo hago con las empresas de transporte que ya están instaladas. Me refiero a... Correo, me refiero a las empresas de transporte que están instaladas.
0: Claro, claro.
1: Hay otras que no quiero nombrar. Digo,
0: le quitas el laburo a uno para darle a otro.
1: Entonces, ¿cómo? Digo, ahora cruzo un poquito de vereda. Si hay tantos camioneros, no tengo idea cuántos, con camiones chicos que se dedican a hacer fletes cortos o fletes de poca carga, y que con eso solventan los gastos familiares, estos quedan afuera porque las empresas grandes son las que van a seguir trabajando. De hecho, si yo accedo a hacer una empresa porque voy a empezar a traer muebles de Montevideo porque tengo toda mi mudanza, porque lo que fuere, o voy a comprar para vender acá o lo que fuere, no es demasiada información. Y después todo tiene que ver con todo, ¿no? Después las informaciones se van enrabando y mi empresa, o sea... Mi empresa obviamente que va a quedar registrada en el BPS, pero se va a saber tanto lo que traslado, lo que no traslado, lo que traigo, lo que pago, lo que hasta lo que como, básicamente.
0: Claro. A ver,
1: capaz que peco por inocente y un poco financierista, pero me parece que pasa un poco...
0: No, yo no consigo entender algunas cosas que están pasando. No consigo entender. Porque, vos lo dijiste, o sea, hay empresas, un pequeño grupo de empresas, pero que son grandes empresas, que son las que están dando manija para todo esto. Están dando manija. Chao. ¿Ah? Acá nadie puede negarse. Alguien un día se enojó conmigo porque yo dije, son un bando de traidores. Y son traidores, porque traicionar a tus pares, o sea, ir en contra de tus pares es traicionarlos. Porque vos tenés que defender lo tuyo desde tu lugar, desde tu inversión. Lo podés hacer. Pero no podés estar haciendo tropezar a los que compiten contigo para quedarte vos con el laburo. No lo podés hacer.
1: No tiene sentido, no tiene ética.
0: No, para nada. Y acá justamente la ética es lo que escasea. Es lamentable, pero es así. Esto es la crónica de un conflicto anunciado, como ya lo dijimos. Es el punto de partida para un gran conflicto. ¿Por qué? Y porque, a ver, fíjate vos una cosa. Algunos se quejaron porque, bueno, estuvo la policía, mandaron a la caminera, es normal, no podés cortar la ruta. Ahora, lo que aprendieron de lo que pasó la semana pasada, lo que van a hacer es parar los camiones al costado de las rutas. Y contra eso, nadie puede decir nada.
1: Y no.
0: Porque no están sustituyendo nada.
1: No, estás.
0: Que fila kilómetros de camiones parados en la ruta. Porque entendieron de que el conflicto lo generan desde la paralización y no de la obstrucción de la ruta.
1: Sí, claro.
0: La obstrucción de la ruta genera mal humor. ¿Por qué? Porque había ómnibus, autos, camiones, camionetas,
1: todo. Pero aparte, si obstruyen la ruta, pagan buenos por pecadores.
0: Nada que ver, por eso. Lo entendieron. Claro. Entonces, los grupos, que son muchos, y se están hablando de, en principio, más de 3.000 camiones, que son un montón, y que no son todos, porque estamos hablando de que el mercado tiene más de 45.000.
1: Claro, ahora la pregunta del millón, ¿no? ¿Esto afecta al puerto? ¿Si para el puerto también?
0: No, porque los sindicatos, el sindicato del puerto...
1: No se junta
0: con esto, porque son los choferes. Y los choferes tienen cuota parte interesada en todo esto.
1: Sí, sí.
0: ¿Ah? Yo creo que pocas veces, como ayer, Ricardo, una nota mostró claramente para qué lado va el gobierno. Lo de Ferrari ayer fue explícito. Porque se mandó solo. Se mandó.
1: Es que se le escapó la cadena.
0: Solo se mandó.
1: Totalmente.
0: Se metió en el lío solo.
1: Totalmente. Él solo empezó a hablar del game de transporte.
0: Claro. Porque nosotros hablamos de las inspecciones. Y él se metió en el transporte y acusó. Porque él dijo, si un camión transporta miles de kilos, esto es porque hubo denuncia. Y yo me hago cargo de lo que digo. La denuncia, ¿quién la hizo? Bueno, ¿qué hizo una empresa? ¿Una empresa denunció a otra? ¿O es lo que me mostraron a mí de que los sindicatos están amenazando con denuncias ante el EPS porque no les dan la cuota sindical?
1: De cualquier manera, es fuego amigo.
0: Y bueno, está, pero...
1: O sea, los sindicatos tienen por dónde...
0: ¿Sabes cuál es el problema? Y estos choferes, que son pocos, piensan de que la gente que les está dando manija para ir al conflicto, para generar, para fomentar, si las empresas cierran, les van a dar laburo. No hay laburo para tanto.
1: No,
0: no hay trabajo para tanto.
1: No hablabas ayer de 40.000 camiones.
0: Hay casi 50.000 ahora.
1: Ahora, bien.
0: Entonces, ¿y hay laburo para cuánto? Antes era para 17, 18. ¿Habrá para cuánto? ¿Para 30? Hay 20.000 camiones que le tienen que bajar. Porque mirá que hay empresas que son de empresarios muy poderosos que lo que hicieron fue darle a Ricardo Leite. Vos sos el titular del camión, titular de la empresa, de Ricardo Leite.
1: Testaferros.
0: Son testaferros, exactamente. ¿Y eso está bien?
1: No.
0: No está bien.
1: Es un juego desleal.
0: Pero eso lo vamos a tratar en un ratito nada más, 9:30 de la mañana. Ahora, yo creo, porque ha pedido, lo vamos a hacer, de que va a estar bueno hablar con el director nacional de transporte. ¿Sabes de qué? De lo que está pasando con Paranair, acá en Rivera.
1: Wow,
0: las denuncias son tremendas, ¿eh?
1: Un tema muy interesante.
0: Pero tremendas, ¿eh? Tremendas, por incumplimiento. Podrían llegar hasta la denuncia penal. ¿Por qué? Porque a vos no te pueden vender un servicio que después no te van a dar. Y no, si te lo venden y yo te lo doy antes, tienes que devolver la plata. Y
1: claro,
0: si no te devuelven la plata, ahí se configura el potencial delito.
1: Ahí empieza un problema.
0: Empezamos con un problema.
1: Sí.
0: Me dicen de que se han armado grupos de damnificados de Paranair. Es insólito. A ver, encontrémosle alguna explicación, si es que la hay. Paranair viene respaldado de alguna forma por la gente de Aeropuertos Uruguay. Nosotros lo dijimos ayer. Aeropuerto Uruguay llega hasta donde puede. Cumplió con lo que tenía que cumplir. Puso los aeropuertos en condiciones excelentes.
1: Excelente, sí.
0: Porque los que hemos viajado... hay aeropuertos en Brasil, en Argentina, ¿ves? Que son un copy-paste, de que tienen todas las comodidades, que son chiquitos pero son confortables. Que fue lo que hicieron, no podían hacer una obra mayor porque además el tráfico no lo justifica.
1: No, claro.
0: ¿Está bien?
1: Claro.
0: O sea, hicieron lo que tenían que hacer.
1: Totalmente.
0: Dijeron, vengan, apoyen esto. ¿Está? A la gente del aeropuerto Uruguay dice, che, nosotros hasta acá llegamos. No tenemos nada que ver con esta gente.
1: Nosotros hicimos lo que tenemos que hacer. Listo.
0: No tenemos nada que ver.
1: De ahí para adelante es otro tema.
0: Nada que ver. Para que la gente no confunda. Paranair está por fuera de lo que es Aeropuertos Uruguay. ¿Cómo se instalaron acá? ¿Por qué? Si la verdad, yo lo comenté acá, de que el ministro de Turismo, sí, el señor Menone, nos dijo a nosotros que ellos habían invertido mucho dinero para que la empresa llegara en promoción. ¿Sabes? Cuando surgió todo este lío, intenté hablar con Pablo Menone y Menone ya no me quiso atender el teléfono. Me tiró a un periodista militante del Partido Comunista, el señor Gabriel Romano. Gabriel Romano, que es un atrevido y que le importa nada la prensa, aunque él se jactaba de ser periodista, sí. Me tiró ahí al córner para no darme la nota. Porque que no, que el ministro de ese tema no quería hablar. Que no iba a hablar. ¿Y quién sos vos? No, porque yo soy el agente de prensa de él. Pero dije, hace 2 días que estás. Digo.
1: Y, pero tomo las decisiones.
0: Pero 2 días es el que está seguro, por eso. ¿Entendés? Entonces, esto para que la gente vea exactamente cómo algunos arrancan de una manera y después se van rodeando de gente que nos hace apartar de su modus operandi normal. ¿Ah? Esto pasa con Pablo Menotti, que, insisto, repito, debería dar explicaciones porque ellos invirtieron en publicidad fuera del país, no dentro, porque esta empresa acá, por ejemplo, en Rivera, no puso publicidad. Uh-huh. ¿Ah? Invitó a participar a través de de internet, de fin, todo eso. Pero no promocionó nada. Y nosotros no vamos contra eso, ¿eh? Que quede claro. Pero cuando tuvimos que hablar de la empresa, hablamos. Cuando tuvimos que ir a cubrir, cubrimos, fuimos. Sin ningún tipo de interés económico. Pero digo, la realidad marca que una empresa seria, por lo menos que se precie de serlo, que yo creo que para nada lo debe ser, debería primero instalarse en el lugar donde va a estar y después publicitar, por ejemplo, números de teléfono, teléfono de contacto. Claro. No tener que salir a hacer una investigación para que después te tiren a Paraguay. Uh-huh. Para que hables en Paraguay, no. A ver. Digo, es muy poco serio todo esto. Yo creo que esto también, o sea, marca, primero, Rivera no tiene cultura de la vida. No hay cultura de la vida. Acá hay empresas muy importantes.
1: Pero cuando vos te vas a instalar como empresa, en cualquier ámbito, mucho más en la aeronáutica, tenés que hacer un merchandising.
0: Totalmente.
1: Es lo más elocuente. Tenés que hacer un merchandising. Y en base a ese merchandising, bueno, le das para adelante o te remitís a decir, che, no, mira, no hay posibilidad de instalar porque en realidad la gente en Rivera no tiene la cultura de volar.
0: Eso es un estudio de mercado.
1: Claro, totalmente. Entonces, en base a eso, bueno, tomás la decisión que tenés que tomar. Ahora, si venís, te largás al agua, bueno, después tenés que rendir explicaciones. O por lo menos devolver lo que te pagaron.
0: Claro, pero a ver, vos podés hasta no cumplir o decir desistir, pero tenés que respetar a aquellos que te eligieron.
1: Claro.
0: Tenés que respetarlo. Nosotros, ya te digo, si vos me decís, ¿quiénes son? Bueno, yo tuve oportunidad de hablar con un señor, un español, un grandote, elegante, tipo así, que dio explicaciones, que habían hecho un estudio de mercado, que tenían reservas, que apuntaban al aumento de las reservas y no sé qué. Y dije, bueno, vamos, está bien. Que inclusive, empezaron ya a considerar a futuro el aumento de las frecuencias, para poder tener más conectividad, porque además... que
1: lo recuerdo, sí.
0: Todo eso. ¿Y qué pasó? ¿En qué quedó? ¿En un vaso? Sinceramente, yo no entendí qué fue lo que quisieron hacer, para qué lado iban, porque después, a los pocos días, ya empezaron de que el avión se había roto y que tenían que cubrir con otro avión. Después, con amigos que yo tengo dentro de lo que es la información aeronáutica, me dicen, no, lo que pasa es que tengo un avión para cubrir toda la región. Entonces no es una empresa tan grande ni tan seria. Pero con un avión no puedes hacer todo. Una golondrina no hace verano, hijo.
1: No, totalmente.
0: Ah, o sea,
1: Pero además, al tener un avión para hacer toda la región, y aquí me podés corregir con todas las de la ley, el avión necesita mayor mantenimiento.
0: Totalmente.
1: Y el mantenimiento de un avión no solo hace media
0: pero,
1: hora.
0: No, pero además una cosa, o sea, se te rompió un avión, ¿demoraste cuánto? ¿Dos meses? No existe eso. No existe. Se supone que la empresa tiene que tener reserva para poder cumplir. Vos no podés decir, imagínate si mañana, por ejemplo, Turil se da la ruta y dice, no, mira, el turno de Cerotín no lo podemos cumplir porque se nos rompieron los ómnibus.
1: Sí, es inaudito.
0: ¿Y está bien? Obviamente no lo van a hacer.
1: No lo hacen.
0: ¿Entendés? Pero digo, a ver, estamos hablando de empresas serias. ¿De qué es lo que hacen? Buscan, contratan. Uh-huh. Ah, para eso está en la TAM, por ejemplo.
1: Podrán demorar 10, 15 minutos más, pero...
0: En la aeronáutica está en la TAM, que es el conglomerado de agencias que se respaldan las unas a las otras. A mí, por ejemplo, me ha tocado viajar de Río de Janeiro a San Pablo... Y yo tenía marcado viajar, por ejemplo, por United, y viajé por Avianca. pero dentro del mismo, boleto,
1: sí,
0: dentro,
1: sí, todo sí, igual. Claro. Entonces, es lo mismo que el ómnibus.
0: ¿Entendés? O sea, es un acuerdo de compañías que se respaldan las unas a las otras. Y aquí y acá no. Yo no sé, le pido a la gente mil disculpas porque si me preguntan a quién reclamar, sinceramente no lo sé. No lo sé porque no hay a quién reclamar.
1: Y debe haber un teléfono Paraguay.
0: Claro, no, la verdad.
1: En Salto de repente podría haber un teléfono también, la verdad.
0: Podría ser, digo, de repente.
1: Porque ellos hacen la línea Paraguay,
0: Asunción,
1: Salto, Montevideo. ¿No?
0: Asunción, Salto, Montevideo. Y vuelta. Y bueno, está. De repente.
1: Capaz que en Salto están instalados y tienen.
0: Eligieron mal, capaz, o sea, armaron mal la estrategia comercial. Tenían que haber, y esto creo que lo hablamos con nuestro compañero, con Javier Bonilla. La idea era Porto Alegre.
1: Porto Alegre. Ahí cambia totalmente.
0: Cambia, o sea, de repente.
1: ¿Qué pasó ahí?
0: Algo ocurrió así, algo pasó. ¿Ah? Y ellos desinteresaron y eligieron la peor forma, que era faltarle respeto a la gente.
1: Era faltar. Con faltar, faltaron respeto.
0: Le faltaron respeto a la gente.
1: Sí,
0: o sea, terminaron, la gente les importó nada. Nada. Entonces, hoy hay personas que por tema de salud no pudieron viajar, que tuvieron que hacer un doble gasto porque no le devolvieron el dinero del pasaje, que es caro, para lo que es la situación de la región, es caro. No le devolvieron dinero del pasaje, tuvieron que salir a gastar
1: otro pasaje
0: en compañía de ómnibus,
1: claro,
0: por ejemplo, para poder atenderse. Existe tema de salud,
1: Sí.
0: Tema de salud, estamos hablando de casos realmente importantes que vos y yo conocemos. Y yo, que, caramba, ¿hasta dónde? Ahora me pregunto, ¿hay un control de parte de las autoridades? Se lo vamos a preguntar a Felipe Martín. Este es un tema para preguntar a Felipe Martín.
1: Y debería de haber.
0: Yo creo que también.
1: Debería de haber.
0: Bueno, vamos preparando la primera pausa, si te parece. Después hablamos de todo lo demás, porque, digo, el país se está yendo a pedazos. En materia de seguridad seguimos opinando. Hay gente que sale a talentear.
1: Opinar sin actuar, bueno, eso es difícil.
0: Salen a talentear. Son todos capos, todos sabían todo, todos tenían la verdad revelada y en definitiva no pudieron resolver nada. Y lo peor de todo, es que hay gente que dice, no, pero este gobierno arrancó el 1 de marzo del 2025. No, este gobierno ganó la elección
1: la segunda vuelta
0: de octubre del año 2024. Y a partir de allí, tenía que haber empezado la transición. El trabajo para poder ir incorporando alguna medida, o sea, algo de lo que ellos quisieran hacer para poder cambiar una realidad que ellos dicen que se le daba de gestiones anteriores. Que lo anterior no fue lo mejor, estamos totalmente de acuerdo.
1: Sí.
0: Por acá no estamos para justificar lo que está mal.
1: No hay duda.
0: Pero que esto es terrible, porque además, yo me quedo con la frase de inicio. La batalla contra el narcotráfico está perdida. A partir de allí, viejo.
1: Eso fue la primer frase célebre, entre comillas, del ministro, del actual ministro Carlos Negro, ¿no?
0: A confesión de parte relevó, pero terminó, hasta
1: totalmente,
0: ahí llegaron.
1: Bueno. Y hoy los asesinatos cada vez son más macabros. O sea, ayer un hombre le balearon las piernas, los brazos, el pecho, lo acribillaron. ¿Y qué hacemos con esto?
0: Por eso, y esto es a cualquier hora, en cualquier lugar. Porque en definitiva es así.
1: Sí, porque ahora ellos no respetan ni siquiera el día, ¿no?
0: Nada.
1: Puede ser a cualquier hora, totalmente de acuerdo.
0: Y bueno, acá está llegando, hay más noticias. Bueno, el tema del transporte está por todos lados, ¿eh? Insisto, se viene un conflicto grave, que va a afectar directamente el día a día normal de nuestro país. Vamos a la pausa, a la vuelta, Chipi, te agradezco ya la nota con el director nacional de transporte, Felipe Martín.
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0: Bien, 9:32 minutos. Buenos días, director Felipe Martín. Gracias por atendernos.
1: Buenos días, ¿qué tal? ¿Cómo le va?
0: Bueno, muy bien. Bueno, a ver. Novedades, Felipe. Estamos con un temita, lo hemos hablado con usted en forma privada.
1: Sí.
0: Y que esto ameritó justamente la entrevista que vamos a hacer hoy, vinculado a lo que es el conflicto de transporte, que por lo que tenemos en noticia de ahora, tiende a agravarse porque me informan de que habían solicitado una reunión con la señora ministra, lo que le fue negado, y esto hace que se llame un paro general a partir del día viernes. ¿Cómo se maneja este tema? La guía de carga, ¿podía tener algún otro trato? ¿Se aceleraron los pasos para poder concretarla? Explíqueme un poquito, Felipe.
1: Bueno, sí. Lo que corresponde primero, para poner un poco en contexto, que este es un compromiso que habíamos establecido desde el comienzo del gobierno y por el cual estamos trabajando desde hace prácticamente más de un año. Lo que se ha hecho es el desarrollo en dos sistemas, tanto por web como por un sistema de aplicación, para establecer un mecanismo que nosotros denominamos de trazabilidad de la carga, en el cual se establece la empresa, que es la que hace el transporte, el equipo naturalmente de la propia empresa y el chofer que lo maneja, el itinerario, el recorrido, el rubro, su peso, y indistintamente se podía colocar también el valor del flete. Todo eso llevó adelante un desarrollo en distintas mesas de trabajo que se han hecho con un número importante de gremiales, y bueno, eso llevó a que en diciembre nosotros, casualmente coincidiendo con la Expo Carga, que es una actividad que se realiza bianualmente y que concentra, digamos, la atención de los más importantes, todos quienes desarrollan la actividad, hiciéramos la presentación. Bueno, se hizo la presentación y ahí se anunció que iba a comenzar en enero una prueba piloto que involucró aproximadamente unas 15 empresas con 370 camiones, que fue con los que, a través de un link, porque todavía no teníamos la aplicación para bajar directamente, a través de esa aplicación hay un conjunto de empresas, algunas que son profesionales, otras que son no profesionales, que han hecho un poco las veces de trabajar en el desarrollo de ir haciendo los distintos ajustes. Todo eso, naturalmente, que a la fecha nos ha llevado a tener prácticamente ya resuelto con la posibilidad de bajar la aplicación. Ya hoy se puede bajar de cualquier teléfono de Android, la aplicación. Y bueno, eso está de alguna manera corroborando una cantidad de desarrollos que siempre llevan su tiempo, porque la tecnología es perversa en muchas cosas y es necesario, digamos, ir a los ajustes. No hay ninguna fecha establecida de cuándo da comienzo la guía. Lo único que hay son plazos que nosotros hemos ido comunicando, como comunicamos esto de que íbamos a presentar la Expo Carga, que empezaba la prueba piloto, y ahora nosotros comunicamos que estamos en condiciones, a partir del fin de esta semana, de que todos nuestros elementos de tecnología, cuando pasen, digamos, por algún punto, además de la función que cumple, va a transmitir si tiene o no tiene la guía de carga, recordándole que la guía de carga, digamos, ya está en condiciones de ser enviada.
0: Y o sea, que el plazo está establecido a partir del 1 de junio.
1: No hay ningún plazo establecido, porque nosotros al 1 de junio no tenemos, digamos, todavía todo ajustado. Después vamos hasta el 30 de junio, después de pasar el plazo este, digamos, que tenemos todos los instrumentos, digamos, para notificar, o sea, tanto las balanzas, los pórticos, como las camionetas, pasamos al 30 de junio, en donde vamos a tener, sí, ya prácticamente todos los desarrollos para que las balanzas puedan efectuar, digamos, los controles, están en condiciones de hacer todo el paneo de los controles, si es que hemos llegado a la definición de todo el sistema de la guía. Y recién, el 31 de julio, vamos a incorporar los otros dos elementos de tecnología, que son los más nuevos, que son los pórticos y que son además las camionetas, en donde es otra tecnología al cual le vamos, digamos, a incorporar este desarrollo. Quiere decir que recién el 31 de julio estaríamos en condiciones de tener todo cubierto. Eso es los planes que tenemos. Por lo tanto, no hemos hecho ninguna comunicación de comienzo, porque todavía estamos efectuando una serie de ajustes.
0: Ahora, Felipe, le planteo, y lo del Expo Carga, lo recuerdo, inclusive, y esto con todo respeto, porque ahora un empresario grabó algunas preguntas que le hacía a una funcionaria, y la funcionaria no tenía respuesta para todo, o sea, iban con una idea de lo que tenían que explicar, y hasta ahí llegaron. Ahora, el gran problema es, la Expo Carga no pudo ir todo el mundo a Maldonado, y hubo gente que no pudo concurrir. Además empezaron, ¿verdad?, a manejar el tema de la conectividad. Usted a mí me había comentado que había un proyecto con Antel para poder resolver ese tema. ¿Me lo puede comentar ahora?
1: Sí, o sea, lo que nosotros tenemos con Antel, o sea, es un convenio que seguramente también dentro del marco de la guía de carga que nosotros lo anunciamos, lo vamos a firmar, de la misma manera que lo hicimos cuando incorporamos las máquinas en los ómnibus de transporte público. O sea, Antel fue un importante patrocinador, fue quien nos facilitó en aquel momento las tarjetas sin contacto para poder, digamos, hacer la distribución en primer lugar en los sectores bonificados, como es el estudiantado, que fue por el lado que se comenzó. Entonces, con Antel, ¿qué vamos a hacer? Vamos a firmar un convenio y Antel accedió a crear lo que se llama Grupo de Afinidad. ¿Qué es un Grupo de Afinidad? Bueno, es un grupo que se crea a partir de un número mínimo de 20 adhesiones que le van a dar a todo ese grupo de afinidad un sistema de bonificación, tanto en la accesibilidad a un equipo Android como en el paquete de datos. ¿Qué quiere decir? Que va a tener el grupo de afinidad una tarifa más beneficiosa que la que tiene hoy en plaza por formar parte de este grupo de afinidad. ¿Para qué? Y bueno, muy especialmente para todos aquellos que pudieran, digamos, tener la necesidad de acceder, digamos, a un equipo, que lo hagan, digamos, en condiciones más beneficiosas, y naturalmente paquetes de datos, que son los que hoy está ofreciendo, digamos, Antel para todo lo que tiene que ver con el desarrollo de todos los mecanismos que se realizan a través de los teléfonos. Fíjese una cosa, Morele, yo estaba comparando la vez pasada la experiencia de cómo se hacían las inspecciones anuales obligatorias. Las inspecciones anuales, nosotros publicamos, o sea, los números de las empresas del 0 al 9, y a lo largo del año se van presentando. En aquella época, toda la gente venía y se presentaba directamente a la oficina central, y en menor medida, porque todavía no teníamos debidamente cableado el interior del país, se presentaban en el interior. Hoy prácticamente más del 70% de las empresas que están renuevan, digamos, y actualizan toda su información a través de la web. O sea, no tienen que venir al ministerio, lo hacen todo a través de trámites en líneas, lo cual facilita en funcionalidad, en tiempo, en la posibilidad de ver mucho más tranquilo, digamos, la información, y el de poder, digamos, a través de su propio usuario, es un usuario que ellos tienen, digamos, propios, acceder a toda la información de su documentación para ver, digamos, cuál está, digamos, en proceso de poder estar venciendo, muy especialmente aquellas que son más condicionadas, como puede ser un seguro, puede ser, yo qué sé, un certificado BPS, de DGI, o una inspección técnica. Entonces, toda esa información, de alguna manera, se ha ido incorporando a lo largo del tiempo en mecanismos, digamos, de hacerlo directamente a través de la web. ¿Eso qué quiere decir? Que está todo facilitado, no, hay que trabajar, y justamente estas instancias que estábamos realizando en el interior, que hicimos una en Fray Bento, hicimos otra en Coronilla, hicimos otra en Paysandú, fundamentalmente lo que busca y pretende es colaborar en la posibilidad de evacuar todas las consultas, las preguntas, que muchas veces las propias gremiales participando no tienen a lo mejor los elementos, la ductilidad, la facilidad de poder después retransmitirlo. Y ahí es donde a veces se puede generar a veces el teléfono descompuesto. Pero nosotros estamos midiendo justamente todos estos aspectos para ver bien cómo ubicar los momentos en los cuales consideramos que puede ser más oportuno, conveniente, pero no apretando ni apremiando con plazos ni nada que se le parezca. No sé por qué alguien, digamos, tiró la idea de que esto a partir del 1 de junio, a partir del 1 de junio no está, o sea, toda la información que nosotros cuando queremos hacer una comunicación fundamentalmente a los sectores de actividad, lo primero que se publica es en la web del Ministerio de Transporte, porque es la más consultada, digamos, por los sectores. No hay nada de eso, no hay ninguna fecha, porque, y bueno, porque estamos trabajando.
0: Bien, igual esto es un tema, yo asumo la responsabilidad, es bueno mirar de puertas adentro, Martín, porque esto salió de adentro del Ministerio, no ustedes, pero a algunos que se consideran...
1: Nada, porque yo tengo, a mí me pidieron las gremiales, si en esa reunión que yo tengo presencialmente, y no habían tomado debida nota, o le había salteado, digamos, capaz, alguno de los plazos, dije, ningún problema, le mandé, digamos, con copia a todos, o sea, estos plazos que yo le estoy diciendo. El 30 de mayo tenemos todo para notificar, que es lo que se está debidamente haciendo, incluso con la incorporación de otras cosas que fueron surgiendo sobre la marcha. Hoy, por ejemplo, una empresa pesa y no tiene que estar consultando en la noche, si fuera de caso, porque podría también consultarlo si lo tiene, digamos, dentro del teléfono, pero pesa e inmediatamente le llega al teléfono la pesada. ¿Qué quiere decir? Que en el mismo momento que pesa, ya sabe, digamos, cuál es el procedimiento que tuvo su proceso de pesaje.
0: Bien. Ahora, ¿sabe qué? Ayer, junto con mi compañero, con Ricardo, le hicimos una nota al director del Banco de Previsión Social, Ariel Ferrari, y persona que obviamente usted conoce. Y Ferrari se metió solo en el tema del transporte, porque le preguntamos por las inspecciones y él le apuntó a las empresas a nivel general de transporte de carga y a la carencia de controles, porque dijo de que había empresas que cargaban miles de kilos de tronco y tenían solamente un chofer registrado. O sea, hay rumores de evasión en el transporte, déjeme terminar, Felipe, para que
1: entiendan. Sí, cómo no.
0: La idea. Hay rumores de evasión y esto es lo que está tratando de alguna manera es de poner a cubierto al ministerio, que ya en una oportunidad de su gestión anterior por el tema del SICTRAC, que después quedó en la nada, se pretendía implementar, ¿o no?
1: No, o sea, yo lo aclaré incluso en buen tono, discutiendo, digamos, con un periodista que tiene un programa que ha hecho un seguimiento hace bastante tiempo, muy puntual, de estos temas, y le decía que toda la información que hay hoy sobre la posibilidad de manejo en cuanto a cantidad de equipos, el movimiento de lo que se pesa por año, etcétera, nosotros teníamos condiciones de responder por lo que tiene que ver con nuestras competencias. Entonces me preguntaba el periodista, bueno, pero hay evasiones. Bueno, si hay evasiones desde el punto de vista de obligaciones nacionales que no están en nuestra jurisdicción, lo que tienen que llamar es a las instituciones correspondientes que realizan esos controles. Todo a partir de que en el año 2022, la anterior administración, en función, no sé si de esos rumores, contrató, digamos, un estudio del BID, y el estudio del BID verificó, naturalmente, sobre información brindada por el BPS y la DGI, de que había subdeclaraciones que estaban en el orden, en aquellos momentos creo que se hablaba de 120 millones de dólares, pero solamente sobre una base de 2.500 empresas estudiadas, que eran las que se habían formalizado en ese estudio, digamos, fue distribuido, digamos, al sector, y es lo que ha quedado como único elemento que documenta un estudio de un organismo contratado por el Ministerio de Transporte y con información suministrada directamente por las autoridades encargadas de los controles.
0: Claro, pero los organismos de control para...
1: Eso está por fuera de lo que nosotros estamos buscando con la trazabilidad de la carga. La trazabilidad de la carga para nosotros es otra cosa, es conocer la gran carga, de dónde a dónde se moviliza. El itinerario está en función de conocer cuáles son las capacidades de servicio que se emplean para de alguna manera actuar sobre la resistencia sobre los que fueron construidos los pavimentos, para tener, digamos, un control más responsable lo que tiene que ver con sus vidas útiles. Porque indudablemente uno de los principales desembolsos que hace de su presupuesto el Ministerio de Transporte lo hace en infraestructura, lo hace en función de carreteras y puentes, y bueno, y eso es lo que hay que preservar, digamos, con más cuidado. Claro. ¿Quién tiene la responsabilidad y competencia de llevar adelante esos controles? Lo tiene la Dirección de Transporte a través, digamos, de lo que son sus cometidos y sus funciones.
0: Bien, ahora, ¿sabe que ayer charlé y mañana va a estar conversando con nosotros el presidente de la Comisión de Transporte del Senado, el economista Sergio Botana, que me dijo que había tenido alguna reunión con usted, tiene el mejor de los conceptos de su persona, lo aclaro, ya, dice su nombre muy bien, Felipe Martínez, hemos hablado de manera muy agradable y hemos resuelto un montón de temas. Pero me decía, los veo muy cerrados con el tema este de la guía de carga. Y yo pregunto, Felipe, ¿esto es el inicio de una solución o el principio de un problema? Porque los transportistas ya están avisando, y me están llegando mensajes ahora y flyer, de que van al paro general. O sea, ¿hay alguna manera de poder decirle, señores, de hacer un comunicado oficial que llegue a todos? Porque también ayer, con Ricardo entrevistábamos a algunos transportistas y me decían, mire, yo estoy registrado en el EPS, a mí no me llegó nada. O sea, yo no estoy agremiado, me decía. Y okay. Yo sé que usted se reunió con gente que no estaba agremiada también.
2: Que además se convocó por una asamblea de cuatro.
1: Nosotros hemos recibido, incluso cuando hemos salido al interior, o sea, con gente no agremiada, o sea, esta actividad que está planteada, digamos, para los que son empresas registradas, o sea, no para los que están agremiados. A través de las gremiales, naturalmente, uno lo que trata es de llegar al mayor cantidad de socios que las empresas tienen, pero estas cosas que nos estamos haciendo y que estamos comunicando, lo estamos haciendo al conjunto de todos los que están registrados, o sea, lo estamos haciendo a través de los sistemas de notificación. Bueno, las propias balanzas tienen también algunas carteles luminosos en el que se está anunciando también este tipo de informaciones, pero no hay nada cerrado. Y una cosa que usted me decía recién y que me llama poderosamente la atención, que le habrían pedido una entrevista a la ministra y que la ministra se negó, eso realmente me suena bastante difícil, porque conociéndola y en la forma como trabajamos nosotros, y además a mí me acaba de llegar en estos momentos, antes de hacer la nota con usted, una nota dirigida a mí, pero sí, de alguna manera dirigida a la ministra, solicitándole la posibilidad de hacer una reunión para hacer conocer la posición de los autoconvocados.
0: Bien.
1: Y bueno, lo firman algunas de las personas, y bueno, yo todavía no se lo di porque estoy ahora, digamos, haciendo esta nota que gentilmente usted me facilitó, como ha sido en otras oportunidades, pero naturalmente esto se lo voy a hacer llegar a ella. Yo perfecto. No sé si ha tenido algo otro, porque me llama realmente la atención, porque la ministra atiende a todo el mundo.
0: Yo sé, por eso. A mí me sorprendió también, por eso le dije si esto era el principio de la solución o el inicio de un nuevo problema. Digo, porque papá, conozco a...
1: Más le quiero ser franco, mire que no lo digo en tono... en otro tono que no sea el que tengo, digamos, como director de transporte.
0: No, está claro.
1: Lo que yo he visto y las cosas o que me envió usted o me ha enviado no tienen firma, o sea, no se sabe quién convoca, es un paro real. Yo, naturalmente, como estoy muy ligado al transporte, conozco, digamos, y he estado, todo estos días me he estado reuniendo con gremiales, me he estado reuniendo con reuniones de pasajeros, de trabajadores, de transporte individual, de carga. Tengo, bueno, ayer tuve una instancia con dos gremiales, o sea, ninguna de las gremiales representativas que de alguna manera participan de todo lo que tiene que ver con instancias institucionales nos han hecho llegar ninguna comunicación. Sí conocemos las placas que circulan, digamos, por WhatsApp, y además en este país naturalmente todo el mundo tiene y ha tenido el derecho, digamos, a la protesta, y bueno, y paros generales han habido infinitamente. Creo que hay ya anunciado uno para el mes que viene, no sé si es parcial o total, por parte de la propia central de trabajadores, pero digo, no es porque no atendamos a los representados ni a los contribuyentes, ¿no? O sea, toda vez que se nos ha pedido una reunión, la hemos realizado en todos los lugares que hemos estado. Bien. Por eso le decía que me llamaba la atención. Yo le voy a llevar naturalmente esto a la ministra, y estoy seguro que la ministra va a fijar una fecha, porque ha sido su estilo desde que estamos trabajando.
0: Perfecto. Esto obviamente deja un poco más tranquilo a la gente, porque ellos consideran, y usted lo vio en algunos carteles, es un avasallamiento del Estado, eso lo dice allí, porque además entienden que el transporte de carga está siendo atropellado por un montón de medidas, tributos, impuestos. Bueno, tenemos que ver lo que está ocurriendo, lamentablemente, por la coyuntura global, mundial, el aumento del combustible, en fin. O sea, es un montón de preocupaciones que se van sumando, y que esta es una más, porque entienden de que, por ejemplo, el dador de flete no tiene condiciones de poder cumplir con la primera parte de la guía de carga, porque tiene que estar registrado. Alguien nos decía ayer, dice, yo tengo un camión solo, si mañana tengo que traer un, ¿cómo fue que dijo Ricardo? Un sofá de Montevideo. Que el que me va a mandar el sofá tiene que tener empresa para poder firmar la guía de carga.
1: Bueno, esas son justamente las aclaraciones que estábamos tratando de realizar en estas recorridas. Pero, en primer lugar, hace muchos años que está establecido la obligatoriedad, digamos, de un registro para los casos. Es más, yo diría que por partida doble, porque está en un presupuesto del periodo que nosotros gobernamos entre 2015 y 2020, y está en otra ley de presupuesto del 2020 al 2025 el mismo registro. Hoy, de las tantas formas, digamos, que se puede trabajar el trámite en línea, hay un trámite en línea que se entra directamente por la web, y por única vez, incorporando los datos que además pide la norma que fue aprobada por presupuesto, y colocándose por primera vez, ya queda automáticamente para tener, digamos, con ese número de RUT que ingresa ese cargador, ya queda registrado. Y cada vez que él pone ese OK o ese número de RUT, va a saltar la empresa, porque eso está directamente ligado, digamos, con DGI. O sea, no es que ponga RUT y después lo escriba, no, a los efectos de evitar que pueda haber defectos y dificultades en un problema de digitación, al poner el RUT, salta inmediatamente, digamos, la razón social. De la misma manera que, como tenemos convenio con identificación civil, también, o sea, yo coloco la cédula y automáticamente salta, digamos, el nombre. O sea, si yo no tengo empresa y soy simplemente una persona física, yo pongo mi cédula y aparece

0: ¿Cómo empezamos? Y bueno, el gran movimiento es básicamente el que sale por los puertos, que sale por el aeropuerto, o las exportaciones, etcétera. Son los grandes movimientos. O sea, no estamos hablando de los camioncitos de 2.000 kilos, estamos hablando de las formaciones que cuando realmente transportan carga, no transportan 1.800 kilos. Transportan, digamos, el equipo completo cargado. Eso es la trazabilidad de lo que circula por las rutas nacionales. Es ahí a donde básicamente, en principio, está dirigido, digamos, la guía.
1: Bien, perfecto. O sea, para ir cerrando, Felipe, y agradeciéndole la gentileza, podemos entonces reiterar qué es lo que ocurre a partir del 1 de junio. O sea, no va a haber sanciones, lo que va a haber que es información, y a partir de allí empiezan a correrse los plazos hasta que se implemente definitivamente, salvo algún cambio que se pueda implementar.
0: Mire, no hay ningún plazo, digamos, de exigencia el 1 de junio, porque no están nuestros planes. Tampoco están nuestros planes sancionar, porque incluso, lo hemos dicho alguna vez y hasta el cansancio, empezar la guía de carga, el día que nos pongamos de acuerdo y empiece, no quiere decir que la guía de carga, al momento en que empiece, ya empieza sancionando, porque si no empezamos mal. O sea, no es sobre la base, o la CESO te sancionó, hay que ir viendo sobre la marcha lo que hicimos con la experiencia piloto. Eran 15 empresas y 370. Algunos lo hacían con más facilidad. De repente otros se integraron más tarde. Mire, yo le hacía esta revelación a los propios transportistas profesionales. O sea, respondieron más rápido los no profesionales que los profesionales. Y puede haber ahí alguna ventaja. ¿Por qué? Y porque el no profesional es el propio dador. O sea, yo reparto mi propia mercadería. O sea, yo tengo una fábrica de mayonesa y reparto, digamos, mi mayonesa. Entonces, yo libro directamente, digamos, el movimiento de mi propio equipo. Claro. Pero bueno, estas son las cosas que sobre la marcha se están visualizando y viendo para ir ajustando. Pero no hay ningún plazo establecido, escrito, anunciado ni documentado de que la guía empiece ni el 1 de junio, ni el 1 de julio, ni el 1 de agosto. Estamos todavía en la etapa instrumental de su trabajo.
1: Bien, y usted me dice de que presenta la nota a la ministra para gestionar.
0: Sí, porque si bien está dirigida institucionalmente a mí, me piden que se la haga llegar a la ministra. Perfecto. Y yo tengo la obligación de hacerlo.
1: Bueno, le leo un mensaje, Felipe, para cerrar.
0: Sí.
1: Porque digo, está bueno hablar de pequeñas empresas. Sí, las grandes empresas son los dueños del terreno, son los que se manejan mejor. Soy transportista, soy acá de Rivera, tengo un camión, también me sumo, acá no hay gremiales. Somos todos trabajadores y dueños de camiones y empresas familiares. No trabajamos para ninguna empresa con contrato, cargamos leña, pino, hacemos zafra, tratamos de sobrevivir con un camión y no aguantamos más que nos golpeen.
0: A ver, nosotros no le estamos planteando, vamos a dividir. Cuando yo le dije la gran, una cosa es el transporte de carga profesional y lo que es la carga doméstica. O sea, la carga doméstica, estamos hablando de lo que son el fraccionamiento de las distribuciones y abastecimientos, que muy especialmente se realizan adentro de los centros poblados. Nosotros estamos actuando, digamos, sobre la base de las competencias que tenemos en los vehículos de más de 3.500 kilos para arriba. Y lo vamos a hacer en función de una etapabilidad de lo que es de mayor a menor. Quiere decir que nadie tiene por qué preocuparse. Creo que alguien me ponía también el otro día el ejemplo de un apicultor. Estamos hablando del mismo caso, que de repente este hombre, digamos, que usted señala de la leña. O sea, no estamos poniendo el acento, digamos, en eso, porque seguramente a lo mejor el que el apicultor tiene un equipo, pero el equipo ni siquiera está registrado, porque no tiene la obligación de estar registrado, porque acá tiene la obligación de estar registrado solamente los que tienen una capacidad de carga superior a los 2.000 kilos. Sí. Y hay infinidad de equipos que están por debajo de los 2.000 kilos que aquí no están registrados, por lo tanto no están dentro de las competencias de lo que nosotros tenemos que controlar.
1: Perfecto. Felipe Martín, ha sido muy gentil como siempre.
0: Gracias a usted, buenos días.
1: Gracias,
2: muy amable. Buena jornada.
1: Hablamos con el director nacional de transporte, Felipe Martín. Y bueno.
2: Igual, la intergremial advierte que si no hay modificaciones al proyecto, las movilizaciones.

0: elecciones van a continuar y se convocó ya a una asamblea para el próximo 4 de junio.
1: Bueno, a ver, aclaremos. O sea, yo quiero
0: dejar... El señor como que blanqueó bastante, ¿no?
1: Yo creo que sí, a ver.
0: Aclaró bastante.
1: O sea, vamos a hablar de esto. Yo con Felipe Martín me conozco hace un tiempo. Y yo le he hecho varias entrevistas. Y yo le aclaré a él, en la charla que tuvimos privada, de que había mucho rumor, y se lo dije hoy, que se generaba dentro del propio ministerio. Son los asesores, entre comillas, que son los que largan porque están asociados,
0: claro,
1: con algunas de las grandes empresas. ¿Ah? Él dijo, acá no hay nada.
0: Los que van jugando bajo cuerda.
1: ¿No? Claro. Pero a ver, fíjate vos una cosa. Todo el mundo, y viste que dice, todo el mundo habla del 1 de junio. Dijo, no hay nada el 1 de junio.
0: No.
1: No hay ninguna comunicación oficial.
0: De hecho, dijo que esto están en pañales. Y
1: habló de plazos para adelante. Para adelante.
0: Sí, sí, totalmente.
1: ¿Ah? Entonces, a ver... Yo siempre les digo, hay un montón de gente que está escuchando el programa. Vamos entrando a través de las redes, en fin, etc. Entonces es un bombazo. Guarden la nota como documento.
0: Claro.
1: Esto es un documento.
0: Esto es un documento. Sí, sí, totalmente. Si a partir del 1 de junio alguien le dice, comenzamos los controles.
1: No, para.
0: Tengo la nota.
1: Vas a decir, ¿conocés a este señor?
0: Sí.
1: Claro.
0: Que no es cualquiera,
1: claro, es el director nacional. Es la autoridad máxima después de la ministra.
0: Correcto.
1: Y cuando dijeron, porque me llegó acá el mensaje, la ministra le termina de negar la reunión, dijo, eso es mentira. La notificación me llegó a mí, dice.
0: De y vuelta. Otra notificación que le acaba de llegar que no le pude firmar
1: a él,
0: porque estaba
1: en la nota. Nosotros, claro. Exactamente. O sea, vamos a aclarar de esto. O sea, hay mucho. Yo entiendo al transportista porque viven laburando. Es una bestialidad lo que hacen.
0: Sí.
1: Imagínate, digo, Ricardo, vos haces ruta como hago yo. Chipi, vos también salís de ver camiones, tritrenes, con 60, 70 toneladas y lo vas manejando. Y vas haciendo un giro y entras en una rotonda. Es una barbaridad.
0: Es.
1: ¿Entendés?
0: Es,
1: o sea, sos un superdotado del volante. Y claro.
0: Además,
1: y,
0: con muchas horas de estar sentado.
1: Pero claro, ¿no? Entonces, yo entiendo de que ellos se sientan mal. Pero, viste, cualquiera larga el rumor y se ponen nerviosos. Porque se sienten afectados.
0: Hay que porque ver no de se dónde sienten... sale el rumor.
1: Y, bueno,
0: eso es un buen punto de partida.
1: Bueno, pues se lo dijimos a él.
0: Hay que ver de dónde nace.
1: Se lo dijimos, alguien sabe. Porque yo lo conversé en privado. Y yo le di nombres en privado que conoce.
0: Ah, bueno.
1: ¿Está? Por eso. Bueno, vamos...
0: Como dice el truco, ley de juego todo dicho.
1: Totalmente... Pero a ver, vamos, Ricardo. Escúchame. Yo no me subo a poner un jabonado. ¿Entendés? Yo sé de lo que estoy hablando.
0: Además, como le dije, dijo Mujica, usted fuma dentro de una garrafa y explota.
1: Y explota, claro. A ver, yo en este caso, yo siempre digo, de lo que no sé no hablo. De esto conozco.
0: ¿Ah?
1: Entonces, ¿qué? Yo me animo a hablar. Porque además conozco y los conozco. O sea, si yo te digo de que en una reunión que se hizo en el departamento de Artigas, una reunión aclaratoria, donde yo fui invitado para cubrir la reunión, fueron 4 personas para patotearme. Que ese día uno de mis hijos estaba internado, no pude ir, y fue Marcelo. Y Marcelo es peor que yo. Porque Marcelo, o sea, escúchame, ¿viste esos gauchos de interior profundo? De 1,95 m, 120 kilos y de facón en la cintura.
0: Sí, sí, sí.
1: Se pusieron adelante de Marcelo y dijeron, ustedes para allá, porque nosotros venimos a escuchar a él, no nos vimos a escuchar a ustedes. Y se sientan o se van. Y como no se quisieron ir, los hicieron ir. Y lo terminaron de hacer, de convencer.
0: Los invitaron a salir del fundillo, como dicen en campaña.
1: Lo terminaron de convencer afuera. Bueno. Porque fue así.
0: Sí, sí.
1: Entonces voy a decir, ¿y cuál es la razón para que exista violencia en un tema que es de transporte en general? Pero mira que yo tengo cantidad de mensajes, me están llegando. Transportistas de acá, pequeños transportistas. Acá el que mandó el mensaje... que le leía al final, dice, a mí me afecta todo esto. ¿Entendés? Yo soy solo. Y
0: aparentemente,
1: bueno,
0: al pequeño transportista no habría ningún tipo de afectación.
1: Y bueno, por eso. No, pero el pequeño transportista, aclaremos.
0: Eso no lo dijo. Y en realidad son 30.000.
1: Eso no lo dijo. Estamos hablando de las unidades que transportan más de 3.500 kilos para arriba. Los 2.000 kilos y eso no. O sea, los utilitarios que ves en la calle.
0: Pero a ver, 3.500 kilos transporta una camioneta grande.
1: Y bueno, pero es lo que dice. El peso es ese. 3.500 kilos para arriba. Pero va a haber más noticias para este boletín. Vamos a la pausa y venimos. Vale.
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4: 10 de la mañana, 7 minutos.
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0: Bueno, seguimos. Mañana bien complicada esta, ¿no?
1: Irónica sobre todo.
0: No, sobre todo, sí. No, no, qué complicada esta. O sea, es llena de buena onda para mí, sobre todo ahora. ¿Tá? El ambiente es irrespirable acá. Porque se juntan los...
1: Se puso complejo, ¿verdad?
0: O sea, esta es la banda de los Ricardos.
1: Sí.
0: La banda de los Ricardos.
2: Los Ricarditos.
0: Ricarditos. No, vos pues, son más chicos, pero... Doctor Ricardo Araújo, buen día.
2: Buenos días, Tocayo. Buenos días, Iván, y buenos días a la audiencia.
1: El doctor lo dice porque somos dulces, ¿eh? Por eso Ricarditos.
0: Sí, claro.
2: Pero nos llaman Ricarditos a la banda del...
1: No.
2: ¿Nos llaman Ricarditos?
0: Sí,
2: a la
0: claro.
2: banda de...
1: De los narcos.
2: De los narcos, sí. Claro.
0: Seguro, sí, por eso. Sí. Ahora entendí.
2: ¿Y viste de dónde el... De dónde el manda la... El comanda toda su actividad, ¿no?
0: Sí.
2: ¿Eh? Hay que... Si hay que allanar casas para ver de dónde Ricardito comanda su banda y manda a matar gente como mandó ayer, ¿hay que allanar alguna casa o hay que hacer algo diferente? ¿Allanar dónde?
0: Lo del cerro, eso fue él.
2: Claro. ¿Hay que allanar dónde? En la cárcel,
0: en
2: ¿no?
0: La cárcel, claro.
2: En la cárcel.
0: Allanamiento nocturno no se puede hacer.
2: En la cárcel no puede hacer allanamiento. Es decir, dice que el tipo controla por videollamada el... Imagínate los detalles que saben, ¿eh? Controla por videollamada que cumplan las órdenes, ¿no? El asesinato que mandó, las torturas que mandó hacer. Y quieren allanar mi casa. Ni me acuerdo, no voy a decir el nombre de un ex policía que me ha enojado conmigo, pues yo estaba contra allanamiento. Yo decía, pero vayan a allanar la cárcel que va a allanar mi casa. Allanamiento a nocturno en mi casa. Después que ustedes allanen la cárcel, vayan a allanar mi casa tranquilamente.
0: Tranquilo, claro.
2: Está abierta mi casa a la hora que quieran. Pero primero entra en la cárcel, dejen de joder.
0: Ahora, Ricardo, vos sabés que hoy, más temprano, antes de entrar a la radio, le hice una nota a un economista, Julio de Brun. Y de Brun, tipo, tiene trayectoria, fue presidente del Banco Central, es un tipo de muy reconocido, estuvo mano a mano con Achugarri en el momento de la crisis. Uh-huh. Entonces dice, lo que estamos viendo hoy es más de lo mismo que lo de antes. ¿Ah? Porque él hablaba, por ejemplo... del IVA personalizado, esto ya nosotros escribimos hace 30 años de esto, y esto parece que le cambiaron el nombre y tiene más marketing. Y estamos hablando del tema de lo de la SAFAP, esto es un disparate, porque van a obligar a la SAFAP a invertir en lo que el Estado quiera que inviertan. Ellos ya no van a tener más poder de decisión.
2: El Estado no sabe invertir en las cosas de él, no soluciona de él y va a enseñar a los demás cómo invertir. Es tan absurdo. Lleva siempre al fracaso, ¿no? Lleva siempre un fracaso. La Caja de Jubilaciones Profesionales, rescate el año pasado, y ahora ya tiene una deuda, un déficit de 50 millones de dólares.
0: Sí, de vuelta.
2: No funciona, pero no se dan cuenta que no funciona. Son imbéciles que hacen lo mismo. Einstein decía, ¿no? Imbécil que hace la misma cosa y espera un resultado diferente. Si siempre hacen lo mismo, el resultado va a ser el mismo.
0: El mismo, claro.
2: Los tarados allá en España, ahora pidiendo... La vivienda es un derecho, saquen la vivienda a los que tienen vivienda. Pero son tarados.
0: Es propio, sí.
2: Pero son tarados. ¿Qué va a pasar? Van a sacar 4 o 5 viviendas de los que están ahora.
0: Claro.
2: ¿Quién va a invertir de nuevo en construir una vivienda nueva? Nadie. Nadie va a construir una vivienda nueva. Dentro de 2 meses va a haber más déficit de vivienda, por lo tanto el precio va a subir. Porque cuando desaparece un bien, sube el precio. Es algo básico. Recuerden, hace... poco tiempo cuando hubo un problema y no había morrón, y ¿cuánto salía morrón?
0: Sí, claro.
2: Un morrón salía 300 pesos.
1: No, ahora no hay nafta, ¿está? Sube.
2: Pero es tan elemental, es tan imbécil esa actitud de comentar, pues creen que, no, hacemos esto, aumentamos el impuesto, van a llevar a mayor déficit y sube de precio, a déficit, a empeoramiento, siempre lo mismo, siempre hacen lo mismo, siempre se equivocan, pero sin entender, sabes que no te sentás a discutir con ellos y los escuchás decir, che, no puedo creer que no sean capaces, no de leer un libro de, ahora me compré un libro de él, ¿cómo es? Etimología. Entonces, cada tema que habla, primero habla el significado de la palabra, el 500 y algo. Es decir, en esa época no había libro, ¿no?
0: Claro.
2: Si es una, lo escribieron en manuscrito y todo. Pero no les pido que lean un libro de eso. Pido que lean el diario de ayer de cualquier lugar donde subieron los impuestos. Que vean qué pasa. Cuando aumentan los impuestos, aumenta la restricción, lo que hay, empeora todo. Pero no entienden, no les da el cerebro. No les da el cerebro.
0: Bueno, a ver, te voy a meter en tema de salud. Viste que salió la anestesista a hablar.
2: Iba a hablar hoy de mañana, yo no pude ver, sé que iba a hablar.
0: Dijo que ella no es adicta al fentanilo. No, si lo fuera no lo iba a decir. Está claro. Negó vínculo con la cúpula del Ministerio de Salud Pública. En realidad ella no tiene vínculo con la ministra, tiene vínculo con la doctora Zaya Arteta.
2: Creo que la hermana no es...
0: Ella y la hermana.
2: ¿La hermana no es la que tiene relación con la ministra?
0: Sí, sí. No, con Zaya Arteta.
2: Son de la agrupación, son de la misma agrupación.
0: Sí, claro, sí, fue Salva.
2: ¿Sí?
0: A ver, ¿está bien, está mal esto que se está haciendo con... O sea, el manejo del Ministerio de Salud Pública, ¿cómo lo ves vos?
2: Está muy mal lo que hizo la ministra, está realmente muy mal. Tú no puedes intervenir. Primero, me parece una ascensión. Yo no sé los demás cosas, pero tenían que haberle hecho tratamiento. Sí, ojo, si ella no es adicta, si no tiene problemas de adicción, creo que es más grave todavía. Pues yo la pudiera perdonar si es una persona adicta y que tiene una enfermedad. Y bueno, esa enfermedad le llevó a cometer un delito. Para mí, más que agravante, es un atenuante, porque en realidad es una enfermedad. Pero si no es una adicta, realmente lo que cometió es peor todavía, ¿no? Es realmente peor todavía. Y la ministra meterse a bajar la pena, ¿con qué sentido tiene bajar la pena? No sé cuál es la idea de ella de por qué bajar la pena, qué cambia. Honestamente, meterse en eso solo indica, y salir a aclarar de que no es un tema personal, que la ministra salió a aclarar. ¿Viste cuando tú sales a aclarar? No, yo no soy.
0: No creo que oscurece, ¿no?
2: ¿Te acuerdas aquella música de ¿cómo es? Ney Mato Grosso, son mentiras, me pedí un que fara Jimmy o Parey.
0: Claro.
2: Es inentendible que ella quiera convencernos. Honestamente, a mí me parecía, cuando se hablaba el tema del presidente de ACE, no me parecía... me parecía más importante que cumpliera su tarea y que marcara tarjeta. Entonces me hablaban de la renuncia, no cambia nada, pues sale uno, otro. Pero acá la ministra tendría que renunciar.
0: ¿Sí?
2: Acá la ministra tendría que renunciar. No me cabe la menor duda que tendría que renunciar. No sé si es buena, si es mala ministra, no hubo mucho tiempo para ver. Para mí no ha hecho cosas buenas, pero yo creo que este tema ella tendría que llamarse a la autocrítica, pensar y decir, bueno, está, tiene que renunciar. Pues realmente tuvo una actitud muy mala, ¿no? Realmente la intervención de ella fue muy mala.
0: Además, viste que todos lo resuelven desde la soberbia, ¿no? O sea, se enojan.
2: Sí.
0: O sea, pasó con el paracetamol. Porque digo, a ver, aclaremos esto. Y ya salió lo del paracetamol de que no se podía vender, que se iba a vender paracetamol con receta. Que es un disparate. Tiempo después ya salió a decir que ya no había dicho nada de eso. Hace pocos días tuvo el compañero de facultad Brioso, dijo que sí que era cierto, pero que entonces, ¿qué puede hacer con el ministerio? Porque fue así, que sí que no, que entonces sí, bueno, no, lo que pasa es que fíjese, porque también se venden los frascos con 50 comprimidos, entonces qué, pero entonces sí. Y no, porque los números de los intentos de suicidio, yo la verdad me enteré ahora de que tomando paracetamol te puede matar. Con una combinación, en fin.
2: Pero vamos a tener una cosa, hay que vender agua con receta.
0: Claro, seguro, porque te puedes ahogar.
2: Todo en exceso es malo. Claro. Tomas agua en exceso, te morís ahogado. Pero es muy elemental. Hay que vender, no sé, bolsas. Con receta médica, pues te puedes poner en la cabeza, atar una bolsa y te morís asfixiado. Es tan absurdo. Entonces,
0: son muy populares, eso. ¿Qué son? ¿Qué es eso? Pues, ahora, vos, como médico, ¿cómo lo ves? ¿Qué están haciendo?
2: Yo creo que no tienen idea de lo que están haciendo.
0: ¿Sí?
2: Yo creo que no tienen idea de lo que están haciendo. Tienen un sistema que fracasó, que quebró, intentan tocar cosas acá, allá y mover cosas para ver si distraen a la gente. El Sistema Nacional Integrado de Salud fracasó, no funcionó.
0: Y vos sabés que los otros días, pensando en entrarte acá a la radio, invitarte, me quedé con algo. ¿Cómo el Ministerio de Salud Pública puede salir a intervenir y a tomar partido por el proyecto este, que para mí me parece un absurdo, del doctor Federico Preve? Porque salieron a apoyarlo. Salieron a decir que estaban de acuerdo. que habría que buscarlo, que eso es una decisión que tiene que tomarla ¿quién? El Parlamento. Es un proyecto de ley que está
2: en la no es una decisión que tomar a la gente, y si sale esa ley hay que desobedecerla. Cuando una ley es injusta hay que desobedecerla. Eso es básico, básico. Cuando una ley es injusta hay que desobedecerla. Porque se haya votado una ley por 99 imbéciles que votan un millón de cosas que no sirven para nada, pero cuando te perjudican, no hay que obedecerla.
0: Va a pasar el doctor Raúl Rodríguez.
2: A mí no me toca, adelanto una cosa, a mí no me toca. A mí no me toca en absoluto, pero es un absurdo. Y le digo más, lo hice. Lo que ellos dicen, yo lo hice porque venía de la escuela de los viejos que lo hacían.
0: Claro.
2: Yo aprendí de los viejos que lo hacían, que trabajaban en horario de salud pública. El 99% de los médicos viejos de acá de Rivera trabajaban en horario de salud pública. El nombre que digas, de todos los viejos trabajaron en horario de salud pública. O con sueldos simbólicos. Sí. Me acuerdo, siempre digo, Montero y Oliva, que trabajaban por 15 pesos el mes. Era un peso por día el sueldo de ellos. Era más que simbólico. Yo venía de esa escuela. Pero ellos hicieron una reforma de salud que llevó a que la salud se inflacionara. Ellos hicieron una reforma, pues la reforma del Sistema Nacional Integral de Salud, todo lo que lleva alrededor, llevó a que la salud se transformara en una competencia entre los sistemas privados y públicos por el médico y por el personal de salud, y eso ha llevado a que aumentara los valores. Como te decía al principio, cuando tú o disminuye la oferta, ¿no? O disminuye la oferta, o y en otro caso, cuando aumentas la demanda, ¿no? La persona que está, me aumenta la demanda, voy a elegir donde me pagan mejor.
0: Claro.
2: Es muy simple.
0: Pues sabes que el expresidente del CAMU, el doctor Raúl Rodríguez, en una presencia aquí en el programa, decía, bueno, pero está todo bien. Primero, dice, Federico Preve es de Salto. Nunca ejerció en Salto. Siempre ejerció en Montevideo. Entonces no entiendo cómo él quiere aplicar una cosa que él nunca puso en práctica. Segundo, ¿a quién van a obligar? ¿A los que se reciben en las universidades públicas? ¿Y los que se reciben en las privadas también? ¿O
2: no querían obligar a las privadas también? Creo que estaban en el costo, no entiendo por qué. Pero aparte, no puede, ¿cómo puedes obligar a un tipo a trabajar? Si el tipo decidió no trabajar ese año, no quiero trabajar.
0: Sabático, se lo
2: toma. Bueno, quiero trabajar de taximetrista durante un año. Quiero trabajar de decorador. Es decir, el dejar que el Estado te vaya sacando parte de la libertad es muy, muy peligroso. Lo primero que hay que decir es que si se vota esa ley, no hay que obedecer. No hay que obedecer, y que nos lleven presa a todos, y que lleven presa a todos. Eso hay que entender. Cuando una ley es injusta, no hay que obedecer. Y aquella estúpida frase que decía, la ignorancia de la ley no justifica el delito, no puede ser.
0: Claro.
2: Porque cuando las leyes son tantas, que ni los jueces saben la cantidad de leyes ni las leyes que hay, cuando las leyes son tantas, es imposible uno obedecerlas. Eso lo decía Juan de Mariana ya por el 1500 y algo. Cuando las leyes son en demasiado número, no hay forma de obedecerlas. No podés obedecerlas. Y más cuando salen del sentido común, ¿no? Cuando las leyes son absurdas.
0: Claro, a ver, digo, estamos hablando que igual que por imposición te pueden llegar, porque te van a sancionar, en fin.
2: Que te sancionan a todos. Eso es lo que tiene que ser, ¿no? Yo te digo una cosa, ¿habría que dejar de pagar impuestos? ¿Tendríamos que dejar de pagar impuestos? Todos tendríamos que dejar de pagar impuestos. ¿Nos van a llevar preso a todos? ¿Nos van a llevar preso a todos? ¿O usan correctamente nuestra plata o dejamos de pagar impuestos? Tú no puedes seguir dándole plata a alguien que te la derrocha. Entonces, che, ¿pero qué está haciendo con mi plata? Ah, no. Tú no tienes nada que ver lo que hago. Porque aparte te dicen eso. Yo le doy la plata y no me dicen lo que hacen con la plata. No, es secreto. Es secreto.
0: Confidencial.
2: Es confidencial. Pero para qué es confidencial, es mi plata, ¿cómo es confidencial? Y tiran plata acá, tiran plata allá, lo de Cardama va a ser un...
0: Viene mal.
2: Va a ser, mirá, te lo dije acá, ¿no?
0: Sí.
2: Te lo dije acá, no sé si estaba bien o estaba mal lo que hizo el gobierno anterior, si estaba mal el contrato, pero lo que estaban haciendo ellos acá, era lógico.
0: Las denuncias contra Cipriani, ¿cómo la ves? Es una cortina de humo para esconder otro.
2: Yo cuánto tiempo
0: te parece que Cipriani merecía ser denunciado?
2: Yo creo que Cipriani debería, no sé, estar preso, pero por lo menos ir a responder ante irregularidades. Muy importante, lo dije siempre, lo dije desde la época de la pandemia, cuando era mi gobierno, lo decía. Cosas muy irregulares, el remate de Casa Galicia, que aparte él participó. Es muy raro. el favorecimiento que tuvo el circo católico, que no cumplió con nada de las cosas que tenía que contratar funcionarios. Para tener cierto número de afiliados de Casa de Galicia, tenía que contratar tanto funcionarios, tanto médicos, no cumplió con eso. Tenía que, no podía llevar mayor número de tantos afiliados, pues no podía superar, creo que era 120.000.
0: Sí, pero sí, ¿está? El círculo católico superó.
2: Superó, es decir, no cumplió una sola de las reglas. Y sin embargo, y se quedó con los IMAE. El remate, se llamó el remate, lo reclamaba la gente del CASMU. El CASMU quería los IMAE. El remate, se llamó el remate sin los IMAE. En el instante del remate, o después que salió el remate, le agregaron los IMAE. Sí, sí. Es decir, remataron una chatarra, ¿no? Remataron un auto fundido, ¿no? Después que el auto fundido, bueno, pegado de él había una Ferrari.
0: ¿A dónde fueron los IMAE? Al círculo católico.
2: ¿Pegado de él iba la Ferrari? Claro. No, pero al lado estaba anexo, estaba atado con una piolita.
0: Los mismos técnicos,
2: ¿no? Sí, no. Ahí, todo lo mismo, católico, le pusieron la cruz, que ya había una cruz, ¿no? Había la cruz de Galicia, sí. y ahora habrán puesto la cruz católica.
0: Además, pero tampoco original, que yo lo comenté acá, donde dice Sanatorio Casa de Galicia, le sacaron el Casa de y dejaron Sanatorio Galicia. Son unos biobarros.
2: Yo creo que sí, que tiene que responder a la justicia.
0: No me cabe. Comentar algo, creo que nunca lo había dicho. Cuando me tuve que hacer el procedimiento aquello de la ablación,
2: sí,
0: lo tengo que hacer a través del Banco de Previsión Social. Adopté el trámite, ¿sí? Cuando llega el momento, me dicen hay tres proveedores. ACE, CASMU y Círculo Católico. Ah, bueno, está, entonces puedo elegir. No, para. Acá me dijeron. Círculo Católico. Y ¿por qué Círculo Católico? Es más barato, es mejor, tenés que... Y me lo ofrecieron, y me mandó el Círculo Católico. Directamente, o sea, cuando había otros, ¿no? Había para elegir. No, para acá no, pues fíjate que si no, los demás, por el precio, se te va a complicar acá, que no sé qué. ¿Cómo está? ¿Qué hacer lo que...? Y cuando llegué, me encontré con lo que les dije, ¿no? Aquello era lo mismo que era antes, solo que le cambiaron el nombre.
1: Se sacaron Casa D.
0: Esa Casa D. Claro, o sea, son tan poco originales que quedan con eso. ¿Se vienen los seguros médicos? Ya está, ¿no? Ahora viste que están publicitando. Hay un seguro americano.
2: El seguro americano ya está hace mucho.
0: Sí, ¿no? Pero ahora está publicitando.
2: Está bien. Yo te voy a decir, está bien. Y si brinda un buen servicio y la gente puede pagar, está perfecto que compita. Lo que no puede haber es favoritismo del Estado. Eso es lo que no puede haber. El monopolio o oligopolio, es decir, uno o tres o cuatro apoyado por el Estado y no deja que nadie más entre. Eso no puede haber. Eso es lo que no puede haber. Eso es lo que estoy contra. Estoy contra el corralito. Y tú me decís, a mí personalmente me sirve. Tengo afiliados rehenes que no se pueden ir. Tienen que esperar un año para irse. Es una barbaridad. ¿Por qué? Porque el Estado no pudo controlar el trasiego de... problema del Estado que ponga la manga inútil que tiene ahí a laburar y que controlen las cosas. Pero ¿por qué le va a sacar la libertad a la gente? Si mañana una persona no quiere ser más socio de mi mutualista y se va a ir a la otra y que se vaya a la otra. Y después quiere volver, que vuelva. No, pero no puede ir. ¿Por qué no va a poder ir y volver si se le antoja ir y volver? Bueno. ¿Por qué no puede ir y volver?
0: Si pudieras comprar un
1: comercio. Que le descuentan.
0: No, como le prohibís comprar un comercio. No, compran esto, no, mañana compro el otro, no veo. Vuelvo contigo. Pero no vengas más acá.
2: Pero comprar donde el tipo que te atiende mejor. A mí, donde me atienden bien, vuelvo a ir.
0: Me dicen acá, ¿qué falta que nos hace un presidente que piense así? ¿Será posible algún día? Dice acá. ¿Tenemos cultura para escuchar lo que la gente quiere escuchar? ¿No?
2: Yo creo que la gente está cambiando, ¿no? Yo creo que la situación y esa falta de honestidad, falta de dedicación, falta de seriedad del sistema político está llevando a que la gente, el creer que constantemente puede mentir a la gente y creer que la gente cree las mentiras. Yo creo que ese el tema político está equivocado. Ya la gente ya no cree más las mentiras. Y a medida que va pasando el tiempo y van apareciendo ejemplos en el mundo, y el ejemplo lo tenemos pegadito a nuestro costado. En nuestro costado tenemos a Argentina, que todo lo que dijo Milei y todas las previsiones que hicieron hacia el contra, ahora le reclaman que no, que la inflación que estaba en 30, que ahora tienen 3, en 2,6, No, pero tendría que estar, porque él dijo que iba a estar en cero. Bueno, está, no puedo llegar, bueno, pero que bajó. Sí. La pobreza estaba en 57%, ahora está en 28%. Es decir, el ver ese ejemplo, pues ves Paraguay, todas las empresas van a Paraguay, ¿por qué? Porque no hay impuestos, un 10%. Tú sabes, tú mirabas Robin Hood de chico, ¿no?
0: No, yo...
2: ¿No llegaste a mirar? No, ni te acordás, ¿no?
0: No, yo empecé con la televisión a color.
2: ¿Sabes cuál era el punto de partida de la leyenda? Porque el rey Juan Sin Tierra tuvo la desfachatez de querer cobrar un 10% de impuestos.
0: Sí, es así.
2: 10% de impuestos. Nosotros estamos en 50%. Estamos hablando de la película que vimos todos de chico y no nos damos cuenta. Bueno, era porque Juan Sin Tierra había querido cobrar un 10% de impuestos.
0: Qué bárbaro, ¿no?
2: Nah. Pero ¿sabes lo más terrible, Iván? Que si cobran un 10% de impuestos van a recaudar más.
1: Ah, sin duda.
2: Si ellos cobraban un 10% de impuestos, todos pagaríamos felices en los impuestos. Yo iba en... Mira, el primer viaje que hice fue cuando compré el láser. Fue el primer láser de dióxido de carbono, perdón, mentira, el segundo. El primero lo tenía un otorrino que no lo usaba. El primer láser lo compré yo y la empresa que compré me regaló un viaje a Florencia. Entonces aproveché, hice Florencia, hice Venecia.
1: ¿Barato el láser?
2: No, era nada barato. No era nada barato.
1: Imagínate.
2: No era nada barato. Y tú ibas y comprabas un alfiler y te cobraban, todos te daban la boleta. Y tú lo pagabas, porque no, era un 7 con algo por ciento, no me acuerdo cuánto era en esa época. ¿Está? Tú pagabas tranquilamente. Ahora, yo voy a cualquier lugar y no me des boleta. No, que disfrutar a vos. Yo te doy la plata entera. No le pido la boleta a la gente. No le pido la boleta a la gente. ¿Por qué? Porque me parece una barbaridad lo que hace el Estado. Es una vergüenza lo que hace el Estado. Yo no tengo forma de eludir impuestos, no tengo forma de eludir impuestos. Es imposible, porque mis sueldos vienen todos trancados. Pero el tipo, el feliz tipo, los dentistas que tiene una gran facilidad para eludir impuestos, y hay muchos profesionales, los felicito, realmente los felicito. No sería lo correcto, lo correcto sería declararse en rebeldía para hasta que el Estado diga, mira, vamos a usar bien tu plata. Pero recaudarían muchísimo más, está demostrado, recaudarían mucho más cobrando más barato.
0: Acá me dice, la verdad, los impuestos son un robo. El BPS supera a todos.
2: Y no. Eso es una estafa definida, es decir, creada como estafa piramidal. Ahora me compré un libro, te comentaba, unos primeros libros que habla de del bienestar social, de la ayuda al pobre. Luis Vivas se llama, 1724, el autor. Y me va a llegar, no me llegó todavía. ¿Y cómo es? Y los tipos, no lo leí, pero leí el caso, la ayuda era ver realmente el que necesita y a cambio de algo.
0: Claro.
2: El tipo tenía que hacer algo. Y era por un tiempo. Era por un tiempo. No, era para sacarte de esa situación. Después tú tenías que seguir solo. Te abrí el camino. Bueno, ahora seguí solo. Estamos hablando de 1520 y algo. Y no aprendimos todavía. No aprendimos que tiene que ser así. Entonces nos roban el impuesto, despilfarran la plata, que el 90%, hay un trabajo, las Hermanitas de Caridad en Nueva York, si no me equivoco, hay dos, está una institución estatal, que por ejemplo, te da números enteros, le llega $1,000,000 y a la Hermanita de Caridad le llega $1,000,000. Del $1,000,000 que le llega del Estado, a la parte estatal, le llega un 5% a los pobres. Todo lo demás se pierde en burocracia. Lo que va a las Hermanitas de Caridad, le llega un 95% a la gente. Un 5% se pierde en burocracia. La eficiencia de esta muchacha que hace caridad acá en la colina, que dicho sea de paso, un día cursé haciendo política y me pegó una relajada. Y yo dije, pero no, pues, ustedes mienten. Sí, pero yo nunca vine acá.
0: Marlene.
2: Me llevé, no me acuerdo cuál es, pero con razón, me agarré la puteada de todos los políticos. Dije, está, tenés razón, está, me la como la puteada. Por todos los políticos que fueron, les mintieron, los engañaron y nunca le ayudaron. Y la tipa da de comer, no sé, 30, 40, 50 niños sin recibir.

0: fue una estupidez, fue un mes, mataron menos gente y salieron desesperados, y bajaron los delitos, bajaron los asesinatos, y al otro mes empezaron a matar más gente. Más entusiasmaron a los bandidos, ay, hemos matado poco, vamos a matar un poco más.
1: Pero Dios...
0: No.
1: A ver, perdimos el control de todo.
0: Sí, por supuesto.
1: La de seguridad de todo.
0: Por supuesto. El otro día el tipo que nos robó a nosotros en casa, robó al vecino y salió de robar a casa y creo que el alambre electrificado en la escapada se lastimó. ¿Tamos? A los 10 minutos estaba robando en la casa de otro amigo. ¿Tamos? Y la policía estaba en casa y nosotros decíamos, ¿por qué no dan una vuelta a ver si lo agarran? ¿Tamos? No. Y revisaban allí, el tipo estaba robando en otra casa. Prisión domiciliaria efectiva. ¿Y qué quiere decir eso en efectiva? ¿Que hay una prisión domiciliaria inefectiva?
1: Claro, seguro.
0: Hay una que no es efectiva, no la usen la inefectiva.
1: Claro,
0: usen solo la efectiva. Yo voy a hacer un tratamiento efectivo, pero te voy a hacer el tratamiento inefectivo.
1: Claro.
0: Te voy a dar cirugía de amígdala inefectiva.
1: El tratamiento puede ser en efectivo, que es distinto. No, pero es cierto.
2: Muy bueno.
0: Pero prisión domiciliaria efectiva, yo cuando escuchaba eso, yo digo, no puedo creer. Eso en Montevideo, dos tipos que le rapiñaron una moto a un muchacho, uno era menor, lo mandaba a pasear a Inisa, y el otro era mayor, prisión domiciliaria efectiva. Yo cuando escuché eso, digo, prisión domiciliaria efectiva.
1: Pero claro, pero además que le pasás llave a la puerta y tiras la llave, no sé cómo es.
0: Claro. Pero el tipo que robó acá en mi casa, fue preso, identificado, la condena de él, que fue prisión domiciliaria, prohibido acercarse a menos de 500 metros, él vive a 200 metros de mi casa, por lo tanto,
1: o sea, se tiene que mudar.
0: Ya está.
1: O te mudas vos.
0: Segunda, ¿tá? Obligación a concurrir a la jefatura, no fue nunca. Obligación a hacer una tarea comunitaria, no hizo nunca. Y fuimos a reclamar, y dice, no, el problema es que esto va a una inspección, y que viene, y que va, y va a pasar 3, 4, 5, 6 meses, y ya pasó la condena. Es un chiste, es una tomada de pelo. Es una tomada de pelo. Eso sí, ¿no? Un almacenero que no se le ocurra vender alguna cosa que sin impuestos y todo, que van, le sacan la mercadería, lo llevan preso, y ahí sí es prisión efectiva, ¿eh? Ahí sí es prisión. Al laburador, ¿no?
1: Vos sabés que ayer hicimos una nota al director del EPS, Ariel Ferrari, y Ariel Ferrari se negó a... ¿Viste que
0: escribió? La escuché en parte. ¿Vino con la sábana o fue por teléfono?
1: No. Digo, a ver, este es bravo. Porque salen a matar
0: al laburador. Salen a matar al laburador. El otro día me mandó un mensaje mi hija de que habían rapiñado una moto frente a la casa de ellos, ¿no? Pero al rato me mandó, pero quedemos tranquilos, porque en la esquina está la intendencia sacándole la moto a los delivery. Los ladrones le roban tranquilamente al tipo, el tipo desesperado, quizás la moto de trabajo, había entrado a un lugar a entregar una cosa, pero en la esquina estaba la intendencia sacándole la moto a los delivery. Esto es de Montevideo, estoy hablando de Montevideo.
1: Sí.
0: ¿Está? Es decir, para agarrar al bandido no aparece nunca, pero para agarrar al laburador que está intentando comer...
2: Hay que ver qué delivery.
0: El que sea.
1: Sí, sí.
0: El que sea, no me importa. No me importa. Nadie fue obligado a consumir.
1: Claro.
0: Nadie se obligó a consumir.
1: De repente son tipos que tienen muchas aspiraciones.
0: Nadie se obligó a consumir.
2: Pasa por ahí, capaz, que el delivery venía con aspiraciones.
0: Desde que se empezó la campaña de prohibición de drogas, que empezaron en Estados Unidos en 1970 y algo, el consumo, el narco y las muertes por drogas solo han aumentado constantemente. Solo han aumentado constantemente. Ha sido totalmente ineficiente todas las medidas, ¿no?, de prohibición y de control de la droga. O mejoran las medidas o dejan de joder. O hacen como, no sé, en Tailandia, en esos países de que el tipo es agarrado lo meten por el resto de la vida preso, ¿no? ¿No? O el resto de la vida preso. O hacen eso, o toman medidas de ese tipo, ¿no?, o dejan de joder. Pero esas mediditas que toman, esas cositas que hay, o como hace Bukele, ¿no? Bueno, está. Se terminó en serio, bueno, es una medida, bueno, pero funciona. Esta medida que no funciona nada, que lo único que hacen es llevar en detrimento nuestra calidad de vida, porque que termina jodido somos nosotros.
2: Uruguay tiene un turismo canábico, ahora se vendrá un turismo sobre la eutanasia también, ¿o no?
0: Mirá, nosotros tenemos un programa en el streaming que se llama Café, Mate y Libertad. Y yo creo que los

0: adventistas tendrían que armar un programa: aborto, eutanasia y marihuana. Son los símbolos del gobierno, de lo que han dejado como herencia, es eso. Aunque la eutanasia fue votada por todos, ¿no? Fue un proyecto que salió de... En realidad salió de Líneas Coloradas, ¿no?
1: Salió por... Sí. Claro,
0: Ope Parqués. Una barbaridad, una atrocidad es.
1: Se jacta, ¿no?
0: No, una atrocidad.
2: Y
0: lo que hicieron el otro día... Antes había la ley de la muerte piadosa. Sí. Antes había el homicidio piadoso. Pero cometí un homicidio. Lo hice por piedad, pero cometí un... No hice algo legal. Eso no puede... Eso me parece inaceptable que sea un acto médico. No puede ser un acto médico matar a alguien.
1: Vamos a ir cerrando. Gracias a Dios.
0: La policía ya está ahí.
1: No están esperando por vosotros.
0: Esperando.
1: Ya terminé, te lo mandamos. Orsi, sí. Viste que las declaraciones juradas son todo un tema, ¿no? La hija de Salle está reclamando, por favor, que le devuelva la declaración jurada porque dice que puso un cero de más. No me va a decir que no es glorioso esto. Y al presidente Orsi le faltaron $50,000 para justificar un gasto.
2: Una compra de un auto, sí.
1: Una camioneta, ese. $80,000 la camioneta, está bien.
0: No sabía.
2: Faltaron $37,000, si mal recuerdo.
1: Digo, está raro.
0: ¿Cómo le faltaron? ¿Cómo?
1: Claro, porque compró un vehículo que salía, creo que era $80,000, pero la declaración dice que los ingresos son por menos. Entonces no tuvo como justificar cómo compró la...
2: Es que la venta del vehículo anterior, una Nissan, era por $17,000, y sumando la plata de la Nissan más lo que cobraba...
1: Sí, le faltaba
2: algo así como $37,000 para poder comprar la camioneta, ¿no?
0: Pero el tema de declaraciones juradas, yo tuve por organizar una colecta para el pobre doctor Tabaré Vázquez, cuando le presentó la declaración jurada era para hacer una colecta, para darle plata, el dueño del mayor centro de radioterapia del país, ¿no? Si hay un sistema, una cosa en salud de que genera muchísima plata la radioterapia, él tenía casi el monopolio de la radioterapia del país.
1: Pero se encargó además de liquidar
0: a los demás.
1: A Leborne.
0: Terminó con... ¿no? Que creo que a nivel internacional los Leborne, la mamografía, ese estudio los inventaron los Leborne.
1: Hay gente que debe la vida.
0: No, sin lugar a dudas. Fueron un hito para la medicina en el país y en el mundo.
1: En el primer gobierno de Vázquez llegaron a ser tratados como delincuentes.
0: Sí. Y bueno, pero me daba pena porque la declaración jurada de él parecía que no tenía para comer, pobre hombre. Es una joda, las declaraciones juradas son una joda. Son una toma de pelo.
1: Jaito, gracias por venir.
0: No, un placer estar con ustedes.
1: Bien, que sea lo que Dios quiera. Vamos a la pausa y seguimos.
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0: Bueno, ya estamos en la parte final, ¿no? 11:29 minutos. Mañana el consejero de LUTEC, Marcelo Ubal, va a estar con nosotros.
1: Mañana sí.
0: Hoy vino, mañana apareció, sí. Nosotros no entendíamos nada.
1: Pero pasó a saludar.
0: Dice. Ah, está, mira, vino y entré, digo, así, ya está, perfecto. Mañana el senador Sergio Botana, también, presidente de la Comisión
1: de Transporte,
0: del Senado, Transporte de la República del Senado. Y bueno, quedaron secuelas de lo que habló Felipe Martín.
1: Y Botana con su forma particular de
0: ¿qué ojo tiene, actuar? Tiene buena relación con Felipe Martín, aclaremos. Sí, sí, sí, y con la ministra también. Y
1: además tiene una buena visión sobre el transporte.
0: Claro, obviamente que sí, claro, claro, sabe. Pero además me dijo, lo demás lo recibimos todos, y él plantea algo que lo va a decir mañana, de repente un proyecto donde un montón de gastos de transporte sean incluidos en el costo del combustible. Que cuando se pague, que se pague todo allí. No es fácil, pero bueno, él es economista, él conoce los temas.
1: Sí, algo debe conocer, sí.
0: Está por eso, algo debe conocer. Sí, sí, sí. Digo, a ver, es para charlar. Él me decía de que de los temas anteriores, en la charla que tuvimos cuando le invité para la nota, había existido un acuerdo, vio buena receptividad de parte del ministerio, pero en este tema puntual de la energía no. Ahora, Felipe Martín dijo otra cosa. Y algunos medios de prensa, que vos y yo conocemos, publicaron
1: otra cosa.
0: Se quedaron con lo del domingo. Y esto es muy dinámico, sí, todo cambiando. Sí. Estamos martes. Se quedaron con lo del domingo.
1: Y vamos a ver qué es lo que pasa una vez que Felipe Martínez publique, le presente la carta a la ministra.
0: A la ministra, exactamente, que yo voy a estar siguiéndose de cerca, porque además tiene el compromiso que tenemos.
1: Porque lo tenía hoy a la carta y no podía firmarla porque
0: estaba en la nota. En este momento, dice. Claro. Estoy en la nota con ustedes.
1: No la puedo firmar porque estoy en la nota con ustedes.
0: Ah, por eso. Entonces, vamos a ver. Esto va a tener más capítulos, me parece.
1: Sí, sí.
0: ¿Está? Bueno, vamos.
1: Nos vamos.
0: Dale, nos encontramos mañana.
1: Hasta mañana.
0: Un abrazo.
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5: Muy buenas tardes. Boletín central del mediodía por Internacional. Actualizamos los datos del tiempo, que según Inumet se va a presentar en las próximas horas, con cielo nuboso y cubierto, probables precipitaciones aisladas, nieblas, neblinas, y los vientos serán del sureste y este entre 10 y 30 kilómetros por hora. La máxima prevista para hoy, martes, 19 grados. Mínima próxima madrugada, 7 grados. Para mañana, miércoles, nuboso y cubierto, periodos de algo nuboso, nieblas, neblinas. Máxima prevista, 18 grados. Vamos a los títulos de la información en el Boletín Central del Mediodía por Internacional. Los procesadores avícolas alertaron por el aumento del contrabando de la carne de pollo en todo el país. Si bien valoraron el trabajo realizado por la Dirección Nacional de Aduanas en la incautación, observan una mayor penetración del producto de manera ilegal, no solo en las ciudades fronterizas. Gonzalo Sibila criticó que la oposición busque rédito político de la muerte de una persona en situación de calle. El ministro de Desarrollo Social llamó a hacer una autocrítica del trabajo del Estado y afirmó, tras cuestionamientos de la oposición, que el gobierno dio la cara.
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5: Eutanasia. Cristina Lustenberg sostuvo que desde la cartera le dieron cumplimiento a la ley de muerte digna. A través de su reglamentación, se da las máximas garantías al personal de la salud y a quienes hacen uso de ese derecho, sostuvo la ministra de Salud Pública. La secretaria de Estado recordó que la cartera se entera del usufructo de ese derecho cuando llega a la misma un sobre cerrado que contiene la decisión de la persona.
7: Como dijimos siempre, fue una ley proclamada en el ámbito legislativo. Nosotros, como Ministerio de Salud Pública, como dice la ley, lo que hicimos es dar cumplimiento desde nuestra responsabilidad del Ministerio de Salud Pública y del ámbito del Poder Ejecutivo de reglamentar la ley, dando las máximas garantías para las personas que hacen uso de ese derecho, para el personal de salud, pero sobre todo para las personas con un Sistema Nacional Integrado de Salud que está preparándose con los protocolos y con toda la reglamentación que da cumplimiento a una ley que ha sido votada a nivel parlamentario.
8: ¿Gente en listas ya?
7: Mire, cada persona es las personas que

0: hacen eso usted derecho. Nosotros como Ministerio de Salud Pública nos enteramos cuando la persona ya tomó la decisión y cuando se nos envía en un sobre cerrado al Ministerio de Salud Pública. Entonces no corresponde que nosotros como Ministerio de Salud Pública caso a caso vayamos haciendo algún comentario. Nosotros lo único que estamos haciendo es cumpliendo con la reglamentación de una ley, con que nuestros servicios de salud estén preparados para cumplir este derecho que tienen las personas.
1: Boletín Central del Mediodía por Internacional. Da Silva criticó a Daniel Galliani por los proyectos de ley que propone el oficialismo. Que deje de vender humo, dijo el blanco. Galliani anunció que la bancada oficialista presentará en los próximos días 3 proyectos de ley orientados a reforzar la transparencia y modificar algunos beneficios vinculados al ejercicio de cargos políticos y parlamentarios. El senador del Partido Nacional, Sebastián Da Silva, dijo que está en contra del proyecto de ley del Frente Amplio que busca establecer exclusividad en el trabajo parlamentario. En esa línea, dijo que Daniel Galliani busca que las personas se parezcan a él, a quien Da Silva definió como militante profesional. Agregó que la bancada del MPP y sus integrantes han hecho de la mateada y el colgar pasacalles un arte de vida. Además, el oficialismo busca fijar por ley la obligación de devolver sobrantes de viáticos de legisladores. Sobre este tema, Da Silva expresó que eso ya está regulado. Galliani, que deje de vender humo, sostuvo.
2: Mirá, vos juntás a Julio Verne, a Magallanes y a Marco Polo, juntos tienen menos milla que el senador Galliani en su trayectoria parlamentaria. Mirá que ha tenido pasaportes selladitos Galliani para hablar de los viáticos. Yo no tengo ni un solo viaje oficial, así que puedo hablar con tranquilidad y decir lo siguiente. Lo de los viáticos ya está regulado, que no venda más humo y está bien. Lo del subsidio me parece bien, yo en ese sentido, me parece que también es una especie de vendida de humo, pero que cuente con mi voto. Y después lo que quiere Galliani es que todos nos parezcamos a él, como él pasó por la universidad y no la terminó, no sé qué es lo que hace, quiere que los legisladores sean de dedicación exclusiva, y yo en eso estoy totalmente en contra. Yo creo que acá haya médicos, ingenieros, maestros, profesores, veterinarios, productores, obreros, y que puede llegar a representar mejor la sociedad que un militante profesional como es Galliani, como es la enorme mayoría de la bancada del MPP, que lo que han hecho de su vida es hacer de la mateada, de la colgada de pasacalle, un arte de vida. Viven de la militancia. Yo prefiero toda la vida un senador como Borbonet, frentista él, neonatólogo exitoso, que a los Galliani de la vida que ven un libro y se van corriendo.
3: Se habla de exclusividad en cuanto a la dedicación laboral, tengo entendido, no en cuanto a que puedan ser médicos, etcétera, etcétera, etcétera.
2: Y bárbaro, un médico que no atienda, me parece a mí que es un desperdicio para la sociedad que le paga la carrera. Lo mismo pasa con miles de cosas. Y lo que pasa es que el MPP son los 80.000 pesistas de la vida, ¿no? El MPP son un instrumento para que una organización política recaude y a partir de ahí tengan una porción grande de poder. Pero el mundo es un poquito distinto, ¿no? Va un poquito más por afuera de lo que es la calle Uruguay y el comité central del MPP. Acá hay gente que paga cheques, que paga aguinaldo, que corre la coneja.
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1: El dólar cotiza a 38,85 a la compra, 41,25 a la venta. El peso argentino, 0,020 a la compra, 0,039 a la venta. El real, 7,50 a la compra, 8,75 a la venta. El euro Cotiza a 45,40, 49,40, compra-venta respectivamente.
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1: Boletín central del mediodía por Internacional. Un niño de 5 años fue encontrado en la madrugada del fin de semana solo por Barrio La Pedrera y fue rescatado por un vecino de la zona que viajaba junto a su esposa en camioneta. El pequeño caminaba solo, llorando, completamente mojado por la lluvia, llevaba una mochila y sostenía dos teléfonos celulares en sus manos. El vecino relató que primero pensó que los padres venían caminando unos metros más atrás. Al llegar a la esquina y constatar que no había nadie, dio marcha atrás en su camioneta para asistirlo. Relató que ante la desesperante situación, la pareja lo subió al vehículo y lo trasladó de inmediato a la Brigada Departamental de Seguridad. La policía localizó a la madre del menor. La mujer argumentó ante las autoridades que se encontraba en otra habitación de la vivienda y se percató de la ausencia de su hijo horas más tarde. A todo esto, el director departamental de INAU en Rivera, Marcio Pintos, confirmó en conferencia de prensa que el niño de 5 años que fue encontrado deambulando solo en la madrugada del fin de semana se encuentra bajo la custodia de la institución por decisión judicial y en buenas condiciones de salud.
2: Bueno, a partir de ayer, tomada en conocimiento toda la situación del niño, ¿no? que está en público conocimiento. En la mañana de ayer domingo, el niño pasa al amparo de INAU, bien, bajo el cuidado de INAU, lo que da cuenta un poco también de que cómo INAU recibe a este niño, ¿no? Entonces, bueno, el informe que se nos presenta desde la dirección del hogar infantil es que en realidad el niño está en buenas condiciones, no presenta ningún tipo de lesiones ni nada que pueda llamar la atención, sino que el niño está bien. Es un niño comunicativo, sano, y que se ha como que incorporado muy bien a la dinámica de la institución. Si bien siempre hablamos de que institucionalización no es la mejor opción, pero en este caso, mientras se den las investigaciones, es necesario que el niño se mantenga. Obviamente también si se hizo presente, ¿no? La madre del niño, y se está tratando de hacer el acercamiento, pero también desde lo que es los procedimientos, se trata primero de hacer una evaluación por parte del equipo técnico, que hoy lo están haciendo, trabajar con el niño y también trabajar con los referentes familiares para la búsqueda de, por lo menos, ver la posibilidad de hacer un informe contundente para la audiencia de mañana y ver cuáles son los mejores pasos para, continuar con los protocolos de protección del niño, ¿no? No tenemos conocimiento del núcleo familiar, ¿sí? Sabemos que, o sea, hay datos importantes, ¿no? Es un niño de 5 años, su mamá también es una mamá joven, ¿no? Tenemos conocimiento, bueno, que el niño está integrado en una escuela, que es la número 137, por lo que nos consta en las inscripciones de la ANEP, ¿no? En la escuela 137 de tiempo completo de Manduí, y bueno, en ese sentido también trabajar con instituciones que tienen convenio con INAU y que tuvieron un seguimiento en ese historial de seguimiento que el niño tuvo. Participó de lo que es el CAIF de Obra Social Manduví, ¿no? Y en algún momento estuvo en Tranqueritas, que es ¿no? El CAIF de allá de la ciudad de Tranqueras, pero fue un corto plazo, fue un mes prácticamente. Pero sí tratar de, bueno, buscar un poco de información también institucional de convenios con INAU que estuvieron trabajando con el niño.
1: Las autoridades ratificaron que el niño no presenta lesiones físicas, logró acoplarse positivamente a la dinámica del centro de amparo y se encuentra estable emocionalmente. El director explicó que aunque la institucionalización masiva no es la mejor opción para un menor, se determinó mantenerlo bajo el ala del INAU de forma provisoria para garantizar su total protección mientras se aclaran los hechos.
2: Siempre tratamos de que no esté en amparo, en un sentido, esté en amparo pero que no esté en la institución, ¿no? Porque siempre significa una violencia para el niño y que también significa un impacto emocional muy fuerte. Pero en casos como estos, ¿no? Que realmente se desconocía y que el niño no expresaba, ¿no? No podía responder a las preguntas. En la situación que se encontró también, la investigación, todo lo que implica, ¿no? Porque en realidad es muy amplio, hay que indagar también a la persona que encontró al niño en la calle y bien, y otros elementos más. Entonces lo que se trata de hacer es, bueno, ¿quién decreta? Es el juez, ¿no? De turno. Entonces, en ese sentido, decreta el amparo y, bueno, hay que esperar hasta que se haga un informe. Es a contrarreloj, porque el niño actualmente no estaba vinculado a ningún centro de convenio con INAU, entonces hay que buscar todas las referencias en 48 horas para hacer el informe. Pero es necesario que le esté en amparo para poder hacer entrevista con él, que el equipo técnico pueda hacer un acercamiento, y en este caso donde existe una madre que busca, ¿no?, que se hace presente, que solicita tener ese vínculo con el hijo de cuidado, también con el equipo del hogar infantil, para poder por lo menos tener la posibilidad de que ese niño, de acuerdo a los discursos que se, ¿no?, las declaraciones, que pueda volver con la familia, y no tiene que estar seguro de que, bueno, que en este informe se garantice la protección del niño al volver con su familia, ¿no? Nunca es justamente el derecho a la familia es prioridad. Como él está en una escuela de tiempo completo, para participar de un centro CAIF, en este caso ahora él tiene 5 años, desconozco dónde está domiciliado el niño actualmente, porque tenía información de un par de años atrás donde estuvo en Barrio Manduví. Por lo que entiendo de la escuela, sigue estando en el Barrio Manduví. Y es una escuela de tiempo completo, tiene 5 años. Si no estuviera en una escuela de tiempo completo, obviamente que desde INAU lo que trataríamos de hacer es que, como en Barrio Manduví existen 2 clubes de niños, y su edad es para un club de niños, estuviera o en Obra Social Manduví o Tres de Chocolate, que son los convenios que mantienen allí.
1: Además, se confirmó que tanto la madre como la abuela del niño ya se presentaron ante las autoridades del organismo. Un equipo técnico especializado del INAU se encuentra recabando referencias familiares y vecinales para elaborar un informe social completo en un plazo máximo de 48 horas. La investigación continúa bajo la órbita de la Fiscalía de Turno y la Comisaría Especializada en Violencia Doméstica y Género. La Justicia Penal y de Familia tomará una resolución definitiva sobre el futuro del niño basándose en los informes técnicos que entregue el instituto. Así lo dio a conocer el director departamental de INAU en Rivera, Marcio Pintos.
2: No se había logrado tener una instancia con la mamá, vamos a decir, porque lo primero es la protección, ¿no? No había ninguna restricción de que la madre estuviera, pero sí se necesitaba hacer este tiempo de pausa y también esperar que el equipo técnico valore para ver si sí amerita que la madre se acercara al niño, ¿no? No hay prohibición de acercamiento, ¿bien? Pero sí, el equipo técnico tiene que hacer la valoración primero, y también hay otras cuestiones de documentación que hace con que retrasó un poquito, documentación de la madre mismo, que atrasó un poco ese acercamiento para poder fortalecer nuevamente el vínculo familiar. Actualmente, lo que me informó hace unos 5 minutos desde dirección del hogar infantil, que está presente la abuela. Después otro referente familiar no se presentaron. Como hoy están haciendo el informe, yo todavía no tengo todo lo que es, no hemos tenido todavía contacto con el equipo técnico, que le va a informar a la dirección del hogar infantil y a su vez nos informan a nosotros, ¿no? Lo que puede pasar es que, bueno, que se pida un poco más una prórroga para poder, ¿no?, garantizar realmente que, bueno, que está la protección, que fue una situación especial, ¿no?, que pueda pasar en algunas familias y que no es una vulneración de derechos, ¿ah? O también, bueno, si se constata, porque de acuerdo a la comunicación que se está teniendo con el niño, que es una comunicación fluida, que el niño está muy bien, que no se constató nada a nivel físico ni de salud emocional, ¿no?, de salud mental, por lo que se puede, ¿no?, dar un informe contundente y decir, bueno, no, dando, obviamente, que lo que puede decretar es que no es que se le dé el egreso y decir, bueno, el hogar ahora solicita que el niño vuelva a su familia, sino, o con otro referente familiar también, pero que sí, el hogar va a tener que seguir haciendo el seguimiento por un buen tiempo hasta que el Poder Judicial decrete que, bueno, que cesa la situación.
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6: Amigos de Radio Internacional, tengan todos ustedes muy buenos días. Bienvenidos al segmento deportivo del día martes. Hoy noche de Copa Libertadores de América, Nacional con Coquimbo Unido de Chile a las 21:30 en el Gran Parque Central. Hoy es la despedida del tricolor de la Copa Libertadores de América, que procurará un triunfo para meterse en la Sudamericana. Los árbitros son argentinos, Maximiliano Ramírez será el árbitro principal, Cristian Navarro, Gabriel Chade, los asistentes Nazareno Araza, el cuarto árbitro, y en el VAR estará Héctor Paleta, acompañado por Germán Delfino. En filas tricolores se anuncia que finalmente Lucas Rodríguez no estará a la orden para el partido frente a los chilenos. Baltasar Arce sí estará en la convocatoria para enfrentar entonces al Coquimbo Unido de Chile. Hay más partidos por la Copa Libertadores en el día de hoy. Liga Deportiva Universitaria de Quito con Always Ready a las 19 horas y a la misma hora Lanús con Mirasol. 21:30, Universitario con Deportes Tolima, Flamengo Cusco y Estudiantes de La Plata con Independiente Medellín. Nacional, como decíamos, precisa de una victoria para quedar con 8 unidades y bueno, y esperar el resultado de Universitario con Tolima. De todas maneras, el equipo tricolor con un triunfo estaría pasando para la Copa Sudamericana. Vamos a la misma, a la Copa Sudamericana, porque tenemos actividad y juegan dos equipos uruguayos. Gremio recibe a Montevideo City Torque a las 19 horas allá en Porto Alegre. A la misma hora se enfrentan Palestino con Deportivo Riestra, Millonarios de Colombia con O'Higgins de Chile y San Pablo con Boston River. A las 21:30 tendremos Santos con Deportivo Cuenca y San Lorenzo con Deportivo Recoleta. Gremio está encabezando su grupo con 12 unidades, Gremio tiene 10. Si el equipo de Torque empata o gana, se estaría consolidando primero absolutamente en su grupo. Boston River no tiene más chance, juega por cumplir la última fecha, ya está eliminado en su visita a San Pablo. Vamos al fútbol local. Hoy saldría el fallo del partido Nacional Cerro. El albiceleste podría perder un punto. La comisión disciplinaria de la AUF maneja la información de que ingresaron 11 hinchas de Cerro que están en la lista de impedidos. Por lo tanto, de confirmarse la sanción a Cerro por el partido ante Nacional, el partido con Peñarol en la cuarta fecha iría sin público. Por otra parte, es oficial que desde el Ministerio del Interior se había recomendado que la hinchada de Peñarol no fuese al Trócoli. Por lo tanto, si hay una sanción a Cerro, lo más probable es que ese encuentro en la cuarta fecha, que se va a jugar un domingo a las 15 horas, sea sin público ni uno ni otro. En la selección hay novedades. Facundo Torres, afuera de la Copa del Mundo, el futbolista del Austin Football Club de Estados Unidos, recibió un llamado de Marcelo Bielsa para decirle que no conformará la lista por motivos futbolísticos. Joaquín Piqueré, Ronald Araújo, Darwin Núñez, Manuel Ugarte, Juan Manuel Sanabria y Matías Viña arribaron al país y ya se pusieron a las órdenes de Marcelo Bielsa. Todavía no está confirmado el evento para despedir, sin partido, a la selección nacional. 7 de junio es la fecha. Bielsa no respondió sobre qué es lo que acepta hacer. La duda es si se hace un entrenamiento abierto al público. Tuvimos actividad ayer en la B, que se cerró la etapa con el partido que faltaba. Miramar Misiones con Fénix empataron 1-1 en el Estadio Charrúa. El gol para Miramar Misiones, Andrés de Freitas, y el gol de Fénix, Andrés Barbosa. Hoy tendremos fútbol de la C, también se cierra una nueva etapa, el último partido de la Divisional C. Hoy juegan Lito con Artigas, 19:30 en el Complejo Rentistas. En el plano internacional, España presentó la lista de 26 jugadores convocados por Luis de la Fuente. El tercer rival de Uruguay en la Copa del Mundo dio a conocer el plantel un hecho histórico que lo está presentando. No tiene jugadores del Real Madrid, insólitamente. También Colombia presentó lista, entre otros, con James Rodríguez encabezando la misma. En ciclismo, se está corriendo Giro de Italia, etapa 16, desde las 8:30 de la mañana, en el trayecto que va de Bellinzona a Cari, un trayecto de 113 kilómetros. Recordamos que el uruguayo Tomás Silva, del XDS Astana Team, llegó 98, en el puesto 98 en la última prueba, con un tiempo de 3 horas, 5 minutos y 15 segundos, y se está ubicando en el puesto 69 en la general. Terminamos con el básquetbol. Anoche se disputó el tercer encuentro entre Nacional y Aguada. Triunfó Aguada de visitante en el Polideportivo Tricolor, 87-74. El aguatero puso la serie 2-1, buscando el pasaje a las finales. Y hoy tendremos Peñarol Defensor Sporting a partir de las 21 horas y 15 minutos en el Palacio Peñarol. La serie está favorable a Peñarol por 2-0 y en caso de triunfar nuevamente el equipo aurinegro estará sacando el pasaje entonces a las finales de la Liga Uruguaya de Básquetbol. Hasta aquí entonces el informe del día martes. Nos vamos a reencontrar mañana miércoles con mucha más información aquí en Radio Internacional.
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10: Vamos a la información policial correspondiente a las últimas 24 horas. Hombres detenidos por riña y agredir a un funcionario policial. Formalización. Referente al hecho ocurrido el pasado día 28, donde personal de seccional quinta detiene a dos hombres, uno de 20 y otro de 31, en Villa Minas de Corrales, quienes participaban de una riña en barrio centro de la villa. A la llegada de los policías y dispersar la multitud de personas, el hombre de 31 años entra en desacato, agrediendo con un golpe de puño a uno de los policías. Puesto a disposición de la justicia, el magistrado dispuso formalización del indagado Cristian Camargo por la presunta comisión de un delito de agravio a la autoridad policial en concurso formal con un delito de lesiones personales agravado por la calidad de policía de la víctima en calidad de autor. Ayer, conducido, el magistrado dispuso como autor penalmente responsable de un delito agravio a la autoridad policial en concurso formal con un delito de lesiones personales agravado por la calidad de policía de la víctima, imponiéndosele una pena de 3 meses de prisión efectiva con descuento de la medida cautelar cumplida y las prestaciones accesorias de rigor. Abreviación de cosas perdidas o habidas por error o caso fortuito. El pasado 25 de mayo se hizo presente en seccional primero un hombre brasileño de 19 años manifestando haber dejado su celular en Plaza Flores. Cuando se percata, realiza una llamada notando que el mismo se encontraba apagado. En determinado momento, cuando encienden el dispositivo, puede visualizar que el celular se encontraba en una finca ubicada en calle Martín Pais, barrio Manduví. Al lugar concurre personal de seccional primera, donde se entrevistan con un hombre de 21 años, el cual manifestó tener el celular y que le vendieron como dañado para retirar piezas y que se dedica a reparación de celulares. Enterada la fiscal de turno, dispuso, se da por enterada acta a la persona que tenía el celular en su poder. En materia de información policial, es todo hasta el momento.
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10: Boletín central del mediodía por Internacional. Tabaré Viera acusó al gobierno de saludar con sombrero ajeno. El senador por el Partido Colorado, Tabaré Viera Duarte, cuestionó a la ministra de Industria y el presidente Orsi, que presentaron como una novedad y un logro de la actual administración una inversión de 250 millones de dólares en Rivera. El senador, en diálogo con Internacional, desplegó una cronología detallada para demostrar que el proyecto no pertenece a la actual gestión que asumió en marzo de 2025. Viera enfatizó que actualmente ya operan 4 empresas uruguayas en el predio, empleando a más de 300 obreros, el doble de lo estimado por el ministerio.
12: Esto es una obra que la celebramos, por supuesto. Vaya que le viene muy bien al país y a Rivera en particular. Un emprendimiento, más que una obra, es una obra, sí, pero que da inicio a un emprendimiento industrial muy importante, con varios puestos de trabajo, que es lo que precisamos. No es nuevo, no es nuevo como lo quiso anunciar la ministra Cardona, la ministra de Industria, ¿no? Hace unas horas, hace unos días, que anunció como un logro casi del gobierno del Frente Amplio, que estaba confirmándose ahora, se confirma una gran inversión de 250 millones de dólares que va a dar en principio empleo para 150 personas, habló, y que nos llamó la atención porque, a ver, esta obra está en plena ejecución, como todos en Rivera, en la apertura deben saber, ahí en la Ruta 5, la salida de la ciudad. Estas cosas, además, que son una mega inversión, no empiezan de un día para el otro, y entonces hemos tenido que salir a aclarar para que no lo que yo he catalogado como saludar con sombrero ajeno, no vestirse con ropa ajena. Está bien que el gobierno está falto de buenas noticias, que al revés las noticias que han salido son empresas que cierran o que bajan su actividad, sobre todo empresas multinacionales, y bueno, y necesitan bueno, dar buenas noticias. Y esta es una buena noticia, pero no es una obra de este gobierno, no es un logro. Más allá de que lo importante, como respondió anoche la ministra, es la noticia en sí y lo bueno de que tengamos este emprendimiento. Pero pongamos la cosa en su justa medida. Esta empresa llegó a Rivera de Brasil en el año 23. En el año 23 comenzó a hacer su exploración para desembarcar en Uruguay, y obviamente viene porque le interesa, porque tiene su beneficio. Es una inversión puramente privada, donde el gobierno no tiene más que ver que las cosas se hagan correctamente y dar las aprobaciones del caso. Pero luego incluso se fue a Tacuarembó, que también todos pueden recordar, porque finalmente no prosperó con varios problemas y líos que hubo en Tacuarembó, que habían en principio decidido instalarse allí, y vuelve a Rivera a fines del 2024. Uh-huh. Ahí estuvo hablando ya en la intendencia, y tal es así que cuando quedó todo concreta la idea y ellos estuvieron viendo terrenos para comprar, finalmente compraron ese que están construyendo. Presentaron en enero del 2025, recuérdese que el gobierno nacional del Frente Amplio asume el primero de marzo del 2025, ¿no? En enero del 2025 ellos presentaron formalmente el proyecto documentado, con nota a la intendencia. Ahí se empezó a profesionar el expediente. En febrero presentaron toda la documentación, incluyendo un PAI, que exige la ley, un plan de acción integrada, que es lo que fue a la Junta Departamental, y termina siendo aprobado por la Junta Departamental en mayo, y comienza esa obra, que no es ninguna novedad entonces. Es más, y he difundido alguna foto de lo que es ese gigantesco obrador, donde están trabajando cuatro empresas nacionales, dos empresas constructoras, Ciemsa y Incosi y SACEM, una empresa

0: en el siguiente gobierno, y hay cosas que de pronto hay que perfeccionarlas o culminarlas en el siguiente gobierno. Por ejemplo, yo qué sé, cosas como la planificación de la salida a la Ruta 5. Todo eso lo tiene que aprobar el Ministerio de Obras Públicas. Eso va surgiendo, digamos, a medida que se desarrolla la obra. O sea, este gobierno también tiene acciones sobre eso, pero en una iniciativa que ya estaba concreta desde antes, ¿no?
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0: ¿Qué tal, amigas, amigos? Bienvenidos a un buen momento en este martes 26 de mayo del 2026. 5 minutos pasan de la hora 3 en todo el país. Indudablemente con muchísimas novedades, ya quedó definida la... Todo indica, ¿no? Que ya quedó definida la lista de Bielsa, ¿no? Todo... los dirigidos, los que van a estar en el Mundial, Rochet, Mele y Muslera serán los arqueros, los defensores Guillermo Varela, Ronald Araújo, Maxi Olivera, Santiago Bueno, Cáceres, José María Jiménez, Viña y Piquerés, que va a llegar entre algodones, una mitad de la cancha con Sanabria, Emiliano Martínez, el Fede Valverde, el Manu Garte, Rodrigo Bentancur, Jorge Andarrascaeta, Nicolás de la Cruz, Salazar, Brian Rodríguez, el riverense, Agustín Canovio, después tenemos a Maxi Araújo, Agustín Canovio, Maxi Araújo y Facundo Pelistri. Y arriba, Viña, Aguirre y Darwin Núñez, todos con el arco cerrado, ¿no? El 9 va a ser Darwin Núñez, y bueno, y la ilusión celeste que va a estar complicada. La ventaja que damos, ¿no, che? Qué ventaja que damos, ¿no? Qué ventaja que damos. Al mejor... El mejor Messi, va a estar
1: Messi,
0: en Miami.
1: Sigue Messi, filtra para Suárez. Antes el anticipo, Frey. Buscando el centro, la levanta Frey. Le queda a Suárez. ¡Pecho!
2: ¡Golazo!
1: ¡Gol! ¡Hay partido! ¡Gol! ¡De Inter! ¡Qué joya nos acaba de regalar Suárez! ¡Puede tener 50 años y sigue haciendo goles! ¡Suárez!
0: Es increíble, ¿no? La ventaja que uno da. Es la ventaja que uno da. Hasta propios y ajenos, ¿no? Lo alaban por todos lados, lo idolatran por todos lados. Es el mejor 9 de la Liga Norteamericana. Y nosotros nos damos el gusto de el mejor 9 del mundo dejarlo afuera. De no llevar al mejor 9 del mundo. La Argentina lleva su mejor joya. Messi entre algodones, pero lo lleva. Brasil lleva a su mejor, a su crack, como Neymar. Nosotros, no, tiene razón, Bielsa, mejor. Y claro, total, usted es argentino, ¿no? Le importa 3 cominos, Uruguay. Entonces, repito, insisto, volvemos en primera fase. Carlos Francisco, hat-trick, por la duda, hizo hat-trick.
2: Por la duda, hay que decir que hace, la marca.
0: Hace seis meses, pero es más que la Liga de Arabia, ¿no? La Liga de Arabia jugó solo y no, y mira, hace 6 meses que Darwin Núñez no hace un gol. Hace 8 meses que Rodrigo Aguirre no hace un gol. Viña es cuarto suplente en el equipo que juega. Y nosotros, el mejor 9 que podemos tener, no lo llevamos. Volvemos en primera fase. ¿Qué quería decirle?
2: No, sobre el tema usted tiene, ya lo dijo todo. Y bueno, ¿qué le vamos a decir? Pero, ¿no?
0: ¿Qué señor le vamos a... Mario Rizzo.
3: ¿Cómo anda? Bien. Sí, mientras el técnico sea Bielsa, cerramos toda la boquita y esperemos que le vaya bien, nada más.
2: Y para
3: que
2: no, que sea fracaso,
3: por más que vos
2: esperar todavía,
3: estés,
2: ¿no?,
3: 20 horas hablando con un micrófono de que Suárez, que tenés razón, hoy es el que tiene el arco abierto, el que va es Bielsa y eligió los jugadores, y ahora lo único que deseamos es que le vaya bien. Si volvemos o no volvemos en primera fase, bueno,
2: eso hay que esperar.
3: Ojalá haga camino el andar y pasemos. Y si hay que volver, se vuelve, no es la primera vez.
0: Está bien, pero
3: Sí, está bien. El último
0: como
3: mundial,
0: el equipo lo hace Bielsa, también mi opinión es mi opinión y yo la voy a decir todas las veces que quiera.
2: Usted está haciendo campaña para llevar
0: no,
2: a
0: no, no estoy haciendo campaña, estoy diciendo algo que va a pasar. Sinceramente, es algo que va a pasar. Entonces vamos a volver a la primera fase y no vamos a hacer un gol. En tres partidos no hacemos un gol. Acuérdese.
2: Usted no es adivino.
0: Tome nota. No, no es. Bueno, es cuestión de ver fútbol. Es cuestión de ver fútbol. Si usted no tiene. Pero no, no. Si
2: no puede decir que va a pasar.
0: No, si no tenés. Pasen, si no tenés un 9 en la zona de chocolate, no, bueno, no tenés cómo hacer gol.
3: ¿Tú escuchaste la reflexión de Carlito cuando tú terminaste?
0: Y a ver, ¿qué dijo? ¿Qué dijo?
3: Está en una liga que no lo marca nadie, dijo.
0: Y también en la Liga de Arabia, Darwin Núñez no lo marca nadie. Y no hace gol igual.
3: Estamos hablando, está hablando de Suárez.
0: Sí, está bien, está bien. Cuando mire que en esa misma liga juega Messi, ¿eh?
3: Sí.
0: Y en esa misma liga.
3: Y en la de Suárez juega Cristiano Ronaldo.
0: ¿Eh?
3: En la de Darwin juega Cristiano Ronaldo. ¿No?
2: Claro.
3: Para comparar.
0: Sí, sí. Es el único jugador. Por eso lo nombra, ¿no?
2: Y bueno, cuando termine la primera fase, usted
3: pasamos
2: vaya a hablar, bárbaro.
0: No, pero yo no voy a hablar después del diario del lunes. Después del diario del lunes, todos son crack.
3: Igual después del diario del lunes se habla.
0: Todos son crack. Claro.
2: Igual le vamos a perdonar la vida.
0: Pero está bueno decirlo antes. Entonces yo prefiero decirlo antes.
3: Para ratificarlo.
0: Algo, claro.
2: Como amigo, para que usted no quede tan regalado como amigo, le estamos dando una mano y cortando el tema para que no quede tan pegado.
0: No, nunca.
2: Usted va a quedar repegado.
0: Escúcheme, en 30 años, en 25 años de periodismo nunca quedé pegado,
2: sí,
0: al contrario.
2: Siempre es la primera vez.
0: Me puedo equivocar ahora. Yo cuando las diferencias son tan abismales, cuando los hechos saltan a la vista y son más que elocuentes.
2: Hay un jugador que está ya finalizando
3: su renovación. Energía, Carlos Francisco.
2: Juega en una liga que cualquier uno juega y hace goles. Yo hago Marito hace goles en esa liga.
0: No creo.
2: La bajó, miraron todos
3: y aplaudieron.
2: Definió y aplaudieron. Así Robert Pedroso hace goles. ¿Sí? Le doy la 9 a Robert y hace 4 o 5 en un partido.
0: Está bien. Cuando ¿sabes lo que pasa? Que en la vida no hay que ser hipócrita.
2: Sí,
0: porque agradecido. Cuando estaba en el gremio, claro, usted gritaba los goles de Suárez. Cuando estaba en el gremio, no usted hablaba acá para maravilla y lo transformaba poco mente en Dios. Y hoy, como no estaba en el gremio, usted le prende fuego. En la vida hay que ser agradecido. Y los números hablan por sí solos. Es el mayor gol. Y aunque usted no le gusta, es el mayor goleador de la historia del fútbol uruguayo. Y no va a haber otro.
3: De la selección.
0: No, me entendiste, Mario.
3: Sí, pero hay mucha
0: también
3: gente
0: de la selección, de la parado. Selección, de la selección.
2: ¿Cuándo jugó
0: y
2: en Grêmio?
0: Lo va a igualar.
2: 2023.
3: ¿Lo qué?
2: Suárez jugó en Grêmio en 2023, ¿no? 2022.
3: Se lo cambió con Nacional.
0: El 23.
3: Terminó 23. El Uruguayo con Nacional y se fue a Grêmio.
2: ¿Usted se acuerda? Ese año.
0: Después que se fue Suárez del Grêmio. El Grêmio parece un cuadro de la B, no sea malo. Desde el vicepresidente hasta el presidente dijeron.
3: El que sembró, ¿por qué lo
0: llevaron? Era gracias. Es más, lo metieron en las definiciones del Brasilerón con el mejor Flamengo, con el mejor Palmeiras, con el mejor Corinthians y era competitivo. El gremio solamente por Suárez, porque el equipo tuyo es una murga.
3: ¿Y por qué se fue?
0: El gremio siempre fue una murga y un equipo de B. Y Suárez lo metió en el otro nivel.
3: ¿Por qué se fue Nacional a gremio?
0: Y por plata.
3: Bueno.
0: Pero esto por plata.
3: ¿Y por qué no se quedó a jugar la Libertadores con Nacional?
2: Pero en ese año jugaba.
3: Prefirió la plata y no la gloria.
2: En ese año jugaba en la selección. En ese año estaba bien físicamente, competía. Hoy Suárez no compite hoy.
0: Compite. Pero en una pierna, jugando 20 minutos, Suárez hace más goles que los 3-9 que lleva Bielsa. Vamos a la pausa.
2: Vamos a la pausa.
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0: 21 minutos pasan de la hora 13. Mario Rizzo, Carlos Francisco, ¿cómo está la agenda?
1: La agenda, que primero en términos globales, en esta semana, si le va bien a los equipos uruguayos, más allá de no seguir en Libertadores, todos van a tener actividad por Sudamericana. Eso depende de los resultados que se den a partir de esta noche, donde Gremio, en la arena, ¿no? Sí. De Gremio, va a recibir al puntero del grupo, que es Montevideo City Torque. City con 12, Gremio con 10. El City con un empate es el mejor equipo que nos representa en el fútbol internacional. Así que City Torque, todo el éxito del mundo esta noche en Porto Alegre.
0: Nacional juega hoy
1: también. Nacional juega hoy también contra Coquimbo.
0: O sea, Nacional si gana, clasifica.
1: Nacional si gana, ¿a dónde clasifica?
0: A la Sudamericana.
1: Ah, claro. Sí, totalmente. El tema es que tiene que ganar, porque Coquimbo Unido, los chilenitos, que no le daban 3 pesos, son los primeros del grupo y quieren seguir sumando para estar mejor posicionados.
2: Y para tratar de evitar rivales.
1: Evitar rivales directos.
2: Sí, directos, claro, claro. Eso sí, es importante.
1: Los chilenos, la verdad, buen fútbol y han tenido muy buenos resultados. Recordemos que aquel partido en Chile, el primero que jugó Nacional, lo ganaba Nacional y Coquimbo Unido se lo empata. Lo podría haber ganado Nacional. Ahí yo creo que empezó a perfilarse Nacional con lo que es la realidad de hoy.
0: ¿Cuándo será lo de Peñarol?
1: El jueves.
2: Cuarta, jueves, miércoles. ¿No?
1: ¿Miércoles?
2: Mañana.
1: ¿Mañana es
2: miércoles ya?
0: Mañana es miércoles.
2: A las 21:30 Peñarol recibe Santa Fe, es lo que tengo.
1: Claro. Peñarol lo mismo. Peñarol tiene que ganar para asegurar su lugarcito en la Sudamericana,
2: claro,
1: ¿no?
2: Claro.
1: Y así seguir jugando.
2: ¿Y qué cruces se pueden dar en Sudamericana de equipos grandes?
1: Es menos plata, sí, pero es plata al fin, ¿no?
0: Claro. Peñarol ganando clasifica.
1: 3, 4. Sí. Tiene que ganar para seguir en Sudamericana. Si no, queda muy abajo. Y ahí tenés que...
0: No, pero el... ¿Y Santa Fe?
1: Y Santa Fe está peleando con Peñarol.
2: Claro, porque es rival directo. Peñarol ganando.
1: Porque
2: claro,
1: ahí los que van arriba son Corinthians y Platense.
2: Exacto. Corinthians 11 puntos.
0: Pero clasifica uno solo. ¿Cómo? De la Sudamericana.
1: Uno. Y el que esté mejor de...
0: Pero claro, pero si...
1: El choque directo para clasificar.
0: Claro, Santa Fe con
1: Peñarol. En el campeón del siglo, el que gana sigue.
2: Sí, señor.
1: Ahí está.
2: Corinthians,
0: si hay empate, clasifica Santa Fe.
1: No, claro. Sé, eso ahí.
2: Claro, sí. Sí.
1: Por el criterio de Santa Fe. Son un dolor de barriga. Uh-huh.
2: Corinthians 11, Platense 7. En ese grupo, Santa Fe 5 puntos. Peñarol 3. Sin un empate, Santa Fe.
1: Pero tiene que ganar o ganar. Santa Fe con un empate está del otro lado.
2: Claro. Así que solo ganar le sirve a Peñarol mañana a las 21:30.
0: ¿Hacemos otra pausa?
1: Hacemos. Uh-huh. Dele nomás.
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0: El single, después del Mundial vamos a ver si conseguimos que Valentino Merlo y Emanero graben el nuevo single de...
1: Después del Mundial,
2: vaya llamándolo
1: que,
2: ahora.
1: Sí, todavía agenda, creo que hay tiempo.
0: A ver si la agenda.
1: Hay tiempo.
0: ¿Sí? Ay, me quedo con mi Miramito entonces. Claro.
2: Vamos a la segura.
0: Lucas Hugo y Miramito.
2: Vaya a la segura. Vaya donde levante el tubo.
0: Además, ahora Lucas Hugo viene cerca donde vivo yo. Me queda más cerca.
1: Sí, ¿no? Vecino.
0: Claro, vecino. Somos vecinos. El tema es que nuestras agendas son incompatibles, ¿no?
2: No tienen nada que ver una con la otra.
0: Claro, sí. O él está de gira o yo estoy de gira. Entonces digo, no nos pudimos juntar todavía.
1: Ahora
0: voy a ver si mando de emisario a mi amigo Carlos Francisco.
1: Sí, no hay problema.
0: Allí a la chacra. Claro, sí. Vida mía,
1: los lunes.
2: Diplomático del grupo para
1: puede ser con la
2: negociación.
1: Y la producción, Lucas, y la producción, Rafa Morales.
2: Es Rafita, un buen momento para hablar de
0: Rafita. Está bien. Bueno, hablemos de. Le voy a decir algo, ¿no? Ya que no tuvimos Jairo hoy, que diga, está enfermo, una pronta Jairo recuperación.
2: Y sí, tanto andar en la calle buscando móvil, en algún momento iba a caer.
0: Sí.
2: Y sí, está callejeando el hombre, buscando nota.
1: Sí. La humedad que hay y todo eso.
2: Pa, la humedad.
1: Clima, la verdad que está.
2: La gente que tiene problemas de pulmones, bravo. Y la presión también. Uh-huh. Todo va de la mano.
0: Lo que le decía.
2: Sí. O sea, que no tenemos a Jairo.
0: Que no tenía a Jairo. Ayer tuvo una reunión, ¿no? Peñarol.
2: Sí.
0: Con el interventor.
2: A las 4.
0: A las 4 de la tarde. Peñarol se va a presentar. Todo indica que Peñarol se va a presentar, porque si no tiene que pagar 100 unidades reajustables.
2: ¿Verdad?
0: Más allá que puede. Sí, pero. Sí.
2: Está bien.
0: Lo que corresponde son las 100 unidades reajustables.
2: Lo que había dicho ayer.
0: Pero se va a presentar. Eso es lo primero. La lista es de 40.
2: Menos
0: hay
2: que
0: 26.
2: Menos que la de Bielsa,
0: La lista de buena fe es de 40 jugadores.
2: Y ahí queda.
0: Pero hay 26. Ahí 26 va. Que son gurises, sea, de las formativas.
2: Bien. Están pidiendo pistas.
0: No, porque no van a quedarse con los que fueron contratados. La idea es proyectarlo. Ahora.
2: Elijan bien a los gurises porque si no es los que me empató a la zona.
0: Bueno, va a estar Donato Lemos, va a ser el técnico.
2: Era vos.
0: Mateus creo que estaba.
2: ¿El cuerpo técnico?
0: Sí, y lo traen a Donato, ¿no?
2: Bien.
0: Habrá que ver cómo es la participación de Peñarol con ese plantel de emergencia.
2: Sí, no hablen ni
0: digo,
2: de equipo,
0: que
2: ahora.
0: Se queda de 40, se quedan con 26, que son los gurises del semillero, ¿no?
2: ¿Y cómo será el 11? ¿No? Toda una incógnita, porque sí.
0: Y ahí habrá que ver con Donato Lemos, ¿no?
2: Sí, en algún momento. Tener la palabra del técnico de Peñarol para ver cómo se...
0: Me pregunta, porque digo, esto es radio, ¿verdad?
2: Sí.
0: No, de afuera, Luisito, de afuera. Me pide que le pase información de la... que usted pase la información de la NBA más adelante. Ya hay campeón del Este anoche en New York y está en la final de la NBA.
2: Que llame.
0: Bueno, vamos, yo voy a intentar, vamos a hacer una pausa y vamos a intentar el contacto. A ver si nos atiende, ¿no?
2: Capaz que...
1: ¿Con quién? A ver.
0: Vamos a intentar a ver si nos atiende Donato. Uh-huh. Donato Lemos. Usted no quiere saber que es todo una incógnita. ¿Cuándo va a jugar Peñarol? ¿Cómo va a jugar Peñarol? Y bueno, todo esto le voy a pedir al flaco. A ver si podemos intentar el contacto entonces con Donato Lemos. Hacemos una pausa e intentamos entonces el contacto con Donato Lemos.
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0: ¿Ya lo tengo? ¿Sí? Vamos. 1:49 en todo el territorio nacional. Cuando. No, todavía no. Pa, usted talento, Adrián Tomás. Bueno, vamos arriba. A ver, a estamos por el clan deportivo.uy. Sí, también por el streaming.
1: También, como el tiempo. Como los nuevos tiempos lo requieren. Como decía Luisito, vía WhatsApp.
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0: Lo tengo ahora, dice usted. Ah, no, que era la presentación.
1: Gracias.
0: Que le avise, ¿no?
1: Sí, New York Knicks.
0: Sería mejor si le avisara. Sí. Una seña, por lo menos.
1: Los New York Knicks se proclamaron campeones de la conferencia este de la NBA anoche, sellando una serie de barrido 4-0 contra Cleveland Cavaliers. El marcador fue de 130-93. Ganaron los equipos que tienen como localía el Madison Square Garden de Nueva York. Es el primer título del año 99. Y atento. Y los New York Knicks no conocen llegar a una final desde que llegaron y ganaron su primer anillo en 1973.
0: Y de la Liga Uruguaya de Básquetbol, Aguada se puso 2-1.
1: Aguada se puso 2-1. Está y hoy a un juega partido Aguada de sacar a Nacional de la final de la Liga Uruguaya.
0: Y si Peñarol hoy en el Palacio le gana a Defensor, le queda la serie.
1: Barra Defensor y Peñarol Aguada será una nueva final porque ya hace 2 años jugaron.
0: Deme la oncena de Nacional que juega hoy.
3: Sí, señor. Luis Mejía, Emiliano Ancheta, Sebastián Coates, Tomás Viera, Camilo Cándido, Lucas Rodríguez, Agustín Dos Santos, Baltasar Barcia, Juan Cruz de los Santos, Gonzalo Carneiro y Maximiliano Gómez.
0: Muy bien, entonces este es el equipo de Nacional. ¿A qué hora juega Nacional?
3: A las 21:30 con Terna Argentina. VAR y todos los árbitros son argentinos.
1: Sí, recordemos City Torque con Gremio a las 19.
3: Sí, señor, a las 19 horas. Son los City Torque y Gremio. Gremio City
1: Torque. Juega Boston River hoy, pero ya no, sin chance.
3: Ya sin chance
1: sin
3: alguna.
1: Sin chance alguna.
3: Sí, señor.
1: Así que bueno.
3: Bueno, ¿algo más?
1: ¿Algo más, señor Mauricio?
0: Sí, tíreme algo más que estoy tratando. Lo estamos llamando al amigo Donato Lemos.
1: ¿Quiere entrar?
0: Vamos a intentar a ver si podemos contactarnos con Donato Lemos.
1: ¿Quiere entrar en zona mundialista ya que estamos a menos de un mes?
0: Sí. En realidad estamos a 15 días.
1: Estamos a nada más, 2 semanas. 15 días, 2 semanas. México-Sudáfrica será el primer partido de la Copa Mundial, jueves 11 de junio, hora 13. Hora Ciudad de México, dice acá, estadio Azteca.
3: 16 horas de horario uruguayo.
1: México llevará a Sudáfrica a los 2.400 metros
0: de altura. Me dice que lo llame, que lo está esperando.
1: Muy bien,
0: llame. Me acaba de poner que usted lo llame. Para mí que le está errando a... el tema es cuando usted le erra a un numerito, ¿no?
1: Si le dicen farmacia... Es
0: claro,
1: que
0: si usted le pone un numerito, sí. Para mí que te está poniendo... tocando un dedo de más.
1: De relleno, después que termina la inauguración del Mundial México-Sudáfrica, a las 20, ese mismo jueves, Corea del Sur, República Checa.
0: Donato no es de esos que se esconde en el teléfono. Si el hombre dice, no,
1: llamá,
0: claro, llamá, es porque es seguro. Además es un amigo. Y siempre es un privilegio charlar con alguien que sabe tanto de fútbol como Donato Lemos. Lo tenemos, es un buen momento, ¿no? Un buen momento para recibirlo a Donato Lemos. ¿Cómo anda, Donato, tanto tiempo? A ver...
4: ¿Cómo andás, don Ninelli? ¿Todo tranquilo?
0: Un placer. Todavía
4: acá terminando de almorzar.
0: Sí, bueno, está, ¿qué almorzó, que rico? Tanto... Yo no tuve el privilegio todavía, ¿vio? Tenemos que bueno, remarla.
4: Sí. Yo sé cómo remar, sí.
0: Dígamelo. ¿Qué almorzó de rico? ¿Qué le prepararon?
4: Milanesa me preparó mi señora.
0: Ah, espectacular. Bueno, Donato, volviendo a la arena.
4: Parece, aparentemente que sí, no está totalmente confirmado todo, pero aparentemente sí.
0: Sí, sí, el dato que me pasaron, que vas a estar junto con Mateus y con Navarra. ¿Cómo?
4: Con Mateus, Bernardo, el popular lobo y el kinesiólogo. Déjame recordar el nombre, se me fue el nombre ahora.
0: Sí, me lo pasaron por acá, pero lo tengo en el WhatsApp. El dueño de Peñarol. Volvió a ser el dueño de Peñarol, ¿no? Volvió a ser el dueño de Peñarol. Querido Donato, ¿Cómo armás, o sea, la lista de 40, vas a quedar solo con 26 que son la base del semillero, ¿no? De la gurizada. No es fácil jugar una Copa del País solo con gurises, ¿no?
4: Es que no te puedo decir muchas cosas porque no sé nada, no sé ni los gurises que están inscritos ni nada. Eso yo intentaban tener una reunión ayer y no se pudo.
0: Pero vos conocés los gurises, Peñarol.
4: Y sí, conozco algunas. Hay muchos nuevos que no los conozco.
0: Claro.
4: Acordate bueno, que hace tiempo que salí de Peñarol.
0: Por eso. Y hoy estamos a martes. ¿Ya jugaría el fin de semana?
4: Juegan domingo, parece, a las 3:30.
0: El domingo a las 3:30. ¿Y cómo haces para armar la oncena?
4: Y bueno, y en una práctica o dos sí tengo que armarla.
0: ¿Sí?
4: Eso tenés que ponerte las pilas, como si se cayó el techo de la casa, tenés que ponerte las pilas y poner el techo porque se viene el agua. Así es el fútbol, es todo lo mismo.
0: Así es. ¿Cuál va a ser la estrategia?
4: Sí, tratar de jugar lo mejor posible.
0: Claro, pero el tema que vos sabes que con Gurice, ¿contra quién jugarían, Donato?
4: Parece que es Ferrocarril.
0: ¡Ay, brava!
4: ¡Grande!
0: ¡Bravísima!
4: ¡Grande!
0: Además los conocés. Los conocés.
4: Yo los conozco bien y... Claro. Y nos ganaron en la última clasificación. Nos metieron la mano. Pero bueno.
0: Es verdad.
4: Pero tenías... Allá en Salto nos metieron la mano.
0: Pero vos sabés mejor que nadie que eran otros nenes que contabas vos, ¿no?
4: Claro. Ah, no, teníamos un equipo bien armado, preparado, todo. Claro. Eso es diferente.
0: Claro,
4: yo no sé cómo están los gurises ahora, de repente están mejor, ojo. Claro. No te puedo decir nada porque ni hablé con los gurises todavía.
0: El tema, pero lo vas a hacer más conservador, cuidándote para no llevar
4: y
0: una...
4: Sí, porque no sé ni cómo está Ferrocarril.
0: Claro.
4: Porque ellos ya jugaron contra Ferro, pero fue allá en Salto. Claro. Ya los conocen. Pero está, hay muchos jugadores que uno conoce de tiempo y si están ahí uno va a saber.
0: ¿Juegan en el Pedro Maciel? Está, no,
4: y casi seguro que sí.
0: ¿Este domingo?
4: Casi seguro que es ahí.
0: Mira vos.
4: No se sabe nada todavía por el tema de que no se pudo hacer la reunión y charlar y ver bien lo que vamos a hacer. Entonces estamos todos en el aire.
0: El tema es que no podés sumar un jugador fuera de la lista, ¿no?
4: No, tienen que ser los 40 que están inscritos.
0: Por eso. Y de los 40 no. Tampoco son 40, son 26.
4: No hay porque no sé cómo es el tema.
0: Claro, porque hay jugadores que la nueva directiva provisoria,
4: sí.
0: ¿No?
4: Sí.
0: O sea, vamos a decir, claro, Juan Eduardo Acuña, o sea, hoy por hoy... Sí. Que quien está comandando todo, Juan Eduardo Acuña. Entonces, ¿vuelve Javier Barruti?
4: Creo que sí. Mauricio González, creo que está
0: Mauricio
4: también.
0: Mauricio González. Pero para vos, yo recuerdo hace un par de años atrás...
4: Estoy tirando vuelo, ¿no? Porque
0: claro, no.
4: Ahora no me reuní con nadie, no vi nada. Solo charlamos por teléfono y...
0: Claro. ¿Sabes por qué te digo lo de Javier Barruti? Porque además de ser...
4: No sé ni cómo supiste.
0: Es porque...
4: Piedra,
0: es que vivimos de esto, ¿no? Digo, si no estamos pintados.
4: Sí.
0: Si no estamos pintados, si no sabemos que Donato va a dirigir Peñarol el próximo domingo, es primicia, obviamente.
4: Lo que tenés de rengo, tenés de...

0: Entonces, de tan caliente que está.
1: Estaba en el momento.
0: Claro, estaba en el momento. Cuando me pasaron, dijo Donato, dije, a Donato no va a atender, vamos a tener que hablar con Donato. Vamos a tener que hablar con Donato. Ahora, es un fierro caliente, te metieron... Vos siempre agarrás los fierros, a vos te encantan los fierros calientes,
1: es un
0: ¿no?
1: volcán, un fierro caliente.
2: Bueno, pero y es así que juega el fútbol. Como para estar, tiene que estar en todos los momentos. ¿Sí? Y si vas a elegir solo los buenos, bueno... Yo cuando llegué a Peñarol en el 2006 y
0: Donato,
2: si yo hubiera filmado Peñarol era una cosa y ahora Peñarol es otra.
0: Vos lo tuviste y lo vas a tener en el campeonato de Rivera que vamos a transmitir a partir del 17-18 de julio. Vos vas a dirigir a Peñarol, pero el equipo azul de Britalia lo dirige hoy por hoy, lo va a dirigir un ex jugador entrenado por vos, ¿no? Para mí uno de los mejores nueve que yo vi, y una gran persona como Marcos Ramos. Va a ser designado el técnico de la selección de Rivera. Dame una opinión de lo que puede ser la selección de Rivera y también de lo que puede ser el debut de Marcos Ramos al frente. ¿Uno se puede ilusionar con la selección de Rivera, con Marcos Ramos?
2: Yo creo que sí, él ya tuvo varios años en juvenil y demostró su trabajo, ¿no? Uh-huh. Es un buen técnico y hace bien las cosas, yo creo que sí. Otra cosa que hicieron bien ya nombrarlos ahora, claro, tener tiempo para trabajar y eso, que con eso tiempo. Es lo fundamental.
0: Con un proyecto, ¿no? Sí, una comisión de calendario, eso está bueno, ¿no? Digo que le fortalece a una liga de Rivera, ahora sumándose en una B, el equipo que vuelve Cerro, la posibilidad de 14 de julio, creo que el jueves nosotros vamos a estar en Salto, pero va a estar aquí el presidente del 14 de julio y también Sebastián Rosano, que lo dirigiste, porque también está la posibilidad de que el 14 de julio vuelva a la liga. Tener una liga más competitiva, con más equipos, creo que fortalece, ¿no?
2: Sí, eso es lo mejor, tratar de levantar el fútbol de Rivera, que vuelva a los ejes que siempre tuvo. Uh-huh. Pero eso cuesta trabajo y a veces dirigencia y tratar de poner todo por el mismo lado, ese es el tema también, porque después empieza la chiquita de cada uno para su lado y ahí es donde se complica el fútbol.
0: ¿Cuántos títulos tuviste con Peñarol?
2: 11
0: títulos, 11 títulos. No solo el primero, ¿no? Con juveniles.
2: No, estoy contando todo. Claro. Su 15, su 18 y primero.
0: Claro. Volvés a Peñarol, hablando del primero, ¿no? El equipo, el último equipo campeón del fútbol de Rivera, ahora la gran mayoría ya se fue. ¿Cómo haces un equipo competitivo para ir por el bicampeonato? ¿Van atrás de refuerzo? ¿Cuál va a ser la política? ¿Qué es lo que le vas a plantear a la nueva directiva?
2: Claro, creo que hay que ver lo que hay, tratar de buscar si en los lugares a donde hay falencia, tratar de mejorar. Y bueno, y esperar, en 2013 pasó lo mismo, perdimos el campeonato en 2012 y se fueron prácticamente todos los referentes, jugamos prácticamente con juvenil y salimos campeón, o sea, todo es trabajo, es trabajar y bueno, y tratar de tener la suerte que los otros equipos no me suenen mejor que uno y chao, y buscar el título. Acá en Rivera no es fácil porque hay varios equipos que trabajan bien.
0: Donato, te mando un abrazo, sabés el aprecio que te tengo, sos, además de un gran amigo, digo, sos un gran profesional, creo que más merecido tu regreso y por algo Juan de Acuña no improvisó, ¿no? Va a buscar a un ganador y a una persona que tiene cara de Peñarol, que tiene mucho que ver con la historia de los últimos años de Peñarol de Rivera y que lo hizo ganador. Así que muchos éxitos, no va a ser fácil rearmar todo esto después de todo lo que tuvo que pasar en los últimos tiempos Peñarol, así que y ojalá que el domingo, bueno, obtengan un buen resultado ya con este Peñarol de Rivera, que va a ser con una base de juveniles por los datos y por la información que tenemos. Sabés que es tu casa y lo que necesites estamos para cuando lo requieras.
2: Bueno, muchísimas gracias por las palabras y bueno, que sea así y podamos volver y triunfar de nuevo, que eso es lo fundamental.

0: trabajamos para eso.
1: Peñarol de Rivera va a jugar el domingo, va a debutar, entre comillas, ¿no? Donato Lemos como técnico, vuelve a su querida casa. Tenemos que cerrar, tenemos que ponerle la tapa, fue un buen momento, lo cerramos con un grande, uno de los grandes técnicos que tiene Rivera como Donato Lemos, y sin lugar a dudas de esto, te garantiza, Carlito, que va, Peñarol va por un bicampeonato, aunque hoy esté realmente desnudo, porque no tiene prácticamente un plantel competitivo para pelear ese bicampeonato, pero cuando entra en la cancha Juan de Acuña y Javier Berruti, qué buena noticia, que vuelva Javier Berruti, que esté Mauricio González, creo que son buenas noticias para tener tres dirigentes de primera línea en Peñarol de Rivera y tener un gran técnico que seguramente va a armar un gran equipo.
2: Nos vamos.
1: Nos vamos.
2: Hasta mañana.
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5: ¿Qué tal, amigos? El saludo cordial, deseando que en todos los hogares haya unión, paz, armonía y tranquilidad. Que verdaderamente usted sea una persona portadora de la buena suerte, de la buena energía, que todo le salga positivo en lo que se propone. Proyectos, trabajos, laburos, negocios, todo lo que usted realmente en su mente imprime con voluntad de llevarlo a cabo, que logre a cabalidad lo que se propone. Retírese de la envidia. Retírese de esa carga negativa oculta, de las personas pesadas que le brindan solamente energías negativas a su vida y le están drenando ese caudal de energía positiva que usted tiene y sabe que lo tiene porque tiene esa chispa, esa energía, esa vitalidad, esa forma de salir adelante. Pero como se ha acostumbrado a vivir mal, mantiene apagada, apagado, negativo, negativa, triste, con problemas, con mala suerte, y se le cortan muchas de sus posibilidades. Por supuesto que se cortan. ¿Cómo no se van a cortar si usted nunca ha sido capaz de descargarse una mala energía? Nunca ha visto ni siquiera cuánto se le ha llegado a manchar el aura de su energía por culpa de energías ocultas que retrasan su suerte. No te has hecho ver ni siquiera para saber si sos víctima de algún tipo de trabajo, de mala energía u ocultismo. Entonces, ¿cómo vas a saber realmente si es cristalina la energía que emerge de tu ser? 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Madre, ¿cuántos años tiene usted?
6: 77 en noviembre, si Dios quiere, cumplo 78.
5: Gracias a Dios, y va a llegar, yo estoy seguro, con todo el amor, el cariño, y le vamos a seguir sanando. Después de liberarla, después de tanta atadura, tanto tormento, sufrimiento, tantas cosas que le han pasado a usted durante su vida, que ha venido con desgastes, que ha venido con mortandad de familiares, con trabajos que le han hecho, con envidias, con cosas malas ocultas, y usted lo ha comprobado. Dígame, ¿vio salir la maldad de su cuerpo o no la vio?
6: Sí, vi, sí.
5: Ahora, eso no se lo contaron, usted es consciente, ojos abiertos, lúcida, una persona impecable. Pero más allá de eso, ¿cuántos años hace que venía sufriendo?
6: Hace muchos años, la verdad que acordarme, no me acuerdo, pero hace...
5: Imagínese, no, ni se acuerda, sí, claro. Sí. Mucho padecimiento, mucho le han pagado muy mal, ha sufrido mucho. Tormentos, dolencias, decaimiento, enfermedades, problemas en el cuerpo. Madre, dele gracias a Dios que alcanza a ver la luz, por lo menos de la suerte que las cosas se pueden dar. Sí. Vamos a seguir ayudándote, Dios te bendiga. ¿De acuerdo?
6: De acuerdo.
5: Vamos a seguir y todo va a fortalecer el cuerpo, la mente y el espíritu. Gracias, Dios te bendiga.
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1: 14:11 minutos.
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7: Queridos amigos oyentes, reciban ustedes un saludo grande, un abrazo fraterno a toda la audiencia. Por aquí le estamos dando la más cordial de la bienvenida a la transmisión, a un nuevo programa de acciones y reflexiones. Este espacio radial que nosotros se lo preparamos y se lo transmitimos de lunes a viernes para compartirles nuestras ayudas. Testimonio de agradecimiento. Como siempre, también queremos invitar por aquí a personas que a veces tienen problemas similares. O de pronto, como yo siempre digo, algún problema, amigo oyente, que a usted lo esté preocupando, que de pronto no le haya encontrado alguna solución. Usted va a escuchar hoy día testimonios de agradecimiento de personas que ya consultaron por aquí. Estas personas nos cuentan cómo consultaron y cómo retornaron. Por eso que usted escucha cada día este programa, que es un programa diferente también a otros programas, ¿no? Y los testimonios de agradecimiento son de gente seria, gente conocida, y más que todo también que llevan los terminales de la cédula para que ustedes vengan con toda la confianza que la ayuda que nosotros le estamos brindando a las personas es muy auténtica, muy transparente. No le podemos mentir a las personas, ¿no? Por eso que usted escucha estas lindas palabritas de agradecimiento para que usted venga también y que pueda mejorar su salud, su calidad de vida. Hoy día también nos acompaña Melissa. Bienvenida, Melissa, a este programa.
8: Gracias, Antonio. Amigos, tengan una cordial bienvenida a este nuevo día, a esta nueva oportunidad que Dios nos ha puesto para empezar un nuevo programa. Queremos dar gracias a las personas que nos escuchan día a día, que nos acompañan todos los días en el programa. Hoy nos sentimos alegres de poder estar aquí nuevamente compartiendo lindos mensajes, lindos testimonios de agradecimiento. Recuerden, amigos, que todo proceso de transformación comienza con una gran decisión. Así que deténganse, observen y permítanse aprender. No importa dónde estén hoy, siempre existe la posibilidad de fortalecer, renovar el ánimo y cultivar una nueva esperanza. La vida a veces presenta desafíos que pueden cansar el corazón y la mente. Encontrar un espacio de silencio, gratitud, propósito y conexión puede convertirse en una fuente de fortaleza para afrontar cada etapa con mayor serenidad. Como las personas que ya han venido a consultar, como las personas que ya nos dejan esas lindas palabritas de agradecimiento para motivar a muchas personas a que vengan a consultar, a que no se queden esperando en casa por ese gran cambio que están buscando. 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Bueno, aquí tenemos un lindo cambio.
9: De acuerdo, voy. Tenemos una persona que cuando nos consultó, usted tenía muchos dolores, ¿no?
10: Ay, sí, horrible. Desde el año 1984 sufriendo del dolor en la cadera y en los tobillos.
9: Y cuénteme, estos que eran dolores impresionantes, ¿no?
10: Sí, sí, no podía caminar, renqueaba, no estaba, andaba en la... Tenía miedo de salir a la calle porque yo pensé que ya me iba a caer. No podía caminar de los dolores que me daban. Horrible.
9: Y gracias a Dios me dice que hoy día se le han ido los dolores, ¿no?
10: Sí, sí, se me fueron, sí. No me duele casi nada. Casi nada me duele ahora. Y no. Camino derecho, hasta corro. Increíble.
9: Una bendición. Pero, para
10: sí,
9: ustedes.
10: Sí, gracias a Dios, ¿no? Sí, una bendición, sí.
9: ¿Cómo cuál no? ¿Es la recomendación para las personas que estén adoloridas por ahí?
10: Bueno, la persona que sufre así de eso, que dicen que la artrosis, la osteoporosis y esa cosa, que vengan a hacer el tratamiento, que hagan el tratamiento. Que yo doy fe, ¿verdad? Yo le doy fe a usted que yo estoy mejorando.
9: Que se cura el dolor.
10: Sí, sí, se cura, sí, la verdad que sí. Mi dedo nomás está perfecto.
9: Las manos se le hacían heridas, sí, y no, ya sí. No tiene nada, ¿no?
10: No, no. Se me fue.
9: Bueno.
10: Solo con el remedio ese que usted me da.
9: Bueno, gracias. Bueno, vamos a estar gracias. En oración aquí por usted, porque no se convive con este problema. Es horrible, ¿no?
10: No, es horrible. Si no se puede vivir.
9: ¿Usted?
10: Pasa mal el marido, pasa mal los hijos, todo pasa mal.
9: Claro, porque usted imagínese.
10: Yo no dormía de noche, no dormía de noche.
9: ¿Hoy día lo puede hacer?
10: Sí, hoy sí.
9: Bueno, amiga, gracias por tu palabrita. ¿Cómo es su nombre?
10: Blanca.
9: ¿De dónde? ¿De acá de Tacuarembó?
10: De Tambores.
9: Tambores. Bueno, aquí tengo los terminales de la cédula 992-8, ¿no?
10: Sí.
9: Gracias, Blanquita, por tu palabrita.
10: No tiene por qué.
7: Bueno, amigo, gracias a Dios. Como ustedes acaban de escuchar, estas personas sonrientes, amigo. Hoy día le sonríen a la vida porque no se convive con el dolor, amigo. Créame, por aquí me consultan personas como ustedes acaban de escuchar que antes no caminaban. Hoy día lo pueden hacer. Estas personas dan fe, amigo. Esa fe inquebrantable, amigo. Gracias. Mire que estas personas le tienen también fe a esto de las cortezas, las plantas, las flotaciones que yo le mando, ¿no? Pero yo también me tengo fe porque yo también tengo mis oraciones. Tengo estos grandes conocimientos para vencer también todo lo malo. Porque un dolor nadie te lo cura, mi querido amigo o mi querida amiga, usted que me está escuchando. Gracias a estos grandes conocimientos que nosotros los hemos heredado de acá, de nuestros ancestros, de nuestros antepasados, donde estas personas conocían no solamente cómo vencer, sino también las plantas que servían para sanar, para curar a las personas. Por eso es que usted escucha algo diferente cada día en este interesante programa de acciones y reflexiones que nosotros se lo compartimos de lunes a viernes para compartirle testimonio de agradecimiento. Voy a compartirle también otro lindo cambio de una persona que vino en el departamento de Salto sin caminar. Me recuerdas palabritas, escuchémoslas.
9: Salto, y tenemos un cambio, amigo. Usted que viene contento por la ayuda que está recibiendo, ¿no?
11: Sí, vengo contento porque lo que yo sentía ahora no, un cambio muy grande para mí.
9: Eso, usted que no dormía, dice, ¿no?
11: Sí, no dormía, dormía a base de remedio y ahora lo dejé.
9: Claro, porque sí. Estaba muy adolorido, decía, ¿no?
11: Sí, muy dolorido estaba.
9: Y esto, sí. Qué preocupante, porque usted estaba desesperado, que dice que tenía... ¿Cuánto tiempo sin trabajar?
11: Sin trabajar un año y pico.
9: Que usted se iba paralizado.
11: Por los dolores, ¿no? Sí. Los olores, por la enfermedad que yo tengo.
9: Y gracias a Dios me dice que ahora empezó a trabajar, ¿no?
11: Ahora, gracias a Dios, sí. Hace un mes que estoy trabajando de vuelta.
9: La raíz que consultó le cambió todo, me
11: dice. La raíz que consulté cambió todo, sí. Cambió todo. Y mi trabajo es un trabajo rústico, un trabajo alambrado, todo trabajo pesado.
9: Y anteriormente cuando usted vino acá no podía hacerlo, ¿no?
11: No podía hacerlo. No lo podía hacerlo porque no me dejaba la enfermedad que yo tenía.
9: Y gracias a Dios cambió, mire.
11: Gracias a Dios cambié.
9: Y también tenía otro problema usted de los intestinos, de las comidas, ¿no?
11: Sí, las comidas. Y ahora no. Ahora yo como de todo y no me hincha la barriga ni nada.
9: Porque le hacía mal las comidas, ¿no?
11: Me hacía mal. Me hacía mal, sí.
9: Para usted ha sido una bendición. Tiene nueva vida.
11: Una bendición muy grande que Dios me dio. Yo, para mí, como que nací de vuelta.
9: Bueno, muy recomendable la ayuda que yo doy, ¿no?
11: Yo recomiendo, sí. Yo recomiendo que venga, que es curado y...
9: Se cura la gente, ¿no?
11: Sí, se cura la gente, se cura. Sí.
9: Bueno, gracias por estas lindas palabritas para ayudar a más personas acá de Salto y otros lugares que a veces tienen problemas ahí, que no pueden caminar por los dolores, no pueden trabajar, ¿no?
11: Sí, sí.
9: ¿Usted de acá de Salto?
11: Sí.
9: ¿Cómo es su nombre?
11: José Asíez Pereira.
9: Aquí tengo los terminales de su cédula, 760-1, ¿no?
11: Sí.
9: Bueno, muchas gracias, Alcide, por tu palabrita.
11: Bueno, no hay por qué.
8: Bueno, aquí tenemos un mensajito que nos ha enviado una persona. Dice que sufre de los divertículos, que tiene problemas para movilizar el estómago, que ya no sabe qué hacer. Bueno, desde este momento esta persona ya está en nuestra cadena de oración hasta que pueda venir a la consulta. Yo le invito para que venga porque en realidad estas personas son las que necesitan nuestra ayuda. Aquí vamos a estar en oración por esas personas que están necesitando de nosotros y nosotros les estamos brindando esa ayuda que están necesitando. Recuerden que el tiempo es uno de los regalos más valiosos, así que hay que dedicarlo a personas, experiencia y acciones que aporten paz y propósito para poder cambiar nuestra vida profundamente. Así como las personas que ya han venido, que ya nos han dejado sus palabritas, ya han tomado esa gran decisión. El tiempo de Dios siempre es perfecto. y cada persona llega en el momento indicado. Quizás esta es la oportunidad que tanto han estado esperando. 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Bueno, vamos a escuchar otro lindo cambio.
12: Tranquila. Y tenemos una persona que usted viene contento, amigo, ¿no?
13: Sí, vine bien contento, porque yo me mejoré en pila, tenía muchos dolores, muchos nada, cuerpo medio, ya con unos cuantos años. Y gracias a Dios, bastante mejor ahora vine, como agradecer el hombre, porque se ve que les he entendido. Y bueno, me casó muy bien el carácter de la persona, que me gusta porque no es del mal, del bien. Entonces recomiendo a todos los que tengan algún problemita, que se arrimen, que lleguen y hablen con él, que es una persona bien, una persona sana, que no tiene maldad. Y es eso.
12: Muchas gracias por su palabrita. Qué linda palabrita para compartir aquí en la radio, ¿no? Usted un bulto que tenía en el intestino dice que ya casi no lo tiene, ¿no?
13: Sí, el bulto que yo tenía me queda casi disuelto, ¿no? Porque eso estaba grande, medio tan sospechoso, uno nunca sabe lo que tiene. Y al final uno se preocupa también porque está...
12: ¿Y cuántos años lo tenía? ¿Cuánto tiempo lo tenía ese bulto?
13: Ah, de 10 años arriba. De 10 años para afuera.
12: Gracias a Dios, me dice que está casi disuelto, mire. Una bendición para usted, ¿no? Y bueno, y los calambres, los dolores. Usted que no levantaba los brazos,
13: sí,
12: ¿no?
13: Sí, tenía mucho dolor en los brazos, en la junta, en las piernas, la rodilla y eso, que me dolía mucho. Y medio judiado el cuerpo viejo, pero uno quiere mejorar y quiere andar bien en la vida, ¿no? Y es eso.
12: Y anda bien, ¿no? Levanta los brazos.
13: Levanto los brazos, sí, ahora sí levanto bien los brazos. Tengo poco de fuerza más que...
12: Que, venía, no. Que usted venía para atrás, claro, dice, pero ahora atrás, está bien, atrás, mire.
13: Exactamente, exacto.
12: Y los calambres, dice que están ya desaparecidos, sí, casi todos, ¿no?
13: Sí, todos los calambres, los dolores, así, se me pasó. Y ando bien, ando con otro espíritu, otro, ¿no?
12: Cambiado prácticamente, ¿no? Usted es acá de Tranquera, ¿no?
13: Sí, soy acá de Tranquera.
12: ¿Cómo es su nombre?
13: Emilio Fonseca.
12: ¿Y su cédula?
14: Bueno, vamos a reservando los datos de la cédula, amigo oyente. Como ustedes acaban de escuchar, pues la gente tiene nueva vida prácticamente, ¿no? Recuerde que no importa cuántos años usted venga padeciendo de ese problema, o no importa el problema, mi querido amigo, sin distingo de raza, credo político o religión alguna que usted tenga, aquí lo ayudamos de la misma manera. Recuerde que yo tengo un solo precio, ¿no? No variamos el precio. Usted paga la consulta y ya lleva incluido el tratamiento, esto de las cortezas, de los yuyos, de las plantas medicinales, lo mejor de lo mejor, lo natural. Bueno, amigos, vamos con las direcciones. Recuerde que los 7 de cada mes doy consulta en 33. Voy a estar el día domingo 7 de junio en 33, Posada El Cañaveral. La dirección Zorrilla de San Martín con Pantaleón Artigas. Recuerde que los 8 de cada mes también doy consulta en la ciudad de Río Branco. Voy a estar el lunes 8 de junio en Río Branco, Posada RBP, que está en la doble vía, frente a la Sociedad Médica. Los 9 de cada mes también doy consulta en Melo. Voy a estar el martes 9 en Melo, Posada San Jorge, la dirección Diamelas, esquina Mata. Los 10 de cada mes también doy consulta en la ciudad de Tacuarembó. Y vamos a estar el miércoles 10 en Tacuarembó, Hotel Internacional. La dirección, calle Ituzaingó, el numeral 211. Recuerde que los 11 de cada mes también doy consulta en la ciudad de Tranqueras. Vamos a estar el jueves 11 en Tranqueras, en Posada Don Andrés. Y los 12 de cada mes que doy consulta en la ciudad de Rivera. Recuerde que voy a estar el viernes 12 en Rivera, Hotel Petit, en la calle Brasil, el numeral 880. No varío la fecha en estos lugares, ¿no? Y bueno, para el día sábado 13 voy a estar en Artigas. Sábado 13 de junio en Artigas, en el local de la radio La Voz de Artigas. Vamos a estar de 8 a 1 y a partir de las 3 de la tarde, que también atiendo en la ciudad de Bella Unión, Hotel Bella Unión. Lunes 15 doy consulta en Salto, Hotel Español. Y para el martes 16 de junio que doy consulta en Fray Ventos, Hotel 25 de Mayo. Una vez por mes damos nuestra consulta, Melissa.
8: Así es, Antonio. Y bueno, vamos a terminar este programa con una linda y poderosa oración. Dios, hoy ponemos ante ti nuestros pensamientos, emociones y preocupaciones. Ayúdanos a encontrar calma en medio del estrés, esperanza en la incertidumbre, y equilibrio para cuidar nuestra mente, nuestro corazón y nuestra vida, con mucha salud y mucha paz. En el nombre del Padre, del Hijo y del Espíritu Santo. Amén. Y bueno, hoy termina un programa, pero continúa el compromiso con ustedes mismos. Que lo aprendido hoy les acompañe cada día y les ayude a vivir con más equilibrio, mucha paz y con propósito. Nos esperamos el día de mañana.
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15: ¿Qué tal, amigos? El saludo cordial, deseando que en todos los hogares haya unión, paz, armonía y tranquilidad. Que verdaderamente usted sea una persona portadora de la buena suerte, de la buena energía, que todo le salga positivo en lo que se propone. Proyectos, trabajos, laburos, negocios, todo lo que usted realmente en su mente imprime con voluntad de llevarlo a cabo, que logre a cabalidad lo que se propone. Retírese de la envidia, retírese de esa carga negativa oculta, de las personas pesadas que le brindan solamente energías negativas a su vida y le están drenando ese caudal de energía positiva que usted tiene y sabe que lo tiene porque tiene esa chispa, esa energía, esa vitalidad, esa forma de salir adelante. Pero como se ha acostumbrado a vivir mal, mantiene apagada, apagado, negativo, negativa, triste, con problemas, con mala suerte y se le cortan muchas de sus posibilidades. Por supuesto que se cortan. ¿Cómo no se van a cortar si usted nunca ha sido capaz de descargarse una mala energía? Nunca ha visto ni siquiera cuánto se le ha llegado a manchar el aura de su energía por culpa de energías ocultas que retrasan su suerte. No te has hecho ver ni siquiera para saber si sos víctima de algún tipo de trabajo, de mala energía u ocultismo. Entonces, ¿cómo vas a saber realmente si es cristalina la energía que emerge de tu ser? Precisamente hay que detectar males o retirar cargas energéticas por motivos de envidia que nos pueden llegar a afectar. Lo importante es hacer un análisis. Ese análisis detecta si verdaderamente eres víctima de un mal o no lo eres. Para ello es importante una consulta presencial. 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
15: Thank you. Gracias a la fe y a una liberación, un trabajo, una cirugía espiritual, retirando, descargando una magia negra del cuerpo que ha liberado esta señora. Madre, ¿cuántos años tiene usted?
19: 77 en noviembre, si Dios quiere, cumple 78.
15: Gracias a Dios, y va a llegar, yo estoy seguro, con todo el amor, el cariño, y le vamos a seguir sanando. Después de liberarla, después de tanta atadura, tanto tormento, sufrimiento, tantas cosas que le han pasado a usted durante su vida, que ha venido con desgastes, que ha venido con mortandad de familiares, con trabajos que le han hecho, con envidias, con cosas malas ocultas, y usted lo ha comprobado, dígame, ¿vio salir la maldad de su cuerpo o no la vio?
19: Sí, vi, sí.
15: Ahora, eso no se lo contaron, usted es consciente, ojos abiertos, lúcida, una persona impecable. Pero más allá de eso, ¿cuántos años hace que venía sufriendo?
19: Hace muchos años, la verdad que de acordarme no me acuerdo, pero hace
15: mucho. Imagínese, no, ni se acuerda, sí, claro. Sí. Mucho padecimiento, le han pagado muy mal, ha sufrido mucho, tormentos, dolencias, decaimiento, enfermedades, problemas en el cuerpo. Madre, dele gracias a Dios que alcanza a ver la luz, por lo menos de la suerte que las cosas se pueden dar. Vamos a seguir ayudándote, Dios te bendiga. ¿De acuerdo?
19: De acuerdo.
15: Vamos a seguir y todo va a fortalecer el cuerpo, la mente y el espíritu. Gracias, Dios te bendiga.
20: 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Los miedos matan los sueños. 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No hablo de los sueños cuando usted está dormido, hablo de los sueños que usted tiene, que ha soñado durante su vida, poner su negocio, crear algo, lograr un propósito y salir adelante. Lo que imposibilitamos, lo que nosotros mismos generamos un freno en nuestra vida, son esos temores, temor a saber que realmente algo puede pasar mal, temor a perder, temor a fracasar, dudas que generan lastimosamente lo contrario a la fe. Y ese mismo temor se encarga de dañar todo sueño, toda posibilidad, toda suerte energética positiva que puede llegar, y se van opacando sus propios sueños. Asimismo, vas perdiendo ese brillo o esa capacidad, esa facultad de resolver situaciones. Y justamente la manera en que nosotros resolvemos esas situaciones es limpiando y descargando lo que está mal, lo que le obstaculizaron en la vida, lo que le negativiza hoy en día o le bloquea por causa de maldades. Pero supongamos que no le hayan hecho ninguna maldad, es usted mismo el que se genera un autoboicot, prácticamente atemorizándose. ¿Podré? ¿No lo lograré? ¿Trataré? ¿Será que sí? ¿Será que no? ¿Será que puedo? ¿Será que lo intento? Al contrario, debes romper la barrera de esa indecisión y empezar a soñar aún más alto, aún mejor, aún más profundo. Lograr realmente lo que usted se propone. Y si usted lo quiere, lo puede lograr. 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
17: Recuerde que la fe es la base fundamental de nuestras propias convicciones hacia Dios, y esa fe se imprime en todo lo que hacemos, en nuestro ser, en la voluntad, en los propósitos y designios para salir adelante. Le pedimos que alice el vasito con agua, vamos a hacer la oración bendita.
22: Te purifico, criatura de agua, en el nombre de Dios Padre Omnipotente, y por virtud del Espíritu Santo, a fin de que te conviertas en agua bendecida para ahuyentar, expulsar a el mismo enemigo, por virtud del mismo Señor nuestro Jesucristo, que ha de venir a juzgar a los vivos y a los muertos. Dios, que para salud del género humano pusiste la mayor parte de tu sacramento en las sustancias de las aguas, atiende propicios nuestras invocaciones y a este el evento preparado con diversas purificaciones. Infunda la virtud de su bendición. Recibe el afecto de tu divina gracia para arrojar los demonios. Se aparten todas las acechanzas del enemigo oculto para que la salubridad pedida por medio de la invocación, tu santo nombre, se vea libre de toda impugnación.

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11: Señoras y señores, damas y caballeros, respetable público, sean todos bienvenidos y bienvenidas al programa Curas para el Alma. Hoy es martes, no se les olvide. Hoy es martes. Y le hablo a cada oyente que hoy martes 26 ya, ¿no? 26 del mes 5 del año 2026. Bueno. La luna sigue muy linda, muy preciosa, en el signo de Libra, mientras que vamos a tener el domingo, ojo, luna azul. ¿Qué significa esta luna azul? Escúchenme bien lo que yo les voy a explicar claritamente lo que esta luna nos puede causar también. Y vamos a hablar sobre las causas astrológicas y las tensiones sociales, políticas en el mundo entero. A partir de este domingo que cae la luna azul, pues te voy a contar lo siguiente. Vendrán tensiones más fuertes de las que nosotros quizás no podíamos tener. También esta luna del domingo, que es luna celeste, te cuento lo siguiente, que probablemente, escuchen bien, caiga otro que muchas personas van a ver y van a observar. Va a ir preso es esta persona, según mis pronósticos que yo hago. ¿De quién se trata? Muchos dirán, del señor Evo Morales, expresidente de Bolivia. Él tiene que, el karma ya les está llegando, a los que maltrataron el pueblo, a los que prometieron y no cumplieron, ese es el karma que les está llegando a cada uno de vuestros oyentes. ¿Ok? Y te comento y te digo para toda mi gente querida, por eso aquí causas las tensiones sociales y políticas en el mundo entero. Hoy es martes y a partir del domingo, escúchenme bien, vienen cosas más difíciles. Vamos a ver los meses que van a estar un poco con calma, aunque esto yo lo veo muy, muy turbio. Las aguas del río Uruguay, las aguas del río Paraná, las aguas del río Amazonas, del río Orinoco, del río Baupés, del río Putumayo, del río Coca, etcétera, etcétera, etcétera. Estas aguas están muy sucias, están muy turbias. Y vendrán tormentas muy fuertes, ojo, y también en las protestas van a haber muchas personas que van a fallecer, también lo estoy diciendo, en lo que es en Colombia, la nueva

Dices que volvió la democracia, pero quizás no están de acuerdo muchos dirigentes con la democracia. Estamos de acuerdo, ¿no? Y no quieren aceptar el presidente Zamora. ¿Estamos de acuerdo? No lo quieren aceptar. Y todo eso, lo que se está viendo en el Alto La Paz, es para destabilizar la economía, más que todo boliviana, destabilizar todo lo que es el comercio, etcétera, etcétera, etcétera. Pero esto está escrito, si saben, ¿no? Por eso yo les digo causas astrológicas de la tensión social y política en el mundo. Esto va a haber en el mundo entero. Zapatero ya está, comienzan a investigarlo también. Eso hay un, ¿cómo le explicaba usted? Una olla podrida, donde quiera. Hay un periodista que habla de vez en cuando, ¿no? Y yo me gusta escucharlo. Y estaba yo con dudas, en una conferencia dijo él: Alan García no ha muerto. Alan García está vivo. Son cosas de creer o reventar. ¿Estamos? Pero yo, en mis cartas, cuando escuché lo de Alan García, me salió la muerte. Pero este periodista está confirmando que él no está. Los hijos no están en el Perú, todos están en Europa. ¿Quién sabe cómo será la jugada esa? No, pero vuelvo y digo, yo cuando tiré las cartas, resulta que él estaba muerto, pero ahorita salió este periodista diciendo que Alan García estaba vivito y coleando. Son muchos los países que ya están ayudando a Bolivia en ese conflicto que hay tan bravo, ¿no? Un conflicto de estabilizar lo que es el país es bravo, como el Perú le está colaborando mucho. Chile también ya mandó mucha. Ahora Lula le dio la espalda a Evo Morales. Lula, el presidente Lula, le dio la espalda a Evo Morales. Por eso yo digo que muy pronto este hombre va a caer, como decía la propaganda hace años, estoy hablando 50 años siquiera, muy pronto su radio será Philips, ¿no? ¿Se acuerda de esa propaganda, no, Richard? Pedroso, ¿se acuerda de muy pronto su radio será Philips? ¿Se acuerda de eso que decían? Eso hace años, y muy pronto le llegará a Evo Morales también, ¿no? Allá en Bolivia ya lo tienen cercadito. Entonces, vuelvo y le digo que todo lo que estamos viendo es causas astrológicas y la tensión social que hay en el mundo entero, lo que es más que todo, o lo que nosotros llamamos, escuchen bien, lo que nosotros llamamos la política es brava. Lo que nosotros llamamos personas que no quieren aceptar las cosas como son. Hoy por lo menos hay tensión entre Urano y Plutón. Claro que sí. Que son planetas muy impulsados. Y esos planetas, cuando se impulsan mucho, implican todo. ¿Estamos? Por eso, entre Urano y Plutón, las cosas están muy fuertes y muy delicadas. ¿Estamos? Bueno, ya hemos pasado enero, febrero, marzo, abril, mayo. Y mucha tensión. Desde el mes de abril hasta el mes de noviembre y diciembre serán meses difíciles para enfrentar los cambios. Es necesario rodearse de afectos

0: dejar atrás traumas y cargas del pasado, ser creativo, expresarse y cambiar de hábitos. Ojo, de aquí para adelante sigue la tensión hasta el mes de diciembre, una tensión muy fuerte en todo el mundo entero. No estamos hablando solamente que lo que está pasando en Irak con Israel, lo que está pasando Rusia con Ucrania. No, señor, es en el mundo entero que va a pasar muchas cosas. Y meses bien tensos va a ser septiembre. Es un mes en el que se producirán condiciones inquietantes para todo el mundo. Julio también va a ser un mes, y julio y octubre. Estos meses van a haber efectos importantes, no habrá grandes novedades, pero sí hay que cambiar la brújula. A partir del primero de junio, llegan junio, julio, agosto, serán tiempos muy fuertes. Sí, señor. Ojo con el mes de agosto. Se implicarán las cosas para todos los signos del zodiaco, como es Escorpio, Piscis. En la resolución de estar bien, como con Cáncer y con Tauro, Virgo. También sentirse la posibilidad de uno sanar heridas y hallar recursos personales adecuados para hacerlo. ¿Qué quiere decir? Que todo mundo nos vamos a ver afectado en lo que puede pasar a partir del mes de junio. Pero también tenemos que aprender a enfrentar los conflictos o a afrontar los conflictos, ¿no?, que vendrán. Primero, estar tranquilos. Segundo, cuando ligan a uno, no salga de su casa, será por algo. ¿Estamos? Pero también vamos a ver las cuestiones familiares, en el curso serán la clave de nuestra vida en el 2026. Cada nación y persona lo expresará de forma particular, pero habrá crisis en el ámbito de todo el mundo entero, en el ámbito familiar, instrucciones. Lo importante es fortalecer los lazos efectivos, crecer espacios de pertenencia y animarse a cambiar, hablar si es que tiene voto para hablar. Y cuando hablar, que liberar las cargas del pasado, esos desastres que estamos viendo, echarlos para atrás. Y los nudos confusos, porque estamos muy confundidos todos. Uno dice una cosa, otro dice otra, y así, ¿no? Entonces vamos a liberarnos y a descargarnos lo más pronto posible, con baños, con no ponerle atención mucho. Yo decía ayer en el programa que no hay que invitar casi a una persona a su casa, porque no se sabe cuál es el que tiene buenos sentimientos o cuál es el que carga malos sentimientos. En la mirada se conoce la persona cuando es buena o es mala. Con eso le digo todo, ¿no? Bueno, pero a partir de que la luna, tenemos luna azul el 31 de mayo, de ahí para adelante hay que ser creativo, tener abierto canales de expresión a lo que cada uno considera arte, recurrir a limpiezas, a nuevas prácticas de yoga, cambiar el hábito nocivos por otros más saludables. Luchar por los cambios anímicos en todas las áreas. Y estas áreas pueden ser unas áreas sensibles. Reconocer los conflictos. Hablar de ellos. Hacerle frente. Y proponer soluciones prácticas. Hacer hablar, cumplir, pensar, decir. Ajá. Esto es en grupo que hay que uno pensar y decir. En grupo. La forma de lo que nosotros llamamos democrática. ¡Ojo! Vuelvo y digo ya, después de que pase esta luna azul, se viene de inmediatamente la captura de don Evo Morales. Ya les estoy yo pronosticando, les estoy diciendo qué es lo que vamos a hacer. Se vendrán tiempos que hay que cuidarnos, ¿no? Por los virus que van a llegar. Van a haber plagas de nuevo. Yo lo que anuncio, lo que pronostico sale, ¿sí saben, no? Y se van a dar de cuenta de esto y mucho más. ¿Ok? Bueno. Estamos para darle nuestra mano amiga aquí en La Valleja 995. Hoy día los atiendo después de las 5 de la tarde. Mañana, 8 en punto de la mañana, voy a estar ahí en La Valleja 995. Concurran, por favor. ¿Ok? La luna sigue en la balanza. La balanza es Libra. Y la luna está en el signo de Libra. Y para el domingo la luna es... ¿Luna qué? Claro que sí, luna celeste, la vamos a ver cambiada, y ahí van a decir, el hermano pronosticó que a partir del 31, del primero, que cae, si no estoy equivocado, cae el lunes primero de junio ya. Entonces ya les estoy explicando más o menos qué es lo que podemos hacer. Estamos tranquilitos, manso ahí. Y hay que recibir consejos de los que saben. ¿Ok? Bueno. De los que saben. ¿Por qué yo le digo que esta luna es celeste? Porque se viene alimentación de las fases de la luna. Ajá. Pues las distintas lunas ayudarnos a bajar peso. Y la respuesta será sí. Como es la luna nueva, luna de creciente, luna llena, luna de menguante. Todo esto tiene su clave. Que esto quede bien claro. Yo creo que la luna va a estar luna llena para estos días que se nos viene ya. Hoy es martes, ¿no? Hoy es martes. Se nos viene algo positivo si Dios y el tiempo no lo permite. Bueno. Sí, señor. Mucha atención, le voy a dar una explicación a toda mi gente querida sobre las lunas. La luna nueva, la luna nueva, buena para iniciar asuntos, por ejemplo, para comenzar una dieta, es una luna para terminar con el pasado. Nos da la oportunidad de cambiar nuestros hábitos, por supuesto, de vida. Anuncia que tenemos más capacidad para controlar nuestras costumbres. Hay que controlar nuestra costumbre también. Luna decreciente, mucha atención, se nos viene ya todo esto, ¿no? Buena para organizarse, proyectarse radicalmente a abonar y cuidar plantas. Si quieres hacer una dieta, puede hacer una dieta corta y bajar de peso rápido. Es bueno, pero lo que haga no se prolongará en el tiempo del recuerdo. No, no se prolongará eso. Hay que tener cuidado, ¿no? El recuerdo es recuerdo, el pasado es pasado, pensar en el presente. Luna llena. Crecimiento, pasión, observaciones. Mayor esfuerzo de las emociones. Exceso de la adversidad. Hay que hacer actividad profunda. Esfuérzase más. Y se relaciona quizás con el pasado. El consejo más sensato es no comenzar una dieta con esta luna. Tratar de estar lo más tranquilo posible durante este periodo. O sea, estar muy calmado sobre la luna llena. Luna de menguante. Es el momento de cortar para seguir creciendo, ideal para cortar el pelo o para sacar verrugas del cuerpo. Las piezas energéticas psíquicas también tendrán un buen resultado. Bueno, para arreglar aparatos eléctricos y para mudanzas. Buen momento también para iniciar una dieta o decidir si se decide hacerla. Estamos en el programa Curas para el Alma, quien lo dirige este servidor y amigo hermano Salomón. ¿Ok? Bueno. Bueno. Me llega este mensaje y me dice, hermano, quiero saber la verdad. Hace 3 años que mi esposo me quitó al niño. Porque me fui a trabajar a Argentina y no le gustó ver él y me quitó el niño. Llego donde mi suegra y no está el niño donde mi suegra. Yo hablo con él por teléfono, pero ahorita vine a Argentina a pasear con mi hijo y resulta que no, el padre no sé dónde lo tiene. Dios lo bendiga, hermano chamán. Bueno, mucha atención. Yo no juzgo a nadie, que esto quede bien claro. Yo no me gusta juzgar a nadie, ni juzgo a nadie. ¿Para qué uno va a juzgar a alguien que no? Lo que sí le voy a decir es que el niño está muy bien cuidado. En primer lugar, está estudiando. Usted lo va a ver, sí, con mucho gusto. Usted no se va a ir todavía. Su suegra está un poco resentida con usted por lo que ha pasado. Pero usted está demostrando otra cosa. Porque ellos querían que usted había conseguido allá en Argentina un compañero o algún, o había tenido relaciones. Pero eso no fue así. Usted lo que quiere vivir es en paz con su familia de nuevo. Te voy a comunicar que sí lo va a lograr. Y aprovecho para decirle a usted también que antes de que se vaya de nuevo a elaborar a Argentina, hágase una limpieza. Acá sí puede, acá conmigo, o si no con la persona que usted vea. Yo no puedo decir, hágase, no. Si usted que viene estos días aquí a Rivera, pues pase una vez, porque usted vino a arreglar unos documentos también de una casa, ¿no? Todo esto, y ahorita que la ven ya con su auto, trabajando fuertemente usted en la Argentina, usted no vino a pie, vino en su auto argentino. Lo único que digo es que las puertas están abiertas, pero eso sí, hacer las cosas bien, sin temor a equivocarse en nada. Se lo asegura y se lo dice, este es mi mejor amigo, hermano Salomón, ¿ok? Usted va a recuperar a su hijo, no se preocupe. Lo más lindo de la vida son los hijos. Sí, señora. Y también veo acá en la carta que saqué ahorita, que es el As de Oros, te está comprometiendo usted que vuelve a vivir con su compañero. Él tampoco ha buscado a nadie. Él se ha dedicado a su hijo nomás también. Está en buenas manos y todo eso se va a arreglar. Se lo dice este servidor y amigo, hermano Salomón. Así es que no se preocupe. Bueno, les vamos a explicar hoy día a toda mi gente querida y todos los que están en sintonía total de Pura Macuras para el alma. Bueno, una pregunta, ¿en qué parte de la casa debe colocar la lámpara de rosa, de sal para atraer la buena abundancia? Según Edwin Swin, la lámpara rosada de sal puede potenciar la sensación de armonía, bienestar, prosperidad dentro del hogar, pero hay que colocarla en punto estratégico. Claro, una lámpara en punto estratégico. Sí, señor. Cada vez más personas incorporan las lámparas rosadas de sal, ajá, en la decoración del hogar. No solo por la luz, sino también para la calidad y relajantemente uno, porque uno se relaja también, ¿no? Sino también por el simbolismo energético que trae esta lámpara. Ajá. Esto es para dar un simbólico energético. Sí, señor. Que es del Feng Shui. Sí, señor, así es. Para equilibrar la energía del hogar. ¿Dónde se puede colocar? Puede ser en el living puede ser, o también puede ser en la esquina de la puerta de la entrada principal del hogar suyo, en la sala de espera, ¿ok? Esto es lo más importante, lo que yo les estoy diciendo. La lámpara o un bombillo rosado cae muy bien, señoras y señores, también. Todo esto tiene su misterio. No es fácil, pero tampoco es difícil. Bueno, vamos a ver los cinco signos que estos días van a tener quizás mucha prosperidad. Le vamos a explicar. Son cinco signos. Estas son las predicciones que yo doy. Sí, señor. Y voy a lanzar una terrible advertencia para cinco signos. Estas personas tendrán que cuidarse a nivel físico, energético y emocional, con un mensaje cósmico que debe escuchar. ¿Ok? Bueno. Te voy a contar cuáles son los signos que hay que cuidarse bien. Cáncer, Escorpio, Libra, Sagitario y Virgo. Estos cinco signos del zodiaco deben de mantenerse en alerta ante los siguientes que puede pasar. a cáncer, escúcheme bien, a cáncer, te pueden estar llamando de varias partes, pero mucho cuidado con el cuento del tío. ¿Ok? Y ojo con la salud mental. Puede terminar en problemas de salud si no actúa con calma. Escorpio. Vamos a ver a Escorpio. Sí sabe, ¿no? Escorpio tiene varias miradas de mucha vigilancia, de personas que no son de fiar. Hay posibles traiciones, posibles disgustos, peleas. Eso sería bueno cuando se sienta malito ir a hacerse un chequeo médico. Y eso debe atenderse pronto, este chequeo médico. Sí, señor. Antes que padezca algo. Estás positivo en el amor. Todo va con calma. Sagitario, otro signo que también está muy peligroso estos días, ¿no? El universo te está regando por los vicios que te están frenando. Tiene hábitos dañinos que si no hace algo ahora te quedarás atancado. Virgo. Ojo con la salud, Virgo, también. En las importantes en este momento. Así que debes cuidarte mucho de la salud, más que todo. Libra, la balanza, la que nos está rigiendo estos días hasta mañana. Las emociones energéticas están fuertes, pero eso te está generando mucho estrés, mucha ansiedad. Ajá. Debe de protegerte. Habrá ambientes pasados y muchos conflictos. Todo esto y mucho más. Debe de cuidarte. El ritual que hay que hacer para calmar las energías y atraer tranquilidad. Lógico que sí. Para todo ahí tiene que haber mucha tranquilidad. Usted puede hacer un ritual de fuego para la purificación y atraer la tranquilidad dentro de su casa. ¿Y cómo va a ser este ritual con fuego? Mucha atención, muy fácil. Usted llega y agarra un papel brillante, le pone alcohol, prende al frente de su casa, en la de entrada principal, en la puerta principal, prende y deja que ese fuego, que esa llama, se vaya a ir. O la vaya a ir absorbiendo el alcohol. Y ahí usted va a calentar también el ambiente si hay necesidad, ¿no? Eso yo se lo digo sin temor a equivocármelo en nada. Estamos. Es bueno la limpieza para estos días. Y ya que el domingo se viene la luna rosada. Ojo, luna rosada para el domingo. Es una luna muy buena, muy efectiva. ¿Estamos? Bueno, señoras y señores, no sufran más en silencio, porque las predicciones que yo doy son auténticas, sinceras y de mucha clave. Para mañana les vamos a comenzar a hablar sobre amor y pasión, signo por signo, claro que sí. ¿Cómo es de cada signo en su forma sexual? ¿Cómo es cada signo en su forma sexual? De amar. Esté atento. Ajá. Y animarse a la conquista con este consejo zodiacal. Esto es para mañana, ya no. Amor y pasión, signo a signo. Vamos con Aries, vamos con Tauro, vamos con Géminis, vamos con Cáncer, vamos con Virgo, Libra, Escorpio, Sagitario, Capricornio, Acuario y Piscis. Para mañana tenemos esta tarea que vamos a hacer. Amor y pasión de cada signo. Vamos. Esto es para mañana. No se les olvide que es para mañana. Para mañana. Bueno. 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Por difícil que sea una para uno unir a una persona, así esté lejos o esté a la distancia temporal que exista. ¿Se pueden hacer trabajos? 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Usted sabe que cada persona tiene un ángel protector, ¿no? Sí, señor, cada persona tiene un ángel protector. Sí. Pero muchos dirán, ¿cuál será mi ángel protector y cómo lo invoco? Ajá. Uno mismo se tiene que dar de cuenta de los ángeles protectores que uno tiene. Si uno no se da cuenta, está mal. Uno mismo se tiene que dar de cuenta cuál es el ángel que está. ¿Existe la magia negra? Claro que sí. ¿Existe el vudú? Sí, señor, también existe. Todo lo que sea. Sortilegios en la vida. Existe. Es que no hay necesidad ni que le pongan magia negra, ni magia roja, ni magia verde. Con la sola mirada que le haga usted a un enemigo, con la sola mirada, porque la mirada habla y la mirada tiene fuerza también. Sí. Si uno por lo menos llega a una parte y le hacen muecas o cualquier cosa, uno que tiene que hacer, no hablar absolutamente nada y desocupar esa casa lo más pronto posible. Decirle por lo menos, cuando yo me siento mal a alguien que yo voy a visitar así, yo me siento mal, yo de una vez digo, me voy porque dejé algo allá y no me acuerdo dónde puse tal cosa. Me voy a buscarla. Se viene uno y no está uno recibiendo indirectas de nadie. Porque lo más bravo es cuando usted recibe indirectas de las personas. Sí, eso es bravo. Y parte el alma muchas veces. Por eso yo los invito a que ustedes vengan y se hagan la consulta. Bueno. Muchos dirán, ¿qué es bueno para la alergia? Claro que sí. También tenemos otro tratamiento para la cura de la psoriasis. Sí. Hoy día le vamos a hablar sobre esta cura para la psoriasis, ¿no? Claro que hay que ir al médico obligatoriamente, porque yo no soy médico. Y yo respeto mucho la ciencia médica. ¿Ah? tomar una cucharada de Vitaloc, una cucharada cada una hora de clorofila, una cucharada en medio vaso de agua, tres veces al día. Aplicar aceite puro de extracto de dendén sobre la zona afectada todos los días en forma de círculo. Eso es para lo que nosotros llamamos psoriasis. Sí, señor. La psoriasis da una picazón en todo donde está afectado. La psoriasis comienza por los codos más que todo, ¿no? Y después se va espadeciendo por todo el cuerpo. Cuando la psoriasis ya sale como caspa. Ojo, porque hay personas que le salen caspa, ¿no? Una corcha hace y hace como una caspa. Ahí es donde usted no se puede dejarse avanzar e ir de inmediatamente al médico para que el médico le trate la enfermedad de la psoriasis. ¿Ok? O si no, conseguir el aceite de dendén, muy importante. El aceite de dendén y sobárselo en círculo. Y si puede con un pedacito de fife, pues mucho mejor. Porque la carne cura muchas enfermedades, más que todo cortadas, granos. La carne cura granos, cortadas. Y si le ponemos el aceite de dendén, pues mejor todavía. Porque este aceite saca lo malo y va dejando lo bueno. Por eso en muchas partes que yo he ido, siempre utilizan mucho el aceite de dendén para cicatrices, para la psoriasis, para los granos, para la caspa, o lo que nosotros llamamos charra. Cuando usted se rasca, salen como granos. Entonces, o se le hacen granos, esa charra. Y para eso también sirve el aceite de dendén. También se puede mezclar con el cristal del aloe o de la mata de sábila. Usted puede hacerse hasta un champú con el cristal de la sábila. Es muy bueno. Tenemos que tener, vuelvo y le digo, para todos mis oyentes, es mucha paciencia para las cosas. Si no hay paciencia, no hay absolutamente nada. ¿Estamos? Hoy es, ya les hablamos sobre, de todo como en botica, ya les hablamos hoy día. 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Y diga usted, estoy escuchando al hermano Salomón que está dando esta dirección. 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Claro que sí. Nos vamos a hacer un chequeo a ver si nuestra alma está enferma espiritualmente o no. Vamos a hacernos un test uno mismo, ¿no? Y descubra cómo está usted. Últimamente usted está triste, llorando, guarda rencor, rabia, odio de alguien. ¿Superó el dolor de la partida de un gran amor o de algún familiar? ¿Usted tiene miedo de morir? ya venció una decepción amorosa. Sufre con ansiedad, ataques de pánico, aún recuerda los abusos, traumas del pasado. Tiene pensamientos de muerte o ya intentó el suicidio. Sufre con ansiedad, depresión, angustia, desespero, amargura, melancolía, obsesión. Hermano, es porque su alma está enferma espiritualmente. Ya fue rechazado y consiguió superarlo. Tenga mucho cuidado, ¿no? 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Estamos de acuerdo, ¿no? Bueno. Me preguntaba un señor que si el agua se puede bendecir. Sí, señor, usted la puede bendecir en su casa. No hay ningún problema. Lo único que usted tiene es que escuchar lo que yo le voy a decir. Usted agarra una botella con agua, se para en el patio de su casa o se para en el levi, donde sea, y dice usted: en el nombre del Padre, del Hijo y del Espíritu Santo, bendigo esta agua para mi salud, para mi negocio, para los baños, para lo que usted quiera y necesite hacer. ¿Ok? Vuelvo y le digo que usted mismo puede bendecir el agua. Claro. Te diga: en el nombre del Padre, del Hijo y del Espíritu Santo, amén. Agua queda bendecida y usted puede hacer sus proyectos y sus propósitos que usted quiera. Cuando el agua está bendita o bendecida. ¿Estamos de acuerdo, no? Bueno. Yo vuelvo y digo que la suerte está echada y la suerte del gavilán no es la del garrapatero. Sí, señor. Así es que, por favor, hay que tener mucho cuidado todos estos días, ¿no? A partir del domingo que se nos viene luna, vuelvo y le digo, luna rosada. Sí. Bueno. Vamos con estas noticias. Crisis en Bolivia, en medio de los conflictos. Rodrigo Paz anuncia una reducción de salario para él y sus ministros. Claro que Rodrigo Paz también recibió a ese país fundido, ¿no? El presidente boliviano anunció una medida de hostilidad cuando se cumplen 19 días de bloqueo, que exige su renuncia. O sea, lo quieren sacar. Sí, señor. La demanda de reducción de salario era uno de los pedidos de la Central Obrera Boliviana. Y esa Central Obrera Boliviana, ¿quién la maneja? Ya le voy a decir. Eso lo maneja Evo Morales. Esto quede bien claro. El presidente de Bolivia, Rodrigo Paz, anunció reducir el 50% de su salario y de los ministros también. Eso no hay que ponerse, mejor dicho, hacerle caso a esa gente. Usted tiene que, o para mi conocimiento, ¿no? La policía y el que esté haciendo disturbios, hay que sacarlo de inmediatamente. Hay que llevarlo. Porque usted fue elegido democráticamente, ¿no? Oficial confirma que los Estados Unidos prohíbe el ingreso y salida del país. Ciudadanos y extranjeros, vea, qué otra cosa, nosotros no se pierde una, ¿no? Que del país a ciudadanos extranjeros que no completaron este trámite en su pasaporte. O sea, quiere decir, ¿cómo es la vida? Que hay que estar recibiendo, ¿no? En todas las cosas. Es bueno que hoy día comiencen a hervir clavos de olor. Ojo, hervir clavos de olor y romero. ¿Por qué se recomienda? Claro. Se recomienda, eso es más que todo para la limpieza del hogar. Es un elemento fundamental para mantener una vida saludable, sana, sin rencores, eliminar las malas ondas, las malas energías. Hervir únicamente romero, ojo, romero, sí señor, hervir romero y clavo de olor. Eso elimina también las malas energías, las malas ondas que hay dentro de casa. El clavo tiene su misterio. Si usted quiere saber la verdad, el clavo tiene su misterio. Por eso nosotros estamos acá dándoles todo lo bonito. Bueno, Richard, ¿cómo ve el partido hoy día nacional? ¿Con el empate salimos a la Suramericana o no? ¿Usted qué sabe de fútbol? Buenas tardes, don Richard Pedroso, ¿cómo está?
1: Buenas tardes, Salomón. Sí, solamente el empate para pasar a la Sudamericana. No, si gane, pierde...
0: Y que no gane lo, allá, ¿no? El que va también, porque hay uno que lleva ya como 9 puntos.
1: No importa. No importa. Nacional tiene que ganar.
0: Obligatoriamente. ¿Y mañana Peñarol, la misma cosa?
1: La misma cosa. Para los dos.
0: Son partidos difíciles, ¿no, Richard?
1: A ver, tanto Peñarol como Nacional tienen que ganar sí o sí ese partido. Si no, los dos técnicos, los dos.
0: Sí, los dos técnicos.
1: Se van.
0: Ah, agarran ya valija.
1: Sí. Se va. Es un poquito más complicado para el técnico de Peñarol que se vaya porque tiene la mochila grande, ¿no?
0: Claro.
1: Ahora, el de Nacional creo que ese sí. Si pierde, lamentablemente ya pasa la historia.
0: Ay, ay, ay. Bravo, entonces está, ¿no? Bueno.
1: Es lo que se maneja en comisión directiva, ¿no? Sí, internamente, sí, dentro, sí, de Nacional.
0: Sí. Pero usted, ¿cómo ve el partido? Más o menos, ¿no?
1: Ah, yo lo veo ganable. Cualquier uno, para los dos. Tanto para Peñarol, ¿no?, como para Nacional. Sí, simplemente ponerse la camiseta y saber que están jugando en una institución grande, tanto Nacional como Peñarol. Cualquier uno de los dos.
0: Yo me acuerdo cuando ustedes decían la garra uruguaya, pero ya
1: no. No, no se ve más.
0: Nada. Ya no se ve eso, ¿verdad, Richard?
1: Verdad.
0: La garra uruguaya, yo me acuerdo que salía Peñarol o Nacional y esos eran favoritos.
1: Le tiraban con la camiseta arriba.
0: Sí, señor.
1: Hoy no, hoy la camiseta no la respeta nadie.
0: Así es.
1: Los mal llamados cuadro chico no quieren ni saber quién está adelante.
0: Bueno, Richard, me gustan los comentarios. Y mañana vamos a ver. Yo hoy día voy a ver el partido y le voy a poner buena energía, ¿no? Para que gane.
1: Claro.
0: Vamos los bolsos.
1: Vamos, yo también. Adelante. Aunque no es de mí, pero quiero que gane siempre los cuadros uruguayos.
0: Sí. Yo también, cuando juega Peñarol, yo llego, lo veo jugando y toda vaina, y hago fuerza
1: para, claro,
0: que gane. Pero si no, pues bueno, esperar a ver el partido hoy nomás.
1: Claro.
0: Bueno, Richard, gracias por esa linda información de deporte. Y se nos viene también el Mundial, definitivamente. ¿Será que Radio Internacional transmite el Mundial?
1: Faltan 15 días, ¿no?
0: ¿Lo puede transmitir Radio Internacional?
1: No tengo ni idea. Principio no tengo la información, pero creo que no.
0: Ah, cree que no. Bueno, vamos a ver. Que venga otro a ver si transmitir lo que es la selección de Uruguay, que es muy, muy importante, ¿no?
1: Son muy caros los costos.
0: Ah, sí, son caros, sí. Carisucio es todo, ¿no, Richard?
1: Verdad.
0: Bueno, gracias, Richard, por esa información que me ha dado hoy día.
1: Como todo en Uruguay, todo es caro.
0: Qué bueno.
1: Lo único barato que hay es el sueldo, el salario.
0: El salario, del resto todos estamos complicados.
1: En el horno.
0: Bueno, señoras y señores, ahí quedan con mi gran amigo Richard Pedroso en Música de la Tarde. Usted llame nomás a la radio, que con mucho gusto él lo va a complacer con la música que usted quiera. Lo que usted pida, él, con mucho gusto, con todo el respeto que usted se merece, va ahí. De parte mía, hoy día martes, deseándoles que la felicidad sea parte de su propia vida. Y no les digo hasta luego, sino hasta mañana. Y que Dios me lo bendiga. Chao.
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3: Saludo cordial, ameno, sincero y siempre llegando a todos y a cada uno de aquellos deseosos de encontrar la paz, la felicidad, el progreso, el bienestar. Mis queridos amigos, he visto algo o estuve leyendo algo de lo cual quiero compartir con ustedes. Dice de la siguiente manera: la vida es un hecho maravilloso. El problema no es lo que la vida nos hace, sino lo que hacemos nosotros con la vida. Lamentablemente, demasiadas personas viven como si fuesen un velero a la deriva. Al creernos víctimas, nos sentimos inevitablemente embargados por un sentimiento de no potencia y nos vemos como desvalidos frente a una fuerza desconocida e indómita situada más allá de nuestras propias posibilidades de incidencia y control. El resultado inmediato consiste en que desarrollamos una conducta congruente con lo que sentimos y entonces pasamos por la vida tímida, insatisfactoria y resignadamente. Viviremos sin haber vivido. Lo cierto es que únicamente responsabilizándonos y haciéndonos cargo de nosotros mismos podemos convertir nuestra vida en algo digno de ser vivido. Mis queridos amigos, lamentablemente en muchas ocasiones, cuando tenemos que tomar decisiones firmes, contundentes en nuestra vida, que sabemos que generan un cambio que en el momento estamos convencidos que ese cambio debe de ser positivo o favorable, pero en muchas ocasiones ese cambio resulta siendo negativo, contrario. Resulta siendo un perjuicio, resulta siendo una equivocación, un error en nuestra vida. Cuando tenemos esto de por medio, esa situación de tal manera, hay muchas personas que es como que no toman decisiones por sí mismas y esperan a que esas decisiones las tome el otro para de esta manera poder acarrear esa culpa hacia otra persona y no hacerse cargo de sus propias responsabilidades, decisiones y actitudes que deben de emprender. Amables oyentes, diariamente hay un sinfín de estados negativos, contrarios en nuestra vida y día tras día los invitamos a compartir con nosotros este pequeño espacio, con aquellas dudas, con aquella incertidumbre, para poder darle un consejo, una orientación y, ¿por qué no?, poder brindarle una solución definitiva a cada una de aquellas situaciones negativas o contrarias por las cuales pueden estar viviendo.
4: Son muchísimas las personas las que a diario buscan nuestra asesoría, nuestra orientación, y aquí estamos efectivamente para darles respuestas tangibles y palpables a cada una de aquellas inquietudes por las cuales estén pasando. Este es el caso de Rosa, que nos dice: maestro, tenemos muchas dificultades en la familia, muchos problemas, no sabemos qué hacer. Mi fecha de nacimiento es el 3 de febrero del 57. A ver, Rosa, de acuerdo a sus datos personales, vemos que las dificultades que le agobian obedecen a trabajos oscuros que le están perjudicando, les están manipulando en contra de ustedes. Por este motivo, la familia están en contravención unos con otros, parecen enemigos. Ya llegó ese punto donde ustedes no necesitan que nadie les haga daño porque el daño se lo están haciendo entre ustedes mismos. Mi querida amiga, la invito para que pueda participar de una consulta personalmente en cualquiera de nuestros centros de atención y consulta porque su problema tiene solución. Gracias por participar de nuestro programa, Rosa.
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6: Tenemos más mensajes, dicen de la siguiente manera: hola, mi nombre es Miriam, mi fecha de nacimiento es el 13 de abril del año 75. Quiero saber si podré conseguir un buen trabajo, me cuesta mucho, gracias. A ver, Miriam, se están manifestando cambios muy importantes. Han habido muy buenas oportunidades en usted, pero ojo y mucho cuidado, que se han cometido errores y esto le ha hecho perder la posibilidad de buenas posibilidades. Así es de que, Miriam, sepa aprovecharlas y por encima de todas las cosas esté al pendiente de ello, mujer, no se deje estar.
7: Vamos con la oración de la percepción y ya regresamos con más de este programa.
8: La percepción sagrada del espíritu sobre el cuerpo. Señor, ayúdame a decir la verdad delante de los fuertes y no mentir para ganarme el aplauso de los débiles. Señor, ayúdame siempre a ver la otra cara de la medalla y no me dejes inculpar de traición a los demás por no pensar igual que yo. Señor, enséñame a querer a la gente como tú lo has hecho y no juzgar a los demás como los demás podrían llegar a juzgarme. Señor, recuérdame que el fracaso es la experiencia que precede al triunfo y no me dejes caer en el orgullo ni en la desesperación. Señor, enséñame que perdonar es un signo de grandeza y que la venganza es una señal de bajeza. Si me quitas el éxito, déjame la fuerza para aprender del mismo. Señor, si yo ofendiera a la gente, dame valor para disculparme. Y si la gente me ofende, dame valor para eximirlo. Que así sea.
4: Tenemos a bien saber que hay muchas personas que hoy por hoy siguen de brazos cruzados esperando soluciones mágicas o milagrosas. Están aquellos que son muy creyentes, que viven de rodillas en una iglesia, que van todos los domingos a misa, que buscan la manera de no abandonar la Biblia debajo del brazo, y resulta que, paradójicamente, esas personas son las más vulnerables, las más frágiles, las más fáciles de dañar. Porque aquellas personas que se ensañan con trabajos oscuros, con manipulaciones de maleficios, con manipulaciones de sacrificios, todo esto influye al ser humano. Y les recuerdo, amigos, que a uno lo afectan, que a una persona le hacen daño, no por su culto o credo religioso. Tampoco lo hacen porque si usted cree o no cree en brujas o brujerías, no, señor. A ustedes los van a afectar y los van a perjudicar por su condición de ser humanos. Por ese motivo, en nuestro trabajo, los profesionales de la Congregación Universal del Pensamiento respetamos todo tipo de culto y credo religioso, porque no nos interesa. No nos interesa saber si usted es evangélico, mormón, cristiano, buda, católico, en fin, no importa. Nuestro trabajo es llevarles a ustedes las soluciones a esas dificultades, a esos problemas por los cuales estén pasando a diario, porque todos los seres humanos necesitamos ayuda. De una u otra manera necesitamos ayuda. Y más cuando somos víctimas de eventos que desconocemos completa y rotundamente. Cuando nos vemos rodeados de gente malintencionada, egoísta, falsa, hipócrita y dañina, porque sí existen este tipo de personas, y estas personas también suelen tener el conocimiento de quién elabora ese tipo de maldades, porque resulta que no viven en paz con ellos mismos, porque el envidioso no quiere que usted tenga lo que tiene, porque fíjese ustedes la mentalidad tan pobre que ni siquiera aspira a tener lo que usted tiene, no. Él solamente quiere que usted no tenga lo que tiene. Si usted tiene un hogar bonito, un hogar feliz, una esposa bonita, una esposa fiel, ese envidioso no quiere que usted tenga ese hogar de esa manera. Si usted es una persona humilde, porque esto lo he visto en muchas ocasiones, y resulta que está la persona o la familia que es la más adinerada del barrio, de la cuadra, en fin, pero resulta que usted en su hogar y en su familia, usted tiene hijos que respetan a sus padres, usted tiene hijos que son estudiosos, que están progresando, que están saliendo adelante, pero aquella familia que es adinerada, resulta que sus hijos son drogadictos, pierden el año en el colegio, no sirven prácticamente para nada, son parásitos de la sociedad con dinero y tristemente esto lo vemos a diario. Y de ahí también vienen los trabajos oscuros, las envidias, las maldades y las porquerías que a diario afectan nuestras vidas. Por eso, si en estos momentos su situación es similar, igual o peor, no dude en buscar nuestra asesoría, no dude en buscar nuestra orientación, porque le recuerdo, no importa qué condición religiosa, política o sexual usted tenga o pertenezca, le pueden hacer daño, los pueden afectar. 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
1: Recuerden, mis queridos amigos, si no han escuchado la respuesta de su mensaje a través del programa, estén pendientes que durante el día estaremos respondiendo sus mensajes como lo merecen.
0: De esta manera, mis amigos, quedan ustedes cordialmente invitados para que nos escriban o nos visiten personalmente en cualquiera de nuestros centros de atención y consulta. Hemos llegado a la parte final de esta pequeña disertación. Quedan ustedes en la compañía de Dios Todopoderoso y hasta un próximo programa, si el Señor quiere y lo permite.
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3: Estimados amigos, recuerden que este programa es una puerta abierta a el conocimiento. Conocimiento que usted también puede adquirir a través de tantos tratamientos que hacemos para retirar no solo cargas negativas. Hay personas que piensan que nosotros somos como esos curanderos que solamente el mal de ojo, pero en realidad basamos nuestro conocimiento en muchos secretos de abuela antigua, cosas que se han perdido en el tiempo, secretos de curación que sirven para liberar o curar un cuerpo. Hay zonas que tienen una inflamación y solo requieren de un calorcito, de un calor interno, de una lámpara roja de calor para poder calmar una dolencia desde adentro hasta el hueso. Hay veces es simplemente un ungüento que se pasa, pero la piel a usted le arde. Entonces debemos de preparar un material que sea para esa dolencia, que le calme, que le apacigüe, que le retire. Hay veces hay óleos que son aceites de sanación que ayudan a calmar una molestia. Lo que quiero decir es que existe mucho secreto, misterio, tratamiento, ayuda que puede realmente mejorar su vida. Eso hay que siempre buscar la alternativa y no quedarnos esperando, porque del cielo no cae sino lluvia, y recuerde que si usted está de malas le cae un rayo. Así es de que es importante, amigo, amiga de la gran audiencia, usted que nos escucha siempre, este es su servidor Brian, que todo problema, por difícil que sea, usted sepa que tiene una solución. No soporte fracasos, no soporte desaires, no soporte tristezas, no soporte pesares, ni dolores, ni preocupaciones. Usted busque una alternativa, busque estar mejor, busque encarar su vida, su suerte de una manera positiva, y téngalo por seguro que va a atraer lo bueno, va a ayudarse, va a encaminarse, va a lograr todas las cosas positivas que se propone. Pero hay que abrirse a los caminos. Uno no puede pensar, por ejemplo, una señora me decía, ay, yo, mejor dicho, yo estoy tan mal, y fui a hacerme ver un tratamiento y me dijeron que tenía esto, que tenía el hígado, que tenía el estómago, que tenía problemas en el intestino, que tenía osteoporosis, que tenía un problema de úlcera, que estaba mal y enferma de las piernas. Mejor dicho, ni hubiera ido, me dice ella. Y yo la analizo y le digo, pero si usted no va, no se entera que está así de mal y no puede hacer algo al respecto para poderse mejorar. Al contrario, la señora ya estaba pensando que era mejor no haber ido, mejor no haberse enterado que estaba tan enferma, y no sé si para ella era mejor morirse sin saber lo que tenía. O sea, lo que estamos diciendo en este caso, estimados amigos, es que siempre es mejor saber y enterarnos de lo mal que estamos para poder tratar nuestro problema a tiempo. Supóngase usted que haya un cáncer. Usted preferiría saber que tiene un cáncer para desde ya tratarlo, tratar de eliminarlo, tratar de curarse y vivir más años, o prefiere no enterarse y que el cáncer se lo lleve sin previo aviso y que lo deteriore por completo. Entonces, es muy importante saber que tenemos que tener una mente abierta y mente positiva a una solución. Siempre hay que buscar en pro de la mejoría. Por eso les invitamos, amigos, visítenos personalmente, todo problema tiene solución.
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3: El trato en su hogar, ¿cómo te tratan las personas que están en tu entorno? Prácticamente tu voz se escucha, tu voz se siente. Cuando hablas, ¿realmente hay personas atentas a lo que dices o ya no importa ni lo que dices? Ya no te oyes, ya ni siquiera se siente su voz, ya no se escucha. Eres una persona tan apagada, tan negativa, que ni siquiera en el entorno familiar tienes voz. algo está pasando, incluso con tus amigos, con tu entorno, con las personas que te rodean. Efectivamente, hay personas que van perdiendo ese brillo, esa luz, esa energía, esa capacidad, y lastimosamente después no se sabe nada de ellos, se van, como quien dice, aislando. Quiero aclarar que hay personas que han sido víctimas de trabajos de nigromancia, trabajos de malas energías, de brujería mismo, que han sido tan perturbadas que lo primero que buscan es aislarlos de los demás. Por ejemplo, han habido trabajos para apoderarse de una casa, de un hogar, de un lugar mismo, y en ese lugar posa tanta mala energía que usted está en estado de depresión, en angustia, como si estuviera postrada o postrado en una cama sin poder salir de allí. Eso negativo se refleja en que se le alejan las personas más buenas de su vida, que ni siquiera están por algo económico, simplemente por amistad, pero ya ni siquiera están en tu entorno. Algo está alejando lo bueno de tu vida o las energías buenas de tu vida. Entonces se debe curar, se debe descargar toda mala energía para empezar a atraer lo positivo. Es simplemente ciencia, energías y algo que se atrae por positivismo. ¿Queremos algo? Podemos, pero ¿lo intentas? ¿Tratas, luchas, deseas, anhelas? Hay que luchar un poco más, hay que desearlo un poco más. Lo importante es buscar la solución. Consúltanos. 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Ese trabajo incómodo, molesto, fastidioso que ya quieres dejar es el sueño de una persona que está desempleada. Ese trabajo que no te gusta hacer, pero que te está tocando hacer en el momento. Muchas personas que no tienen tu suerte, que no tienen tu brillo, tu energía o simplemente el laburo en el que te encuentras, muchos lo están deseando. No hablamos de motivos de envidia, hablamos de lo que a ti te afecta, de lo que te molesta, de lo que no te gusta, de lo que te desagrada. Pero ¿cuántas veces tenemos que realmente estar en un sitio que no nos agrada, que no nos gusta? Y eso genera opacidad en las personas, genera negatividad, genera que sus energías no sean positivas, porque ya de por sí vas a un lugar sin el ánimo, sin la energía que debe ser para enfrentar diariamente todo lo que encierra el mundo de posibilidades hacia tu suerte. Pero muchas personas lamentablemente ya van apagadas. Como quien dice, los lleva la vida, no los lleva ellos a la vida misma. Esas energías son negativas. Terminamos afectándonos aún más. Pero ¿cuántas personas están desempleadas, no tienen la suerte, anhelan realmente ese trabajo? Para ellas les hablamos de que existen mecanismos de ayuda para la suerte, para abrir los caminos en el campo económico y material, para descargarse de malas vibras de por qué no han sido elegidos ante un trabajo. Llenan de currículos varios trabajos, pero no aparece nada. Si su suerte está cortada, si vive bloqueado, bloqueada, negativo, téngalo por seguro que hay ayudas para la suerte, incluso una cadena de oración para abrir los caminos hacia su suerte. Consúltanos.
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3: Gracias a la fe y a una liberación, un trabajo, una cirugía espiritual, retirando, descargando una magia negra del cuerpo que ha liberado esta señora. Madre, ¿cuántos años tiene usted?
8: 77 en noviembre, si Dios quiere, cumplo 78.
3: Gracias a Dios, y va a llegar, yo estoy seguro, con todo el amor, el cariño, y le vamos a seguir sanando. Después de liberarla, después de tanta atadura, tanto tormento, sufrimiento, tantas cosas que le han pasado a usted durante su vida, que ha venido con desgastes, que ha venido con mortandad de familiares, con trabajos que le han hecho, con envidias, con cosas malas ocultas, y usted lo ha comprobado. Dígame, ¿vio salir la maldad de su cuerpo o no la vio?
8: Sí, vi, sí.
3: Ahora, eso no se lo contaron, usted es consciente, ojos abiertos, lúcida, una persona impecable. Pero más allá de eso, ¿cuántos años hace que venía sufriendo?
8: Hace muchos años, la verdad que de acordarme no me acuerdo, pero hace mucho.
3: Imagínese, no, ni se acuerda, sí, claro. Sí. Mucho padecimiento, mucho le han pagado muy mal, ha sufrido mucho. Tormentos, dolencias, decaimiento, enfermedades, problemas en el cuerpo. Madre, dele gracias a Dios que alcanza a ver la luz, por lo menos de la suerte que las cosas se pueden dar. Sí. Vamos a seguir ayudándote, Dios te bendiga. ¿De acuerdo?
8: De acuerdo.
3: Vamos a seguir y todo va a fortalecer el cuerpo, la mente y el espíritu. Gracias, Dios te bendiga. 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Hay que abrazar la transitoriedad de la vida y encontrar la belleza en lo efímero. No quedarnos en obstáculos, en el karma, en la negatividad, en todo lo que nos desacierta, desconcierta, negativiza, en ese karma de vivir arrastrados en esa angustia, en esa pesadez, en ese malestar. ¿Cuántas veces le damos importancia a lo que realmente no lo tiene? Y esa importancia le generamos tanta energía, le imprimimos tanto laburo, tanto trabajo, tanta mente, tanto cacumen, que lastimosamente después, cuando vemos nuestros logros, ¿para qué eso? ¿Para qué lo quería? ¿Para qué lo tenía? ¿Para qué lo deseé? ¿Para qué lo quise? Muchas veces realmente le pifiamos en nuestras energías o en la voluntad de lo que queremos. Pero si usted es una persona que lastimosamente le da importancia a lo que no, a lo superfluo, a lo no necesario, a lo que se desgasta, lastimosamente vas a ver reflejado en tu suerte ese desgaste en energías. Las personas se pueden ir empezando a alejar de tu entorno. Las personas pueden retirarse de personas como tú, que muchas veces dan aporte a lo que no es necesario, a lo que no hay voluntad. Entonces, si es realmente importante para ti, lucha por tus valores, por tus propósitos, por sacar adelante tu familia, por lograr lo que te propones, por mejorar, y téngalo por seguro que vas a evolucionar. ¿Cuántas veces nos dicen a nosotros, profesor, yo ni siquiera he podido encontrar una persona que me ayude, que me cure, que me sane como ustedes? Nunca me habían comprobado una maldad. Ustedes me comprobaron un trabajo, una envidia, una maldad. Es importante valorar ese tipo de cosas. Y por eso estamos nosotros, para abrirte los ojos a la realidad. Visítanos, te vamos a ayudar.
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10: Recuerde que la fe es la base fundamental de nuestras propias convicciones hacia Dios, y esa fe se imprime en todo lo que hacemos, en nuestro ser, en la voluntad, en los propósitos y designios para salir adelante. Le pedimos que alice el vasito con agua, vamos a hacer la oración bendita.
11: Te purifico, criatura de agua, en el nombre de Dios Padre Omnipotente, y por virtud del Espíritu Santo, a fin de que te conviertas en agua bendecida para ahuyentar, expulsar al mismo enemigo, por virtud del mismo Señor nuestro Jesucristo, que ha de venir a juzgar a los vivos y a los muertos. Dios, que para salud del género humano pusiste la mayor parte de tu sacramento en las sustancias de las aguas, atiende propicios nuestras invocaciones y a este elemento preparado con diversas purificaciones infunda la virtud de su bendición. Recibe el afecto de tu divina gracia para arrojar los demonios. Se aparten todas las acechanzas del enemigo oculto para que la salubridad pedida por medio de la invocación, tu santo nombre, se vea libre de toda impugnación. Amén.
12: Thank you.
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1: Los procesadores avícolas alertaron por el aumento del contrabando de la carne de pollo en todo el país. Si bien valoraron el trabajo realizado por la Dirección Nacional de Aduanas en la incautación, observan una mayor penetración del producto de manera ilegal, no solo en las ciudades fronterizas. Gonzalo Sibila criticó que la oposición busque rédito político de la muerte de una persona en situación de calle. El ministro de Desarrollo Social llamó a hacer una autocrítica del trabajo del Estado y afirmó, tras cuestionamientos de la oposición, que el gobierno dio la cara.
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1: Eutanasia. Cristina Lustenberg sostuvo que desde la cartera le dieron cumplimiento a la ley de muerte digna. A través de su reglamentación, se da las máximas garantías al personal de la salud y a quienes hacen uso de ese derecho, sostuvo la ministra de Salud Pública. La secretaria de Estado recordó que la cartera se entera del usufructo de ese derecho cuando llega a la misma un sobre cerrado que contiene la decisión de la persona.
2: Como dijimos siempre, fue una ley proclamada en el ámbito legislativo. Nosotros, como Ministerio de Salud Pública, como dice la ley, lo que hicimos es dar cumplimiento desde nuestra responsabilidad del Ministerio de Salud Pública y del ámbito del Poder Ejecutivo de reglamentar la ley, dando las máximas garantías para las personas que hacen uso de ese derecho, para el personal de salud, pero sobre todo para las personas con un Sistema Nacional Integrado de Salud que está preparándose con

0: con que nuestros servicios de salud estén preparados para cumplir este derecho que tienen las personas.
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2: Da Silva criticó a Daniel Galliani por los proyectos de ley que propone el oficialismo. Que deje de vender humo, dijo el blanco. Galliani anunció que la bancada oficialista presentará en los próximos días 3 proyectos de ley orientados a reforzar la transparencia y modificar algunos beneficios vinculados al ejercicio de cargos políticos y parlamentarios. El senador del Partido Nacional, Sebastián Da Silva, dijo que está en contra del proyecto de ley del Frente Amplio que busca establecer exclusividad en el trabajo parlamentario. En esa línea, dijo que Daniel Galliani busca que las personas se parezcan a él, a quien Da Silva definió como militante profesional. Agregó que la bancada del MPP y sus integrantes han hecho de la mateada y el colgar pasacalles un arte de vida. Además, el oficialismo busca fijar por ley la obligación de devolver sobrantes de viáticos de legisladores. Sobre este tema, Da Silva expresó que eso ya está regulado. Galliani, que deje de vender humo, sostuvo.
3: Mirá, vos juntás a Julio Verne, a Magallanes y a Marco Polo, juntos tienen menos milla que el senador Galliani en su trayectoria parlamentaria. Mirá que ha tenido pasaporte selladito Galliani para hablar de los viáticos. Yo no tengo ni un solo viaje oficial, así que puedo hablar con tranquilidad y decir lo siguiente. Lo de los viáticos ya está regulado, que no venda más humo y está bien. Lo del subsidio me parece bien, yo en ese sentido, me parece que también es una especie de vendida de humo, pero que cuente con mi voto. Y después lo que quiere Galliani es que todos nos parezcamos a él, como él pasó por la universidad y no la terminó, no sé qué es lo que hace. Quiere que los legisladores sean de dedicación exclusiva. Y yo en eso estoy totalmente en contra. Yo creo que acá haya médicos, ingenieros, maestros, profesores, veterinarios, productores, obreros, y que puede llegar a representar mejor la sociedad que un militante profesional como es Galliani, como es la enorme mayoría de la bancada del MPP, que lo que han hecho de su vida es hacer de la mateada, de la colgada de pasacalle, un arte de vida. Viven de la militancia. Yo prefiero toda la vida un senador como Borbonet, frentista a él, neonatólogo exitoso, que a los Galliani de la vida que ven un libro y se van corriendo.
4: Se habla de exclusividad en cuanto a en la dedicación laboral, tengo entendido, no en cuanto a que puedan ser médicos, etcétera, etcétera, etcétera.
3: Y bueno, a ver, un médico que no atienda, me parece a mí que es un desperdicio para la sociedad que le paga la carrera. Lo mismo pasa con miles de cosas. Y lo que pasa es que el MPP son los 80.000 pesistas de la vida, ¿no? El MPP son un instrumento para que una organización política recaude y a partir de ahí tengan una porción grande de poder. Pero el mundo es un poquito distinto, ¿no? Va un poquito más por afuera de lo que es la calle Uruguay y el comité central del MPP. Acá hay gente que paga cheques, que paga aguinaldo, que corre la coneja.
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2: Un niño de 5 años fue encontrado en la madrugada del fin de semana solo por Barrio La Pedrera y fue rescatado por un vecino de la zona que viajaba junto a su esposa en camioneta. El pequeño caminaba solo, llorando, completamente mojado por la lluvia, llevaba una mochila y sostenía 2 teléfonos celulares en sus manos. El vecino relató que primero pensó que los padres venían caminando unos metros más atrás. Al llegar a la esquina y constatar que no había nadie, dio marcha atrás en su camioneta para asistirlo. Relató que ante la desesperante situación, la pareja lo subió al vehículo y lo trasladó de inmediato a la Brigada Departamental de Seguridad. La policía localizó a la madre del menor. La mujer argumentó ante las autoridades que se encontraba en otra habitación de la vivienda y se percató de la ausencia de su hijo horas más tarde. A todo esto, el director departamental de INAU en Rivera, Marcio Pintos, confirmó en conferencia de prensa que el niño de 5 años que fue encontrado deambulando solo en la madrugada del fin de semana se encuentra bajo la custodia de la institución por decisión judicial y en buenas condiciones de salud.
5: Bueno, a partir de ayer, tomada en conocimiento toda la situación del niño, ¿no?

0: que está en público conocimiento. En la mañana de ayer domingo, el niño pasa al amparo de INAU, bien, bajo el cuidado de INAU, lo que da cuenta un poco también de que cómo INAU recibe este niño, ¿no? Entonces, bueno, el informe que se nos presenta desde la dirección del hogar infantil es que en realidad el niño está en buenas condiciones, no presenta ningún tipo de lesiones ni nada que pueda llamar la atención, sino que el niño está bien, es un niño comunicativo, sano, y que se ha como que incorporado muy bien a la dinámica de la institución, si bien siempre hablamos de que institucionalización no es la mejor opción, pero en este caso, mientras se den las investigaciones, es necesario que el niño se mantenga. Obviamente también si se hizo presente, ¿no? La madre del niño, y se está tratando de hacer el acercamiento, pero también desde lo que es los procedimientos, se trata primero de hacer una evaluación por parte del equipo técnico, que hoy lo están haciendo, trabajar con el niño y también trabajar con los referentes familiares para la búsqueda de, por lo menos, ver la posibilidad de hacer un informe contundente para la audiencia de mañana y ver cuáles son los mejores pasos para, continuar con los protocolos de protección del niño, ¿no? No tenemos conocimiento del núcleo familiar, ¿sí? Sabemos que, o sea, hay datos importantes, ¿no? Es un niño de 5 años, su mamá también es una mamá joven, ¿no? Tenemos conocimiento, bueno, que el niño está integrado en una escuela, que es la número 137, por lo que nos consta en las inscripciones de la ANEP, ¿no? En la escuela 137 de tiempo completo de Manduí, y bueno, en ese sentido también trabajar con instituciones que tienen convenio con INAU y que tuvieron un seguimiento en ese historial de seguimiento que el niño tuvo, participó de lo que es el CAIF de Obra Social Manduví, ¿no? Y en algún momento estuvo en Tranqueritas, que es ¿no? El CAIF de allá de la ciudad de Tranqueras, pero fue un corto plazo, fue un mes prácticamente, pero sí tratar de, bueno, buscar un poco de información también institucional de convenios con INAU que estuvieron trabajando con el niño.
1: Las autoridades ratificaron que el niño no presenta lesiones físicas, logró acoplarse positivamente a la dinámica del centro de amparo y se encuentra estable emocionalmente. El director explicó que aunque la institucionalización masiva no es la mejor opción para un menor, se determinó mantenerlo bajo el ala del INAU de forma provisoria para garantizar su total protección mientras se aclaran los hechos.
0: Siempre tratamos de que no esté en amparo, en un sentido, esté en amparo pero que no esté en la institución, ¿no? Porque siempre significa una violencia para el niño y que también significa un impacto emocional muy fuerte. Pero en casos como estos, ¿no? Que realmente se desconocía y que el niño no expresaba, ¿no? No podía responder a las preguntas, en la situación que se encontró también, la investigación, todo lo que implica, ¿no? Porque en realidad es muy amplio, hay que indagar también a la persona que encontró al niño en la calle y otros elementos más. Entonces lo que se trata de hacer es, bueno, ¿quién decreta? Es el juez, ¿no? De turno. Entonces, en ese sentido, decreta el amparo y, bueno, hay que esperar hasta que se haga un informe. Es a contrarreloj, porque el niño actualmente no estaba vinculado a ningún centro de convenio con INAU. Entonces, hay que buscar todas las referencias en 48 horas para hacer el informe. Pero es necesario que él esté en amparo para poder hacer la entrevista con él, que el equipo técnico pueda hacer un acercamiento. Y en este caso, donde existe una madre que busca, ¿no? Que se hace presente, que solicita tener ese vínculo con el hijo de cuidado, también con el equipo del hogar infantil, para poder, por lo menos tener la posibilidad de que ese niño, de acuerdo a los discursos que se, ¿no? Las declaraciones, que pueda volver con la familia, y no tiene que estar seguro de que, bueno, que en este informe se garantice la protección del niño al volver con su familia, ¿no? Nunca es justamente el derecho a la familia es prioridad. Como él está en una escuela de tiempo completo, para participar de un centro CAIF, en este caso ahora él tiene 5 años, Desconozco dónde está domiciliado el niño actualmente, porque tenía información de hace un par de años atrás, donde estuvo en Barrio Manduví. Por lo que entiendo de la escuela, sigue estando en el Barrio Manduví. Y es una escuela de tiempo completo, tiene 5 años. Si no estuviera en una escuela de tiempo completo, obviamente que desde INAO lo que trataríamos de hacer es que, como en Barrio Manduví existen 2 clubes de niños, y su edad es para un club de niños, estuviera o en Obra Social Manduví o Tres de Chocolate, que son los convenios que mantienen allí.
1: Además, se confirmó que tanto la madre como la abuela del niño ya se presentaron ante las autoridades del organismo. Un equipo técnico especializado del INAU se encuentra recabando referencias familiares y vecinales para elaborar un informe social completo en un plazo máximo de 48 horas. La investigación continúa bajo la órbita de la Fiscalía de Turno y la Comisaría Especializada en Violencia Doméstica y Género. La Justicia Penal y de Familia tomará una resolución definitiva sobre el futuro del niño basándose en los informes técnicos que entregue el instituto. Así lo dio a conocer el director departamental de INAU en Rivera, Marcio Pintos.
0: No se había logrado tener una instancia con la mamá, vamos a decir, porque lo primero es la protección, ¿no? No había ninguna restricción de que la madre estuviera, pero sí se necesitaba hacer este tiempo de pausa y también esperar que el equipo técnico valore para ver si sí amerita que la madre se acercara al niño, ¿no? No hay prohibición de acercamiento, ¿bien? Pero sí, el equipo técnico tiene que hacer la valoración primero, y también hay otras cuestiones de documentación que hace con que retrasó un poquito, documentación de la madre mismo, que atrasó un poco ese acercamiento para poder fortalecer nuevamente el vínculo familiar. Actualmente, lo que me informó hace unos 5 minutos de la dirección del hogar infantil, que está presente la abuela. Después otro referente familiar no se presentaron. Mira, como hoy están haciendo el informe, yo todavía no tengo todo lo que es, no hemos tenido todavía contacto con el equipo técnico, que le va a informar a la dirección del hogar infantil, y a su vez nos informan a nosotros, ¿no? Lo que puede pasar es que, bueno, que se pida un poco más una prórroga para poder, ¿no?, garantizar realmente que, bueno, que está en la protección, que fue una situación especial, ¿no?, que pueda pasar en algunas familias y que no es una vulneración de derechos, ¿ah? O también, bueno, si se constata, porque de acuerdo a la comunicación que se está teniendo con el niño, que es una comunicación fluida, que el niño está muy bien, que no se constató nada a nivel físico ni de salud emocional, ¿no?, de salud mental, por lo que se puede, ¿no?, dar un informe contundente y decir, bueno, no, dando, obviamente, que lo que puede decretar es que no es que se le dé el egreso y decir, bueno, el hogar ahora solicita que el niño vuelva a su familia, sino, o con otro referente familiar también, pero que sí, el hogar va a tener que seguir haciendo el seguimiento por un buen tiempo hasta que el Poder Judicial decrete que, bueno, que cesa la situación.
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1: Tabaré Viera acusó al gobierno de saludar con sombrero ajeno. El senador por el Partido Colorado, Tabaré Viera Duarte, cuestionó a la ministra de Industria y el presidente Orsi, que presentaron como una novedad y un logro de la actual administración una inversión de 250 millones de dólares en Rivera. El senador, en diálogo con Internacional, desplegó una cronología detallada para demostrar que el proyecto no pertenece a la actual gestión que asumió en marzo de 2025. Viera enfatizó que actualmente ya operan 4 empresas uruguayas en el predio, empleando a más de 300 obreros, el doble de lo estimado por el ministerio.
3: Esto es una obra que la celebramos, por supuesto. Vaya que le viene muy bien al país y a Rivera en particular. Un emprendimiento, más que una obra, es una obra, sí, pero que da inicio a un emprendimiento industrial muy importante, con varios puestos de trabajo, que es lo que precisamos. No es nuevo. No es nuevo como lo quiso anunciar la ministra Cardona, la ministra de Industria, ¿no? Hace unas horas, hace unos días, que anunció como un logro casi del gobierno del Frente Amplio, que estaba confirmándose ahora, se confirma una una gran inversión de 250 millones de dólares que va a dar en principio empleo para 150 personas, habló, y que nos llamó la atención porque, a ver, esta obra está en plena ejecución, como todos en Rivera, en la altura deben saber, ahí en la Ruta 5, a la salida de la ciudad. Estas cosas, además, que son una mega inversión, no empiezan de un día para el otro, y entonces hemos tenido que salir a aclarar para que no lo que yo he catalogado como saludar con sombrero ajeno, no vestirse con ropa ajena. Está bien que el gobierno está falto de buenas noticias, que al revés, las noticias que han salido son empresas que cierran o que bajan su actividad, sobre todo empresas multinacionales, y necesitan dar buenas noticias, y esta es una buena noticia, pero no es una obra de este gobierno, no es un logro, más allá de que lo importante, como respondió anoche la ministra, es la noticia en sí y lo bueno de que tengamos este emprendimiento, pero pongamos la cosa en su justa medida. Esta empresa llegó a Rivera de Brasil en el año 23. En el año 23 comenzó a hacer su exploración para desembarcar en Uruguay, y obviamente viene porque le interesa, porque tiene su beneficio, es una inversión puramente privada, donde el gobierno no tiene más que ver que las cosas se hagan correctamente y dar las aprobaciones del caso, pero luego incluso se fue a Tacuarembó. Que también todos pueden recordar, porque finalmente no prosperó con varios problemas y líos que hubo en Tacuarembó, que habían en principio decidido instalarse allí, y vuelve a Rivera a fines del 2024. Ahí estuvo hablando ya en la intendencia, y tal es así que cuando quedó todo concreta la idea y ellos estuvieron viendo terrenos para comprar, finalmente compraron ese que están construyendo. Presentaron en enero del 2025, recuérdese que el gobierno nacional del Frente Amplio asume el primero de marzo del 2025, ¿no? En enero del 2025 ellos presentaron formalmente el proyecto documentado, con nota a la intendencia. Ahí se empezó a profesionar el expediente. En febrero presentaron toda la documentación, incluyendo un PAI, que exige la ley, un plan de acción integrada, que es lo que fue a la Junta Departamental, y termina siendo aprobado por la Junta Departamental en mayo, y comienza esa obra, que no es ninguna novedad entonces, es más, y he difundido alguna foto de lo que es ese gigantesco obrador, donde están trabajando cuatro empresas nacionales, dos empresas constructoras, CIEMSA y INCOSI y SACEM, una empresa hormigonera, Cielo Azul, y una empresa, como es CIR, con toda la parte de energía, calderas, etcétera. Cuatro empresas con, en este momento, más de 300 obreros trabajando, que va a seguir aumentando. Por lo tanto, digo, nos alegramos muchísimo. En esto estuvo también la intendencia trabajando mucho, obviamente, con sus técnicos, con sus autoridades, la propia Junta Departamental, que aceleró al máximo su aprobación. Y ahora, obviamente, siempre hay algunas cosas. Cada vez que sobre fines de un periodo se comienza una inversión, una iniciativa, se continúan en el siguiente gobierno, y hay cosas que de pronto hay que perfeccionarlas o culminarlas en el siguiente gobierno. Por ejemplo, cosas como la planificación de la salida a la Ruta 5, todo eso lo tiene que aprobar el Ministerio de Obras Públicas. Eso va surgiendo, digamos, a medida que se desarrolla la obra. O sea, este gobierno también tiene acciones sobre eso, pero en una iniciativa que ya estaba concreta desde antes, ¿no?
4: Sí, y ahora hay que esperar algunos meses para que comience el funcionamiento completo. Sería en la mitad del próximo año, 400 puestos de trabajo, con todo lo indirecto que tiene esto, y también la perspectiva, porque hay que ampliar la vía ferroviaria para la salida de la producción, tanto para Montevideo como para Brasil, lo que implica también trabajo local, porque ya lo dijo el integrante de la empresa que brindó los datos, que se iba a buscar mano de obra local, ¿no?
3: Claro, exactamente. Está previsto para el año 27 la entrada en funcionamiento de la planta. Allí, según incluso yo estuve hablando con Sander, con Richard, el intendente, los detalles de todo este tema, van a funcionar, por un lado, una fábrica,
4: sí,
3: de una fábrica de molduras. Es decir, este es el sueño de cuando empezamos, porque también hay que decirlo, esto es producto, y lo tenemos hoy, gracias a lo que son políticas públicas que estimularon la inversión en forestación. Es decir, aquella ley del año 87, que tanto hemos hablado, que transformó, sí, la parte agrícola, digamos, ¿no?, con las plantaciones de árboles, sí, que llevan muchos años en madurar, nos vienen a dar hoy esto que siempre anunciamos, siempre dijimos, en favor de la forestación, y va a dar la parte industrial, que la teníamos con aserraderos, porque nosotros tenemos en el norte, en Rivera particularmente, Rivera, Tacuarembó, parte de Paysandú, Cerro Largo, parte de Cerro Largo, tenemos lo que yo llamo la otra forestación, porque en el Uruguay cuando uno habla de forestación enseguida piensan después en la parte industrial, la celulosa, y ahí, uh-huh, las plantas y las pasteras y la no sé qué, ¿no? Pero está esta otra forestación, que es la que desarrollamos en Uruguay, desarrollaron las empresas privadas, con pinos y con eucaliptos. Tenemos la mayor plantación de pino en Uruguay, está en Rivera, y esa forestación es para madera de calidad, para madera sólida, ¿no? Es decir, no para la pulpa de celulosa, si bien pueden salir ahí desechos que puedan ir, pero siempre hay, y para generar energía, pero bueno, esto es para utilizar esa madera, y acá está uno de los de la utilización, la fábrica de molduras. Así que va una fábrica de molduras, por otro lado, una planta generadora de energía, y eso necesariamente por la legislación uruguaya tienen que negociarlo con UTE, sobre todo porque, bueno, está abierto a la iniciativa privada la generación de energía, pero no, uh-huh, la distribución. Eso lo distribuye en exclusividad UTE, ¿no?, monopolio, así que tiene que obligatoriamente pasar por esa negociación con UTE. Ahí está el gobierno, sí, ahí está UTE, ahí está el Ministerio de Industria, que tendrá que trabajar, y lo está haciendo, pero se suman a este proyecto. Y eso es lo que va a generar esos 400, más o menos 400 puestos de trabajo. 400 puestos de trabajo es hablar de una industria importante y de un avance para nuestro departamento, que, uh-huh, tanto necesita fuente de trabajo.
1: Así se expresaba Tabaré Viera Duarte en diálogo con Internacional.
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5: Amigos de Radio Internacional, bienvenidos al segmento deportivo del día martes. Hoy noche de Copa Libertadores de América, Nacional con Coquimbo Unido de Chile a las 21:30 en el Gran Parque Central. Hoy es la despedida del tricolor de la Copa Libertadores de América, que procurará un triunfo para meterse en la Sudamericana. Los árbitros son argentinos, Maximiliano Ramírez será el árbitro principal, Cristian Navarro, Gabriel Chade, los asistentes Nazareno Araza, el cuarto árbitro, y en el VAR estará Héctor Paleta, acompañado por Germán Delfino. En filas tricolores se anuncia que finalmente Lucas Rodríguez no estará a orden para el partido frente a los chilenos. Baltasar Arcia sí estará en la convocatoria para enfrentar entonces al Coquimbo Unido de Chile. Hay más partidos por la Copa Libertadores en el día de hoy. Liga Deportiva Universitaria de Quito con Colo-Colo en Ready a las 19:00 y a la misma hora Lanús con Mirasol. 21:30, Universitario con Deportes Tolima, Flamengo Cusco y Estudiantes de La Plata con Independiente Medellín. Nacional, como decíamos, precisa de una victoria para quedar con 8 unidades y bueno, y esperar el resultado de Universitario con Tolima. De todas maneras, el equipo tricolor con un triunfo estaría pasando para la Copa Sudamericana. Vamos a la misma, a la Copa Sudamericana, porque tenemos actividad y juegan dos equipos uruguayos. Gremio recibe a Montevideo City Torque a las 19 horas allá en Porto Alegre. A la misma hora se enfrentan Palestino con Deportivo Riestra, Millonarios de Colombia con O'Higgins de Chile y San Pablo con Boston River. A las 21:30 tendremos Santos con Deportivo Cuenca y San Lorenzo con Deportivo Recoleta. Gremio está encabezando su grupo con 12 unidades, Gremio tiene 10. Si el equipo de Torque empata o gana, se estaría consolidando primero absolutamente en su grupo. Boston River no tiene más chance, juega por cumplir la última fecha, ya está eliminado en su visita a San Pablo. Vamos al fútbol local, hoy saldría el fallo del partido Nacional Cerro, el albiceleste podría perder un punto. La comisión disciplinaria de la AUF maneja la información de que ingresaron 11 hinchas de Cerro que están en la lista de impedidos. Por lo tanto, de confirmarse la sanción a Cerro por el partido ante Nacional, el partido con Peñarol en la cuarta fecha iría sin público. Por otra parte, es oficial que desde el Ministerio del Interior se había recomendado que la hinchada de Peñarol no fuese al Trócoli. Por lo tanto, si hay una sanción a Cerro, lo más probable es que ese encuentro en la cuarta fecha, que se va a jugar un domingo a las 15 horas, sea sin público ni uno ni otro. En la selección hay novedades. Facundo Torres afuera de la Copa del Mundo, el futbolista del Austin Football Club de Estados Unidos, recibió un llamado de Marcelo Bielsa para decirle que no conformará la lista por motivos futbolísticos. Joaquín Piqueré, Ronald Araújo, Darwin Núñez, Manuel Ugarte, Juan Manuel Sanabria y Matías Viña arribaron al país y ya se pusieron a las órdenes de Marcelo Bielsa. Todavía no está confirmado el evento para despedir, sin partido a la selección nacional, 7 de junio es la fecha. Bielsa no respondió sobre qué es lo que acepta hacer. La duda es si se hace un entrenamiento abierto al público. Tuvimos actividad ayer en la B, que se cerró la etapa con el partido que faltaba. Miramar Misiones con Fénix empataron 1-1 en el Estadio Charrúa. El gol para Miramar Misiones, Andrés de Freitas, y el gol de Fénix, Andrés Barbosa. Hoy tendremos fútbol de la C, también se cierra una nueva etapa, el último partido de la Divisional C. Hoy juegan Lito con Artigas, 19:30 en el Complejo Rentistas. En el plano internacional, España presentó la lista de 26 jugadores convocados por Luis de la Fuente. El tercer rival de Uruguay en la Copa del Mundo dio a conocer el plantel un hecho histórico que lo está presentando. No tiene jugadores del Real Madrid, insólitamente. También Colombia presentó lista, entre otros, con James Rodríguez encabezando la misma. En ciclismo se está corriendo el Giro de Italia, etapa 16, desde las 8:30 de la mañana, en el trayecto que va de Bellinzona a Cari, un trayecto de 113 kilómetros. Recordamos que el uruguayo Tomás Silva, del XDS Astana Team, llegó 98, en el puesto 98 en la última prueba, con un tiempo de 3 horas, 5 minutos y 15 segundos, y se está ubicando en el puesto 69 en la general. Terminamos con el básquetbol. Anoche se disputó el tercer encuentro entre Nacional y Aguada. Triunfó Aguada de visitante en el Polideportivo Tricolor, 87-74. El aguatero puso la serie 2-1, buscando el pasaje a las finales. Y hoy tendremos Peñarol Defensor Sporting a partir de las 21:15 en el Palacio Peñarol. La serie está favorable a Peñarol por 2-0 y en caso de triunfar nuevamente el equipo aurinegro estará sacando el pasaje entonces a las finales de la Liga Uruguaya de Básquetbol. Hasta aquí entonces el informe del día martes. Nos vamos a reencontrar mañana miércoles con mucha más información aquí en Radio Internacional.
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1: Vamos a la información policial correspondiente a las últimas 24 horas. Hombres detenidos por riña y agredir a un funcionario policial. Formalización. Referente al hecho ocurrido el pasado día 28 donde personal de seccional Quinta detiene a dos hombres, uno de 20 y otro de 31, en Villa Minas de Corrales, quienes participaban de una riña en barrio centro de la villa. A la llegada de los policías y dispersar la multitud de personas, el hombre de 31 años entra en desacato, agrediendo con un golpe de puño a uno de los policías. Puesto a disposición de la justicia, el magistrado dispuso formalización del indagado Cristian Camargo por la presunta comisión de un delito de agravio a la autoridad policial en concurso formal con un delito de lesiones personales agravado por la calidad de policía de la víctima en calidad de autor. Ayer, conducido, el magistrado dispuso como autor penalmente responsable de un delito de agravio a la autoridad policial en concurso formal con un delito de lesiones personales agravado por la calidad de policía de la víctima, imponiéndose una pena de 3 meses de prisión efectiva con descuento de la medida cautelar cumplida y las prestaciones accesorias de rigor. Abreviación de cosas perdidas o habidas por error o caso fortuito. El pasado 25 de mayo se hizo presente en seccional primero un hombre brasileño de 19 años manifestando haber dejado su celular en Plaza Flores. Cuando se percata, realiza una llamada notando que el mismo se encontraba apagado. En determinado momento, cuando encienden el dispositivo, puede visualizar que el celular se encontraba en una finca ubicada en calle Martín Pais, barrio Bandubí. Al lugar concurre personal de seccional primera, donde se entrevistan con un hombre de 21 años, el cual manifestó tener el celular y que le vendieron como dañado para retirar piezas y que se dedica a reparación de celulares. Enterada la fiscal de turno, dispuso, se da por enterada acta a la persona que tenía el celular en su poder. En materia de información policial, es todo hasta el momento.
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6: 26 de mayo de 2026. Soy Valentina Torres Sánchez. Continuamos en Directo América. Revisamos los hechos que son noticia a esta hora. La Guardia Revolucionaria de Irán aseguró que se reserva el derecho a responder ante cualquier violación del cese el fuego. Esto tras los bombardeos de Estados Unidos el lunes por la noche. No obstante, fuentes cercanas a las negociaciones aseguraron que el diálogo indirecto continúa entre Washington y Teherán. En Senegal, el ex primer ministro Ousmane Sonko fue elegido presidente del Parlamento, un movimiento que podría darle el poder para retar a su ex aliado, el presidente Bassirou Diomaye Faye, quien el pasado viernes lo sacó del cargo y disolvió el gobierno, profundizando la incertidumbre política en el país. Continuamos con nuestros reportajes especiales de cara a las elecciones presidenciales en Colombia del próximo domingo. La nación es una de las más desiguales del mundo, según el índice de Gini. Un equipo de France 24 exploró cómo puede influir el contexto socioeconómico en el voto de los ciudadanos. La revista The Lancet publicó un estudio en el que indica que hay casi 1.200 millones de personas diagnosticadas con trastornos mentales. Estos padecimientos superan a las enfermedades cardiovasculares, el cáncer y las afecciones musculoesqueléticas. Y las principales pacientes son mujeres entre 15 y 19 años. Profundizamos en este panorama con nuestro invitado del día. En Directo París vamos a Francia, que continúa en alerta por la ola de calor que golpea el occidente de la nación y la capital. Unas 7 muertes estarían vinculadas al fenómeno climático que tiene 8 departamentos en alerta naranja.

0: Damos inicio en Irán, donde la Guardia Revolucionaria aseguró que se reserva el derecho a responder en legítima defensa a cualquier violación estadounidense al alto el fuego. Esto tras los ataques de Estados Unidos en la noche del lunes. Pese a ello, una fuente cercana a las negociaciones, citada por la agencia Fars, indicó que el principal punto de discrepancia que aún está sobre la mesa en medio de las negociaciones en Qatar tiene que ver con el descongelamiento de fondos. Ampliamos a continuación.
1: Justo cuando las negociaciones parecían por fin avanzar hacia un acuerdo, Washington bombardeó el sur de Irán anoche. Se escucharon al menos 3 explosiones en los alrededores de Bandar Abbas, situada en el estrecho de Hormuz. Ataques defensivos, según el mando central de Estados Unidos.
2: Las fuerzas estadounidenses han llevado a cabo hoy ataques en legítima defensa en el sur de Irán, con el fin de proteger a nuestras tropas contra las amenazas planteadas por las fuerzas iraníes. Los objetivos incluían emplazamientos de lanzamiento de misiles y embarcaciones iraníes que intentaban colocar minas.
1: Sin embargo, unas horas antes de esta ruptura del alto el fuego, Teherán había informado de avances en las negociaciones con Washington. Pero los emisarios recibidos en Doha se mantuvieron firmes en una de sus reivindicaciones. Quieren mantener el control del estrecho de Hormuz.
3: Nunca abordaremos esta cuestión en las negociaciones, al igual que con la cuestión nuclear. Lo que se baraja actualmente es que, si se levanta el bloqueo estadounidense, el tránsito por el estrecho de Hormuz se realizará según las modalidades determinadas por la República Islámica de Irán, y únicamente para el tráfico no militar y no hostil.
1: Esta fue la respuesta del secretario de Estado Marco Rubio desde la India.
4: Los estrechos deben permanecer abiertos. Lo estarán de una forma u otra, es necesario. Lo que está ocurriendo ahí es ilegal, es insostenible para el mundo, es inaceptable.
1: Por su parte, Donald Trump instó el lunes a varios países, entre ellos Arabia Saudita, Qatar, Egipto, Jordania, Turquía y Pakistán, a que se adhieran a los acuerdos de Abraham y normalizaran sus relaciones con Israel.
0: Vamos ahora al Líbano, porque el ejército de Israel emitió nuevas órdenes de evacuación sobre la ciudad de Nabatieh. El mandato de los militares pedía a los ciudadanos desplazarse al norte del río Sarani. Esto luego de los bombardeos contra el Valle de la Beca, en el este del país, que mataron a al menos 12 personas. Los ataques llegan luego de que el lunes el primer ministro de Israel, Benjamin Netanyahu, informara que autorizó más bombardeos intensivos contra objetivos del grupo Hezbollah en el territorio libanés. Cambiamos de tema, vamos ahora a hablar de la reunión del llamado Quad, la alianza que integra Estados Unidos, India, Japón y Australia. El grupo anunció la creación de un mecanismo para coordinar suministros, reservas y respuestas ante la crisis energética derivada del cierre del estrecho de Hormuz. Asimismo, los aliados firmaron un pacto en el que se comprometieron a movilizar 20.000 millones de dólares para fortalecer las cadenas de suministro de minerales críticos.
5: En materia de seguridad marítima tenemos 2 anuncios importantes. El primero es el lanzamiento de la iniciativa de la Corporación de Vigilancia Marítima del Indo-Pacífico, que aprovechará las capacidades de vigilancia marítima de cada país en el Indo-Pacífico para mejorar el intercambio de información. Relacionada con esto también está la expansión de la iniciativa de conciencia del dominio marítimo del Indo-Pacífico, que proporciona y puede proporcionar datos del conocimiento del dominio marítimo comercial casi en tiempo real a los países de todo el Indo-Pacífico.
0: Throughout the Indo-Pacific. En Senegal, el recién despedido primer ministro Ousmane Sonko fue elegido presidente del Parlamento. El nombramiento se produce luego de que el viernes el presidente Bassirou Diomaye Faye lo apartara de su cargo anterior y disolviera el gobierno. El lunes, el economista Amadou Alaminou fue nombrado nuevo premier en medio de una compleja crisis económica derivada de su deuda externa. El Fondo Monetario Internacional congeló sus préstamos, lo que elevó el nivel de la deuda del país a finales de 2024 al 132% de su PIB. El informe es de Samuel Salgado Castro.
6: Ahmadou Alaminou camina por la alfombra roja. Este economista experimentado es el nuevo primer ministro de Senegal, uno de los países más estables democráticamente de África Occidental.
7: En ese momento crucial de la nación, de la vida de la nación,
8: en estos momentos cruciales para la nación, todos debemos ser conscientes del contexto de emergencia en el que se encuentra nuestro país.
7: Notamos
8: en particular de la situación de las finanzas públicas y su impacto en la economía, los efectos inmediatos de la crisis de Medio Oriente en los precios de la energía y su impacto, aunque tardío, en muchos productos.
6: En su comparecencia ante la televisión estatal, el nuevo primer ministro afirmó que quería tranquilizar al sector privado local y a los inversores extranjeros. Tres días antes de su nombramiento, el presidente de la República, Bassirou Diomaye Faye, destituyó al gobierno liderado por Ousmane Sonko, un populista radical que se había manifestado en contra de la reestructuración de la deuda externa con el Fondo Monetario Internacional. Sin embargo, en las calles de Dakar hay gente que apoya al expremier Sonko y critica la decisión del presidente.
9: Ousmane Sonko ha logrado más que ningún otro ministro en la historia de Senegal. Estaremos más orgullosos que nunca de apoyarlo. Bassirou Diomaye Faye actuó con inmadurez.
10: Este despido es bastante preocupante. Me sorprendió enterarme de la noticia. El anuncio fue repentino. Esto no es bueno para el país. El país necesita empleos, no política.
6: El Fondo Monetario Internacional congeló el programa de préstamos de Senegal, valorado en 1.800 millones de dólares, tras descubrirse irregularidades en la declaración de la deuda.
0: Cambiamos de tema. En Bélgica, al menos 4 personas perdieron la vida y otras 5 resultaron heridas en medio del choque de un tren con un minibús escolar. Al menos 2 de los muertos son niños. En el vehículo se desplazaban el conductor, un acompañante y 7 menores. Los hechos ocurrieron al norte de Bruselas cuando el tren, que debía ejecutar una parada en una estación, impactó violentamente el minibús. Vamos a Bolivia, donde las protestas y bloqueos siguen afectando las ciudades de La Paz y El Alto, lo que continúa profundizando el desabastecimiento de otras urbes del interior y el sur del país. El lunes hubo una nueva marcha multitudinaria en La Paz, pese al anunciado recorte del salario presidencial en un intento por calmar los ánimos. Los detalles con nuestro enviado especial, Héctor Estepa.
11: Desde hace 4 semanas, miles de personas protestan en las carreteras bolivianas, erigen barricadas como estas con piedras, llantas quemadas y cualquier otro elemento que puedan utilizar. Comenzaron exigiendo mejoras salariales y el fin de las políticas aperturistas del gobierno. Ahora exigen la renuncia del presidente Rodrigo Paz.
12: Queremos que denuncie, que dé un paso al costado ya. ¿Para qué más? Si ahora vamos a seguir socapando, vamos a estar lo mismo. 5 años vamos a perder.
13: Tantas cosas, tantas riquezas lindas tenemos. Mira esos montes hermosos, llenos de minerales. Y ellos quieren hacérselo todo. Todo quieren llevárselo a otros lados.
14: Nos está manejando, puro decretazo nos está manejando. En contra de los pobres. Nosotros somos comerciantes. Como somos comerciantes, nos quieren colocar unos impuestazos.
11: Hay más de 50 bloqueos como este a lo largo del país que están impidiendo el ingreso de algunos suministros a La Paz. En la ciudad hay inflación y escasez, pero quienes protestan aquí aseguran que es la única forma de que sus demandas sean escuchadas. El gobierno ha intentado crear corredores, pero tan pronto como se van los agentes del Estado, los manifestantes vuelven a bloquear.
15: Gracias a estas marchas y bloqueos han conseguido las 8 horas de trabajo que ellos tienen. Han conseguido las vacaciones.
16: La gente del Alto muere de hambre, mi estimado. Si usted no baja las bases a hablar, mi hermano Rodrigo Paz, la juventud, discúlpeme, los reservistas del 2010 para adelante se va a empezar a levantar y esto sí va a ser una guerra civil, mi estimado presidente.
11: El gobierno ha llegado a acuerdos parciales con algunos sectores, pactó con los transportistas y también con los maestros, retiró también la ley de tierras, pero las protestas continúan mientras el presidente queda entre la espada y la pared, porque mientras aquí le están exigiendo la renuncia, desde otros ámbitos le exigen todo lo contrario, que saque el ejército a las calles y acabe con estos bloqueos.
0: En France 24 seguimos con nuestra serie de reportajes de cara a la primera vuelta de las elecciones presidenciales de este domingo 31 de mayo en Colombia. La nación cafetera es una de las más desiguales del mundo según el índice de Gini. Un equipo de France 24 explora cómo puede influir el contexto socioeconómico en el voto. Un contexto que en Colombia se expresa en una escala de estratos, un sistema de redistribución pensado para que los niveles más altos paguen más por los servicios básicos y subsidien a los estratos más bajos, pero que en la práctica se ha convertido en una división explícita de clases sociales. El informe es de Aitor Chavarri y Rosa Pérez.
17: En Colombia, uno de los países más desiguales del mundo, la desigualdad está numerada por estratos.
18: Leiva, ¿cómo está? Yo crecí en este entorno en el que, pues, para mí la naturalidad era esto, era crecer sin necesidades, donde cuidan los jardines.
17: El barrio de Andrés es de estrato 6, el más alto y menos común en Bogotá, donde el 75% de las casas están entre los estratos 1, 2 y 3, en un sistema de subsidios de los servicios básicos que tiene efectos secundarios.
18: Lo que esto viene generando es en realidad casi que un sistema de castas acá en el país.
17: Una clasificación que depende de la ubicación de la vivienda y que coincide con el mapa del voto.
18: Diata Paloma Valencia, con su fórmula de Juan Daniel Oviedo y Abelardo de la Espriella, representa mucho de lo que, del cambio que buscan los estratos altos en el país.
17: Un clima electoral que Daniel palpa recorriendo la ciudad como conductor de plataformas.
19: En la clase media sabes que encuentro una opinión muy dividida.
17: Mientras en las clases altas se concentra el rechazo al gobierno Petro.
19: Me dicen que por quién voy a votar y empezamos a tener esos debates y veo su inconformidad porque a ellos les está afectando las reformas. En las zonas de estrato alto también los usuarios piden el servicio para sus empleadas domésticas. Ya vemos que son empleadas que son de estratos más bajos, los llevo a lugares más populares, pero ellas manifiestan que están inconformes porque las están explotando laboralmente. Ahora, si me voy para un barrio popular, sienten que hay un gobierno que por fin les está prestando atención a sus necesidades.
17: Como en el barrio de Alejandra, Potosí, en Ciudad Bolívar, que ha ido escalando al estrato 1 tras décadas de ser vivienda informal.
20: A partir precisamente de esas condiciones materiales que se han dado, también se ha generado pues espacios muy importantes de movilización social.
17: Aquí el movimiento del primer presidente de Izquierdas de Colombia arrasó en las legislativas después de aumentar un 23% el salario mínimo.
20: Estas reformas de alguna manera buscan cerrar mucho más esas brechas cuando visitas esos estratos 6 y visitas un estrato 1, pues que esa brecha de condiciones de vida no sea tan absurdamente amplia.
17: Desde las orillas de estas brechas, los colombianos acudirán a las urnas este 31 de mayo.
0: Continuamos con nuestro invitado del día. La revista médica The Lancet publicó un estudio que muestra que hay casi 1.200 millones de personas diagnosticadas con una enfermedad mental. La cifra muestra un aumento de más del 95% respecto a hace 35 años en la cifra total, al tiempo que los mayores incrementos de casos se registran en ansiedad y depresión, dos padecimientos que crecieron considerablemente durante y después de la pandemia de COVID-19 y actualmente no han vuelto a niveles anteriores. Para analizar el panorama, conectamos con Juan Eduardo Tesone. Él es médico psiquiatra de la Universidad de París 12, psicoanalista y miembro titular de la Asociación Psicoanalítica Argentina. Yo le doy la bienvenida a France 24. En principio le pregunto, ¿a qué se debe ese incremento de casi un 100% en 30 años en estos padecimientos mentales diagnosticados? ¿Tiene que ver con que las personas se preocupan más por su salud mental que en 1990?
21: Puede ser en parte por eso, pero también en parte porque ha aumentado realmente la generación de problemas llamados trastornos mentales en el mundo, ¿no? Es difícil, estas estadísticas, es difícil constatarlas porque no todos los países poseen la misma metodología, pero hay cierto consenso, por ejemplo, para pensar que el 14% de la población mundial tiene algún trastorno de origen mental. Y esto es incluso aumentado muchísimo entre los jóvenes, ¿no? Entre los adolescentes, por ejemplo, el suicidio es una de las principales causas de muerte entre los 15 y los 19 años. O sea que esta problemática de salud mental se ha incrementado. Es difícil, probablemente, digamos, la situación mundial, ¿no? De crisis económica, de crisis social, las guerras, todo eso ha contribuido a la pandemia misma, ¿no? Pero es un hecho que cada vez uno se confronta con mayores problemas de esta índole y los poderes públicos me parece que no toman la conciencia necesaria para tener acciones de prevención o incluso de tratamiento. De alguna manera, la salud mental ha sido siempre como el pariente pobre de la salud pública.
0: Cuando hablamos de un aumento en padecimientos mentales diagnosticados, ¿a qué trastornos nos referimos?
21: Bueno, fundamentalmente la ansiedad, creo que usted lo decía, ¿no? La ansiedad y la depresión es lo que prevale. Y después hay algún otro tipo de trastornos en general relacionados con el consumo de sustancias. Ahora, muchas veces el consumo de sustancias es la consecuencia de una depresión. O sea, me parece que hay que tener en cuenta cuando uno habla de salud mental, no solo en los síntomas, sino en la estructura de la personalidad. Porque actualmente los diagnósticos en general, por lo menos en el mundo occidental, se hacen a través de un manual que se llama el DSM, que es un manual realizado por la Asociación de Psiquiatría Americana, que no tiene en cuenta la diversidad cultural en los distintos países, ¿no? Por lo cual, digamos, la noción de salud mental no es una noción homogénea en todo el mundo. Todo depende de cada cultura y lo que cada cultura considera un trastorno mental también.
0: Bueno, hay algo que llama la atención y es que el estudio habla de grupos etarios y géneros dependiendo de los padecimientos.
21: Sí, exacto. Por ejemplo, las depresiones son más frecuentes en las mujeres que en los hombres, pero fíjese que los intentos de suicidio llevan a la muerte mucho más frecuentemente en hombres que en mujeres. O sea, las mujeres estadísticamente presentan más cuadros depresivos y los hombres tienen, entre comillas, más éxito en los intentos de suicidio. Eso en lo que hace a los adultos. En lo que hace, por ejemplo, a los adolescentes, ha aumentado muchísimo el índice de suicidios. Es realmente alarmante. Y creo que no se toma la exacta dimensión de la gravedad del problema.
0: Si nosotros nos centramos en lo que dice el estudio sobre el impacto que pudo tener la pandemia en esas situaciones particulares de la depresión y la ansiedad, ¿cuál es el panorama y qué fue lo que hizo que estos padecimientos se dispararan desde el momento de la pandemia?
21: Mire, es multicausal, es muy difícil determinar un solo motivo. Me parece que la situación mundial, los cambios, la vertiginosidad de los cambios que están ocurriendo, las modificaciones en lo que es el ingreso al mercado laboral, la fragilidad del mercado laboral, todo eso hace a la salud mental. O sea, la salud mental no es solamente lo intrapsíquico de la persona, sino que es también cómo la sociedad irrumpe en la vida psíquica de la persona. Y en la medida que ha habido cambios sociales muy, muy importantes, vertiginosos, y creo que este vértigo nunca la humanidad lo había conocido hasta ahora. Por lo cual, la capacidad de adaptabilidad, digamos, a estos cambios y al mercado laboral hace que mucha gente quede por fuera de la sociedad o de lo que sería el lazo social en la sociedad. Por eso creo que lo social impacta de manera muy disruptiva en la vivencia de la salud mental.
0: Usted lo estaba mencionando, pero para profundizar en este tema, el estudio menciona esos factores estructurales de largo plazo como la pobreza, la inseguridad, el abuso, la violencia, la disminución de la cohesión social, todo ello como situaciones que pueden aumentar el estrés persistente y que a su vez llevan a desarrollar padecimientos. ¿Qué se puede hacer como sociedad para mejorar esas condiciones?
21: Bueno, por un lado, creo que tomar conciencia de la importancia que tiene la salud mental. Actualmente se considera que los trastornos psíquicos es una de las mayores causas de falta de adaptación a la sociedad. O sea, es una de las mayores causas de discapacidad. Y creo que los poderes públicos en muchos países no han tomado conciencia de esto. Hay acciones preventivas que se pueden hacer. Por ejemplo, personalmente he participado de acciones de prevención de abuso sexual infantil. Eso lo desarrollamos en una provincia argentina, yendo a todas las escuelas primarias y alertando a los niños y a los padres de todas las medidas que se pueden tomar para evitar los abusos sexuales. Esto sería un ejemplo, pero hay muchas acciones de prevención que se podrían hacer para facilitar que la salud mental quede protegida de algún modo. Y no se está trabajando mucho en lo que son las acciones preventivas.
0: Bueno, son muchos los sistemas de salud donde las citas tanto para psicología como psiquiatría son espacios de un tiempo muy reducido, con una frecuencia baja por la saturación propia de esos sistemas. El informe dice que solo el 9% de las personas que padecen depresión o ansiedad reciben una atención mínimamente adecuada. ¿Podemos decir que la salud mental, aún en 2026, es un lujo?
21: De alguna manera sí, porque en general los poderes públicos no generan situaciones de asistencia a personas que no tienen algún tipo de cobertura social. Y aún aquellos que tienen cobertura social le ofrecen un número muy limitado de sesiones. Y esto lamentablemente se intenta compensar con psicofármacos, como si los psicofármacos fueran suficientes para tratar la salud mental. Y creo que esto es un error de concepto y de algún modo está favorecido por la industria farmacéutica, que obviamente tiene mucho más interés en vender psicofármacos que en ocuparse de la salud mental de una manera más integral. Esto es un efecto de un mercado de psicofármacos excesivo que pretende con esa sola acción favorecer la salud mental. No digo que no sean útiles, son muy útiles, pero no es lo único que había que ofrecer. Había que ofrecer psicoterapias, una escucha, contención, servicios sociales, en fin, tiene que ser una acción integrativa de la salud mental.
0: Bueno, desde lo que usted está hablando y de lo que ya había mencionado anteriormente, ¿está el ser humano preparado realmente para el ritmo de vida actual si hablamos de factores como la hiperconexión, la sobreinformación?
21: Bueno, es justamente lo que estaba diciendo hace un rato. Creo que se ha generado un vértigo en el cambio, o sea, cambios. El ser humano se ha ido adaptando a muchos cambios a lo largo de su historia, pero esta creo que es la primera vez que en la historia de la humanidad que se ha generado un tal vértigo. O sea, antes las generaciones eran de padres a hijos. Ahora uno puede considerar que hay una generación nueva cada 3 o 5 años. Y la capacidad de adaptabilidad no es infinita. La capacidad de adaptabilidad es finita. Entonces, el vértigo que se ha generado con la aparición de la inteligencia artificial, con todos los cambios que están generando en la sociedad, hace que la capacidad humana para adaptarse a estos cambios, me parece que no está pudiendo seguir el ritmo vertiginoso, ¿no?
0: Pues doctor Tesone, a usted muchas gracias por su análisis y por compartirlo con nosotros en France 24.
21: Gracias por la invitación, mucho gusto.
0: Nosotros vamos a continuar con Directo París. Vamos ahora a la capital francesa para conectar con Erika Olavarría, periodista de France 24. Erika, buen día. Hablemos de esa ola de calor que sigue golpeando el occidente de Europa y Francia no está exenta. Al menos 8 departamentos se encuentran en alerta naranja.
2: Sí, efectivamente, e impresiona, Valentina, que son departamentos del oeste de París, de Francia, donde está el Océano Atlántico que debería refrescar, pero justamente allí es donde se ha instalado este domo de calor que viene del norte de África y que nos tiene así y nos va a tener así durante toda la semana. Aquí donde yo me encuentro hay 30 grados, esto es en el sur de París y gracias a un arbolito estoy un poco fresca para esta crónica. Recordemos que lamentablemente esta ola de calor deja 7 personas fallecidas, así lo confirmó la portavoz del gobierno esta mañana. 7 personas que están o cuyo fallecimiento está directamente relacionado con este calor. 5 personas fallecieron ahogadas en diferentes ríos de Francia y 2 realizando deportes. 1 persona en Lyon y 1 persona en la región de París, por lo que la portavoz del gobierno llamaba y pedía prudencia a las personas y que cada uno decida. Por ahora no hay suspensión de los colegios, aunque si este récord de temperatura sigue, también es una medida que el gobierno podría tomar. Como decías, en promedio hubo en Francia 24,6 grados. Es la temperatura más alta en un mes de mayo. Recordemos que todavía estamos en la primavera, no ha llegado el verano, es un récord. Es un promedio que se saca con 30 estaciones meteorológicas de todo el país. Hoy en esos 8 departamentos que siguen con vigilancia naranja canícula, que quiere decir que la temperatura del día y la noche no disminuye o no es muy diferente y además un fenómeno que se debe mantener 3 días para que sea canícula, pues las temperaturas se esperan de 36 a 33 grados o al revés, ¿no? De 33 a 36 grados. En total, en estas temperaturas de ayer y hoy se ha medido de 12 a 15 grados más que las temperaturas habituales. Como decían entonces, son sobre todo departamentos del Atlántico francés, Finisterre, Morbihan, Maine-et-Loire, Mayen, La Vendée, La Loira Atlántica. Y por primera vez que este dispositivo justamente de alerta roja y también amarilla, porque hay otras regiones que están en alerta amarilla que es un poco menor, se activa tan temprano en Francia. Como decía, entonces la causa es este domo de calor que viene de África, pero los climatólogos obviamente dicen que estas olas de calor son causadas por la acción del hombre, por el consumo de energías fósiles, por el cambio climático y que cada vez van a ser más intensas, más precoces y también más habituales. Así que hay que ir preparándose. Este jueves el primer ministro Lecornu va a tener una reunión de preparación. Nos parece tarde en realidad para un fenómeno que ya está en curso y con, decíamos, consecuencias mortales como las que explicaba al comienzo. Y además todo esto se suma, Valentina, a un fenómeno de polución por ozono que también está siendo más alto de lo habitual y más allá de los niveles aceptados por la Organización Mundial de la Salud.
0: Erika, cambiemos ahora de tema, hablemos de esos anuncios del presidente Emmanuel Macron durante una cumbre sobre la electrificación, todo esto en medio de la crisis energética provocada por el conflicto en Medio Oriente.
2: Sí, y además todo eso tiene que ver con el cambio climático y la huella carbono de Francia y esa neutralidad carbono que debería conseguir este país de aquí al año 2050 y de la que está muy lejos. Por lo mismo, Francia es un país que tiene excedente de electricidad, primero porque produce electricidad con energía nuclear y además porque ha hecho un esfuerzo también en energías renovables. Pero el problema es que esa energía no se puede utilizar y, como sabemos, es muy difícil, además de almacenar, sobre todo la energía renovable. Por lo mismo, el presidente Emmanuel Macron decidió reunir hoy en el Palacio del Elíseo a todos los que participan de lo que es la filial eléctrica, esto es, industria, transporte y energía, y se han hecho anuncios importantes como